6:05 y en modo avión ya estamos, ya sonamos a través de la 92.1, por supuesto, a través de ADN Radio. Les doy la bienvenida y los saludo con muchísimo gusto en esta tarde del lunes. Tarde noche, no, ¿verdad? Todavía no. Son tardes. Bienvenidos sean a esta tarde del lunes en modo avión a partir de las 6:00 p.m. y hasta las 8:00 p.m. voy a estar con ustedes, Natalia Cepeda, al micrófono y respondiendo sus mensajes. Le doy la bienvenida, le pongo su palomita de asistencia y además de puntualidad a mi querida Sherezada, que ya está en sintonía el día de hoy por acá en modo avión, muy a tiempo. Bienvenida seas. Y bienvenidos sean todos aquellos que están del otro lado del micrófono, del otro lado de la bocina y que ya nos escuchan a través de la 92.1. Estamos totalmente en vivo. Para aquellos que no lo sabían, sí, ya regresamos a este horario de las 6:00 p.m. y hasta las 8:00. El día de hoy, lunes, me toca pilotear la nave a mí, a su servilleta. El día de mañana estará por acá el buen FedEx. El miércoles, Andy-MX. El jueves, Hugo, por supuesto, con su tripulación acá, en trío de 3, de 4, de 5, de 6, de todos. Y el viernes le toca cerrar la semana al buen Mike, porque el sábado no madruga. Entonces, le dimos chance y le toca cerrar la semana, como debe ser, por supuesto, al buen Mike Castañeda, acá en modo avión. Pero por lo pronto, estaré con ustedes hasta las 8, ya saben la dinámica de modo avión de los lunes. Nos vamos con musiquita mezclada en la primera hora y ya la segunda, pues le vamos bajando un poquito el ritmo y nos vamos preparando, pues prácticamente algunos para cerrar el día. Así las cosas. Andamos por acá y agradezco muchísimo a quienes nos acompañan en línea a través de adnradio.com.mx y por supuesto en la frecuencia modulada a través de la 92.1 ADN Radio, sí, la radio diferente. También pon asistencia, ponnos, ¿cómo se dice ponnos? Bueno, a Diana y a su pandilla le ponemos asistencia el día de hoy también, por supuesto, que ya están por acá en sintonía de modo avión. Vámonos con música, seguimos por acá sonando a través de modo avión en esta tarde del lunes.

0: Las Hash, las hermanas Hannah y Ashley, en esta tarde de lunes, sonando por acá en modo avión. Saludo con mucho gusto a quienes ya van dejando mensaje en el 844-294-3009. Ya lo saben, estoy con ustedes hasta las 8 de la noche y será un gusto y un placer leerlos y, ¿por qué no?, escucharlos también. Ya le pasé por acá el dato a mi querida Diana, para que sepa más o menos de qué va el asunto de modo avión los lunes. Le agradezco muchísimo el mensaje y que por supuesto esté también en sintonía a esta hora de la tarde. Ya se está reportando por acá Gil, Gatito Volador, Vane y el buen Paco, que ya me dice por acá, nos van escuchando el día de hoy, Diana y él, en el bonito tráfico de la ciudad. No me lo van a creer, pero... híjole, tiempo récord. Salí de aquí de las instalaciones de ADN, ¿qué serían? Por ahí de las 5:20, más o menos. Tenía una diligencia que hacer allá en Plaza Las Moras. Y al 10 a las 6, sí, 10 a las 6, ya me estaba estacionando aquí atrasito de las instalaciones de ADN, pues para venir al programa. O sea, no manejo como Cafre, no, venía muy bien, a velocidad moderada, pero fluyó el tráfico. Fluyó lo que tenía que fluyar. Y entonces llegué muy bien, llegué a tiempo, ya no alcancé a comprar ningún souvenir aquí en la tiendita de la esquina, pero llegué bien. Me preocupaba no llegar a tiempo para arrancar el programa a las 6, pero sí, afortunadamente sí llegué y todo bien y en orden. Todo bien y en orden. Por supuesto que sí, vamos a incluir esta canción de los Babasónicos que me están solicitando el día de hoy y la vamos programando justamente para que aparezca por acá en nuestra playlist de lunes. Por la tarde. Tengo un audio.
1: Hola, buenas tardes. 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
0: Mi querida Victoria, gracias por sintonizar, gracias por dejar mensaje y gracias por dejarme acompañarte en esta tardecita de lunes. De rumbo, no sé si a tu casa, pero sí saliendo ya del trabajo. A donde quiera que vayas, que me dejes acompañarte, es un gusto. Muchísimas gracias. Me dice por acá Sherezada que hay muy poco tráfico. Sí, ¿verdad? Entonces no era yo. Dice por acá, desde temprano ha estado muy bien el tráfico. Yo hice 25 minutos del centro de Saltillo a Ramos. Mira, 25 minutos, bastante bien. Vámonos con música y regreso, por supuesto, con más.

0: 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Hora del sistema. 6:21.
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Estamos de regreso en modo avión en tarde de lunes. Ahí quedó cancioncita que solicitaron para esta tarde y nos piden algo de Miguel Bosé junto con Rafa Sánchez, vocalista de La Unión. Ya lo tengo por acá y con mucho gusto lo incluimos el día de hoy. Me preguntan que de qué va el modo avión, de qué se trata este viaje. Pues un poquito de todo. Vamos presentando por acá en la primera hora, en el caso de los lunes, que es cuando estoy yo, vamos presentando un poquito de todo, más en español, más pop en la primera hora. Ya en la segunda hora nos vamos un poquito más tranquilo y le vamos mezclando inglés, español, pero sí un poquito más tranquilo. Y ya el martes, miércoles, jueves, viernes, pues la dinámica va cambiando un poquito y sí, también cambia el conductor. No todos los días estamos los mismos, así que muy pendientes, por supuesto, de la programación de modo avión de lunes a viernes de 6 a 8 de la noche. Vámonos a canción, solicitud que me dejan a través de mensaje y que con mucho gusto incluimos el día de hoy.

0: 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Hora del sistema. 6:41.
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43 minutos después de las 6 de la tarde y por acá seguimos en modo avión en este lunes, arrancando la semana. Espero que les haya ido muy bien a quienes ya terminaron su jornada, a quienes están por terminar, que les esté yendo bastante bien y que estén ya casi, casi listos para regresar a casa, cargar pila de nueva cuenta para seguir el día de mañana. Nos vamos con más música, por supuesto, más de lo que están solicitando en esta tardecita calurosa del lunes. Porque sí, a pesar de que está nublado, medio nublado, la tarde de hoy por acá en Saltillo, sí se siente todavía el calorcito. Pero ese calorcito rico, ese calorcito que todavía se puede soportar sin quejarnos el día de hoy. Vámonos con música, solicitaron esto. Es con calor.

Formas de amor, un sentimiento con dos acentos. ¿Qué será eso? ¿Qué significará eso? Con dos acentos, o sea, que dos formas de amar, que. Eso nos cantaba Caló hace algunos años y fue solicitud que me dejaron a través de mensaje y con muchísimo gusto lo incluimos en esta tarde de modo avión. En lunes, iniciando la semana. Antes de irnos con otra canción que nos solicitan y ya prácticamente para cerrar esta primera hora, les recuerdo que Saltillo vivirá una noche que quedará para siempre. ¿Por qué? 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Vámonos con más música. Solicitaron algo de Soda Stereo y ya lo tenemos por acá en nuestra lista. Así que vámonos con música y yo regreso porque estamos en esta tarde en modo avión, la 92.1.

Disco Eterno con Soda Stereo es lo que escuchamos en esta tarde de lunes. Solicitud que me dejaron también a través de mensaje al 844-294-3009. Estamos ya en los últimos minutitos de la primera hora de modo avión. Todavía estaremos hasta las 8 de la noche, pero recuerden que de 7 a 8 le cambiamos un poquito el ritmo, le vamos cambiando un poquito el mood para irnos relajando aquellos que ya vamos camino a casa, que ya salimos del trabajo, que vamos terminando las ocupaciones del día y que pues ya nos disponemos prácticamente a descansar. Así que no se despeguen, no se vayan, porque seguimos, por supuesto, con mucha música en esta segunda hora de modo avión. Vámonos con esto. Se llama Mi Fiesta. Y son los Vándalos Chinos los que suenan aquí en modo avión.

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2: A toda la tripulación, presentamos nuestras lecturas del clima para este martes. Para Saltillo, parcialmente nublado, con una temperatura mínima de 18 y una máxima de 32 grados. En Ramos Arizpe, condiciones similares, prevalecen las temperaturas cálidas con una mínima de 19 y una máxima de 33. Arteaga, con intervalos de nubes y sol, con una temperatura mínima de 18 y una máxima de 31. Aquí concluye el reporte del clima. Para la tripulación de ADN, informó Lili Poblano.
0: Hora del sistema, 7:00.
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Bienvenidos a la segunda hora de Modo Avión en esta tarde de lunes. Soy Natalia Cepeda y me quedaré con ustedes hasta las 8 de la noche. Y me dará muchísimo gusto que ustedes también se queden por acá, recibir sus mensajes y sobre todo saber qué es lo que quieren escuchar a esta hora de la tarde cuando ya van de salida de su trabajo, terminando las actividades, que ya van rumbo a casa y están buscando un momento de tranquilidad, de quitar ese pie del acelerador que trajimos todo el día, de irnos preparando para un buen descanso. Yo espero que se queden conmigo en esta segunda hora de Modo Avión. Sí, un poquito en ese modo avión que a veces es necesario tener durante el día. La felicidad no se trata de conseguir todo lo que deseas, se trata de disfrutar todo lo que tienes. ¿Y tú ya disfrutaste el día de hoy lo que tienes?

Estamos de regreso en esta segunda hora de Modo Avión, en donde ya saben ustedes, vamos bajando un poquito el mood, vamos bajando un poquito el ritmo para pues darle trámite al cierre de este lunes, de este inicio de semana. Sé feliz, no porque todo sea bueno, sino porque puedes ver lo bueno en todo. A veces se nos complica sonreír. A veces se nos complica ver lo positivo que tenemos en nuestro día a día. Por el tiempo, por las prisas, porque no queremos verlo. Pero como siempre les digo, vean a su alrededor, hacia el lado derecho, hacia el lado izquierdo. Incluso algunas veces, volteen hacia atrás. Y siempre van a encontrar una forma, o van a encontrar algo, o alguien, por lo cual sonreír, por lo cual ser feliz.

La felicidad es transformar pequeños placeres en grandes momentos. ¿Cuál es tu pequeño placer al iniciar el día? ¿Una buena taza de café? ¿Una buena charla con tus hijos, con tu pareja, con tus papás antes de salir de casa? Placeres de la vida. Llegar puntual a tu trabajo, encontrar un buen lugar de estacionamiento. Esos pueden ser grandes momentos y a veces los dejamos pasar. No los valoramos porque creemos que siempre van a estar ahí. Y oh sorpresa, no siempre van a estar ahí. Que esos placeres pequeños o grandes de la vida que tienes todos los días siempre terminen en grandes momentos, en grandes recuerdos. Y recuerdos que hay que atesorar, que hay que valorar y que hay que cuidar. ¿Por qué? Pues porque no sabemos cuándo ese pequeño placer puede terminar.

0: 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Hora del sistema, 7:21.
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Si alguien te hace feliz, hazlo más feliz. Y no tiene que ser con algo material. No tienes que buscar el regalo más costoso, más grande. Puede ser con algo tan sencillo como una canción, como una llamada, un mensaje, una fotografía. Puede ser de algo que le guste, de algo que coleccione, de algo que tú sepas que le va a provocar una sonrisa. Hay que ser compartidos con la felicidad. No sabemos por qué situación esté pasando la persona que tenemos a un lado. Y si nosotros somos felices o tenemos un momento de felicidad y lo compartimos, podemos contagiar a esa persona y hacerle, por lo menos un rato, más agradable. Y así, de una forma muy sencilla.

0: 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Hora del sistema. 7:38.
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La vida te da la oportunidad de escribir, corregir y mejorar tu historia todos los días. ¿Qué escribiste hoy? ¿Qué quieres corregir? ¿Qué vas a mejorar el día de mañana? ¿Ya lo pensaste? ¿Ya hiciste el recuento del día? Somos afortunados quienes podemos escribir, corregir y mejorar la historia. Todos los días hay una nueva oportunidad. Todos los días podemos hacer algo diferente. Todos los días podemos mejorar. Es cuestión de actitud, es cuestión que quieras hacerlo. Recuerda que solo tenemos hoy, solo tenemos el aquí y el ahora. Y por más pequeño que sea el momento, el tiempo, hay que aprovecharlo. Porque esa historia siempre podrá mejorar.

No hagas tantos planes. Deja que la vida te sorprenda. A veces debemos aceptar las cosas como son y no como queremos que sean. No siempre podemos obtener lo que queremos. Tal vez no en ese momento, tal vez más adelante, o no de la forma en como lo teníamos pensado o lo teníamos planeado. Recuerda que cada día tienes dos superpoderes: tu mente y tu actitud. Deja que el cuerpo y la mente descansen el día de hoy y que mañana tu actitud, tu buena actitud, sea el outfit con el que salgas de casa, con el que vayas a la calle, con el que vayas al trabajo y el que te acompañe durante todo el día. Antes de cerrar esta segunda hora de modo avión en lunes, quiero agradecerles a todos y cada uno de ustedes que estuvieron del otro lado del micrófono, que escucharon, que participaron, que solicitaron canciones y que estuvieron aquí cerrando el día en modo avión. Sí, que a veces es necesario aplicar a cierta hora del día, a cierto día de la semana. Sí, a veces es necesario aplicar el modo avión y es válido también. Soy Natalia Cepeda, que tengas una reparadora noche, que descanses, que sueñes bonito y que el día de mañana tu mejor actitud te acompañe durante todo el día. Así de simple. Me despido con canción, música, y así cerramos esta noche, modo abierto.

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2: A toda la tripulación, presentamos nuestras lecturas del clima para este martes. Para Saltillo, parcialmente nublado, con una temperatura mínima de 18 y una máxima de 32 grados. En Ramos Arizpe, condiciones similares, prevalecen las temperaturas cálidas con una mínima de 19 y una máxima de 33. Arteaga, con intervalos en nubes y sol, con una temperatura mínima de 18 y una máxima de 31. Aquí concluye el reporte del clima. Para la tripulación de

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0: del sistema. 8:21.
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0: 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Hora del sistema. 8:39.
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Del sistema. 8:46. Temperatura en la superficie, 23 grados.

0: del sistema, 8:54. Temperatura en la superficie, 23 grados.
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0: 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Hora del sistema, 9:02.
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0: 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Hora del sistema, 9, con 18 minutos.
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0: 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Hora del sistema. 9:39.
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del sistema, 9, con 50 minutos. Temperatura en la superficie, 22 grados.

El sistema. 9:55. Temperatura en la superficie. 22 grados.

0: 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Hora del sistema, 9:59.
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del sistema, 10, con 14 minutos. Temperatura en la superficie, 21 grados.

0: 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Hora del sistema. 10:22.
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del sistema, 10, con 28 minutos. Temperatura en la superficie, 21 grados.

0: 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Hora del sistema, 10 con 39 minutos.
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0: del sistema, 10, con 45 minutos. Temperatura en la superficie, 21 grados.
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0: Hora del sistema, 10:59.
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0: 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Hora del sistema. 11:18.
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0: 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Hora del sistema, 11:42.
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Hora del sistema. 11:52. Temperatura en la superficie. 20 grados.

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Hora del sistema. 12:03.

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Hora del sistema, 12:23. Temperatura en la superficie, 19 grados.

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2: Hora del sistema. 1:00. 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Hora del sistema.

0: Hora del sistema. 1:09. Temperatura en la superficie. 19 grados.
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0: Hora del sistema. 1:20. 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

0: del sistema. 1:39. 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
1: Hora del sistema. 2:20. 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

Fuera del sistema. 2. Con 34 minutos. Temperatura en la superficie. 19 grados. 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

0: Hora del sistema, 2 con 38 minutos. 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

Hora del sistema. 2:58. 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Hora del sistema. 2:58. Temperatura en la superficie, 19 grados.

Hora del sistema. 3:06. Temperatura en la superficie. 19 grados. 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

0: del sistema. 3 con 21 minutos. 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

0: Hora del sistema. 3:34. Temperatura en la superficie. 19 grados.
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1: Hora del sistema. 3:39.

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Hora del sistema. 4:00 minutos.

0: del sistema. 4 con 20 minutos. 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
1: Hora del sistema. 4:39.
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0: 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Hora del sistema. 5:00.
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Hora del sistema. 5:05. Temperatura en la superficie. 19 grados.

0: Hora del sistema. 5 con 20 minutos. 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

0: Sistema estable. 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
0: Hora del sistema. 5:39.
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0: sistema. 5, con 43 minutos. Temperatura en la superficie, 19 grados.
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Hora del sistema 5:54. Temperatura en la superficie 19 grados.

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1: A toda la tripulación, presentamos nuestras lecturas del clima para este martes. Para Saltillo, parcialmente nublado, con una temperatura mínima de 18 y una máxima de 32 grados. En Ramos Arizpe, condiciones similares, prevalecen las temperaturas cálidas con una mínima de 19 y una máxima de 33. Arteaga, con intervalos en nubes y sol, con una temperatura mínima de 18 y una máxima de 31. Aquí concluye el reporte del clima. Para la tripulación de ADN, informó Lili Poblano.
2: Hora del sistema, 6:07.
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Mi nombre es Mike Castañeda y voy a estar con ustedes desde ahorita hasta las 8 de la mañana. Con la mejor música, las mejores dinámicas, pero sobre todo, la mejor actitud. ¡Ya levántense, huevones! ¿Quién se levantó para no hacer nada? Porque al parecer hoy tampoco van los chamacos a la escuela. ¡Ay, qué quisiera! ¡Qué ganas de ser estudiante, hombre! ¡Cómo quisiera! ¡Comenzamos!

0: Mándame mensajito en este momento al 844-294-3009, porque el día de hoy es martes. ¡Sí! ¡El día que tanto les gusta! Y me quiero preguntar yo mismo, ¿de qué se trata el día de hoy?
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0: Hoy sí deschónguese, oiga, hoy sí deschónguese y pídame la canción que a usted tanto le gusta recordar. Pero como son bien contreras, les apuesto que el día de hoy me van a pedir cualquiera menos una viejita. Se los apuesto. Nomás lo que quieren hacer es hacerme pasar corajes, hombre. Y voy a dar lectura a unos cuantos mensajitos que tengo por acá. Esos que llegan tempranísimo antes de que yo llegue porque quieren su lugarcito en la colita. Señora, ya maquíllese para ir a dejar a los chamacos a la escuela. La semana loca ya pasó, oiga. ¿Qué onda, Mike? ¿Listo para echarnos una viejita ahora? Así que ponme tu cola, por favor. Autos, moda y rock and roll. Gracias, gordo. Ahora sí, vamos a la batalla. Me lo sigues cuidando. Saludos. Con mucho gusto, mi querido Eli. Ahorita te lo pongo. Ahorita sale. Buenos días, Miguel. La chica de humo de Manuel. Gracias. ¿Qué pasó con esa canción, Vane? Que está muy padre, me la recomiendas. Con mucho gusto, luego la escucho. Pero ahorita estamos pidiendo canciones, Vane. Dice por acá, hola, Mr. Mike. Buenos días. ¿Podrías poner la de hoy en martes de tocar viejitas a Thalía con Gracias a Dios, gracias? Así se llama. Gracias a Dios de Thalía. A ver, espérame. Ay, no sabía que tenía una canción que se llama así. Pero bueno, sí, ahí está. Feliz día para ti también. Dice, buenas, Mike. Toca esta viejita Ace of Base, Happy Nation. Ahorita sale, con mucho gusto. Ahorita sale. Dice por acá, hola, Mike, buenos días. ¿Puedes poner El Fin del Mundo de La La Love? Bonita semana. Bueno, entonces suena tremendo de Magneto. ¿Por qué me la cambias? ¿Por qué me la cambias? ¿Por qué? ¿No te gustó la del Fin del Mundo? Ah, es que no es viejita, ¿verdad? Ya recapacitaste. Así me gusta. Así me gusta. Dice por acá. Ahí está. Suena tremendo. Ya está. Agrega. Dice Mike, buen día. Para que por favor pongas Estoy enamorada de Don Cheto. ¡Hora! ¿A poco así se llama? Enamorada de Don Cheto. Espérate. Estoy enamorada. Bueno, ok, ahí está, ya salió. Buenos días, Mike, para la colita el día de hoy, Reina de Corazones de Alejandra Guzmán. Con mucho gusto, Reina de Corazones. Qué bueno que no me pidieron la de ¿cuál es la que siempre piden de Alejandra Guzmán? Ay, hay una que también es viejita. Buenos días, muchachón, ponte esta de Alaska Dinarama. Ni tú ni nadie, con gusto. Ni tú ni nadie. Ahí está. Agregada. Dice por acá. Hola, Mike. Buenos días. ¿Me podrías poner la canción de Try de Nelly Furtado? A ver. Try de Nelly Furtado. Ahí está. Porfa, saluditos. Saluditos para ti también. Dice, recapacité. Ay, sí. Te aventaste tu rosario y te arrepentiste, pecadora.
2: Buen día, Mike.
0: ¡Hola!
2: Hoy, martes de Tócanos, Mike.
0: Ay, me caí bien gordo.
2: Claro que sí. Ponte algo de Apolo 440. La canción es Stop the Rock. Porfa, sí, saluditos. A ver qué se mueve ahorita.
0: Ay, pues,
2: se ve muy triste el día.
0: Pues no es sé, que los chamacos.
2: Que no hay clases, parece que no.
0: No.
2: No veo nada de carros.
0: No. No hay nada de tráfico. Disfruten. Mensajito.
3: ¿Qué tal, Alexo? Muy buenos ¡Oli! Días, excelente martes. Ya se asoma el sabadito.
0: ¡Hora!
3: Con la canción de Life for Rent de Dido.
0: ¡Ay!
3: Aquí andamos ya.
0: ¡Qué bonita canción! Sí, ahorita te la pongo. Dice por acá, pecadora. Vámonos ahora sí, en este martes de tocar viejitas de su morning show favorito, No Me Quiero Levantar. Y esto dice más o menos así.

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1: 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Hora del sistema, 6:20.
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0: Pues muchas gracias, ¿verdad? Muchas gracias, estamos agradecidos. 6:28 de la mañana, 19 grados de temperatura. Martes de tocar viejitas. La colita todavía está abierta, creo. Creo, no sé. No, ya no, nada más escuche estos mensajes porque con eso cerramos la colita.
1: Hola, hola, buenos días, Mike.
0: Buenos días.
1: Oye, por favor, Scar Tissues de Red Hot Chili Peppers.
0: Por Scar Tissue.
1: Buen día para todos.
0: Igualmente, gracias. Igualmente, ahí está. Scar Tissue ya está para ti. Ahí está, agregada. Mensajito de audio.
2: Hey, ¿qué onda, mi madre?
0: Hola, hola.
2: Mañana por la mañanita, el Jesus aquí presente.
0: ¿Cómo andamos?
2: Oye, todavía hay espacio en tu colita para poder entrar.
0: A ver.
2: Y poder tocar
0: a ver,
2: las viejitas.
0: A ver.
2: Como las Spice Girls, como Guanabí.
0: Ajá.
2: Ahí, saluditos, que anden bien. Saluditos para el Club de los Olvidados. ¿Cómo? Detonados.
0: Detonados, mijo.
2: Al Wilmar, al Jesús, al Diddy Boy, al Nefastor.
0: Al Nefastor.
2: Al Billy, al Juan, a todos los olvidados, que diga, los detonados.
0: ¿Por qué, perdón, ¿por qué los olvidados? Dice, hola Mike Pechocho, ¿podrás poner la canción de As Long As You Love Me de Backstreet Boys? Porfis, que tengas bonito día y un abrazo a mis amigas las detonadas. Con mucho gusto, Carlita Bella, ahorita te la pongo. Y me dicen que gracias por la de Thalía. Dice, ¿era la de una la de Thalía? Se me hace que sí. Dice, buen día Miguel Ángel, muchas gracias por siempre complacernos por lo que tú, porque lo que tú no sabes es que con cada canción que nos pones, nos apoyas con esa desilusión de amor, o con ese amor platónico, o bien alegrarnos el día con una canción chusca, bastardo. Gracias, nunca cambies. ¿Pues qué te pasa, mijo, el día de hoy, hombre? Hoy no pido rolita, ¿por qué, corazón santo? Ay, el calzagrande tan temprano. ¿Qué pasó, mijo? ¿Te caíste de la cama o qué?
3: Buen día, Mike. Ya estoy aquí preparándonos para llevar a mi niña, trabajo, mándale saludos, te está escuchando.
0: Un saludo muy grande.
3: Sí, ya pidieron la canción, pero pues ya cerraste la cola.
0: No, corazón santo,
3: puedes.
0: Puede entrar la última.
3: Mándale saludos a mi niña, Cecia, te está escuchando.
0: Un saludo muy grande para Cecia. A ver, vas a tener la oportunidad de cerrar la colita. Pero rápido, mi calza grande, te la voy a dejar para ti nada más. Corriendo, corazón santo. Todavía tienes oportunidad. Pero miren, como es bien despistado el calza grande, no me va a mandar nada. Y le van a ganar su lugar. Va a ver. Ya va a ver, ya está mandando audio. Ándele, así me gusta. ¿Qué le parece si nos vamos mientras el Casagrande me pide su canción? Nos vamos, no, espérenme, porque me está mandando audio y no voy a poder escucharlo. Ahí está.
3: Bueno, entonces te dedícale la canción de Bon Jovi, It's My Life, para que se aliviane mi niña.
0: Eso. Luz. Nada más que sí, ya va a salir hasta el final, corazón santo. Entonces, hasta las 8 más o menos, para que estés preparado. ¡Vámonos con lo que sigue! ¡Vámonos con algo! The Ace of Base. Y esto dice más o menos así.

Regresamos, son las 6:35 de la mañana, 19 grados de temperatura, y yo quiero recordarle que IESEC Universidad celebra su 27 aniversario y te invita a su carrera 5K el próximo 10 de mayo. Así es, IESEC Universidad está celebrando su 27 aniversario y lo va a celebrar con una carrera 5K este próximo 10 de mayo, el mero Día de las Madres. Las inscripciones están abiertas en www.gotime.mx y en Universidad IESEC. Tu kit incluye playera dry fit, número, chip, hidratación, medalla y kit de recuperación. El calentamiento será a las 7:45 de la mañana y el arranque a las 8 de la mañana en punto, para que usted vaya y se inscriba. Vámonos con lo que sigue. ¿Y qué sigue? Suena tremendo.

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1: 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Hora del sistema. 6:40.
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0: 6:45 de la mañana, 19 grados de temperatura. Seguimos con más aquí en su Morning Show favorito. No me quiero levantar, la colita ya está bien cerrada, pero todavía podemos poner canciones de fondo si usted así lo desea. La mañana está muy tranquila, tanto en la cabina como en las calles, quiero pensar, porque muchos chavacos no fueron a la escuela. Y yo por eso les quiero preguntar ahorita, en este momento, ¿quieren que haya? ¡Que haya! ¿Quieren que haga? ¿Hora de los peques? ¿Sí o no? Usted diga. Usted aquí manda. Dígame si quiere o no. Moni, por favor, controla a Félix. Por favor, ponle la correa, por favor. O duérmelo, por favor. Anda bien desatado. Porque me dice, saludos, animal. Saludos a Moni y Sofi, que las amo. Para toda la raza, excelente día también para ti, perro. Moni, por favor, ya duérmelo, pero como los perritos, por favor. Me dicen por acá que no quieren hora de los peques. Bueno, hora de los peques no, pero esto sí tiene que ir. Entonces, si no quiere hora de los peques, pues va a caber más música, así que sígame pidiendo. El día de hoy en las efemérides y datos inútiles que absolutamente a nadie le interesan. Hoy es 5 de mayo. Muchas felicidades por el Día de la Independencia a todos mis amigos mexicanos que se creen gringos. Muchas felicidades. Faltan 240 días para que se acabe el año. Ay, me salieron mal las matemáticas, perdóneme. El día de hoy es el Día Internacional de la Partera. Ay, el que te parte tú no sé qué. No, de la partera, la partera. ¿A poco todavía existen parteras? Día Internacional de la Enfermedad Celíaca. No, pues sepa la bola. Día del Patrimonio Mundial Africano. Ah, muchas felicidades a todos mis amigos morenitos. Día Mundial de la Lengua Portuguesa. También muchas felicidades a todos mis amigos portugueses. Pues si no saben, eso es portugués, ¿eh? Que ustedes no lo hablen, no es mi problema. Día Mundial de la Higiene de Manos. Día Mundial de la Hipertensión Pulmonar. Y Día Mundial del Síndrome del Maullido del Gato. ¿Ahora qué? ¿Qué? Día Mundial del Síndrome del Maullido de Gato. El síndrome del maullido, también llamado síndrome de Lejeune, es una enfermedad congénita infrecuente caracterizada por un llanto que se asemeja... ¡Ah, de los bebés! Por un llanto que se asemeja al maullido de un gato. Disformismo facial característico, microcefalia y discapacidad intelectual. Ay, yo no sabía que eso sí existía. En Argentina, Día del Escritor Bonaerense. En España, Día del Homenaje a los Españoles Deportados y Fallecidos en Matajusen. En Etiopía, Día de la Liberación. En Japón, Día de los Niños. Y en México, 5 de mayo, se conmemora la Batalla de Puebla, pero nadie lo celebra, a nadie le importa, nomás aquellos que cruzaron el río Bravo ilegalmente. Oigan, sí es cierto. Sí es cierto, a mí me tocó estar allá en un tiempo durante un 5 de mayo y todos te felicitan y todos que feliz 5 de mayo. Y yo así de que güey, o sea, ni lo topo. Y vámonos con los saltitos. San Joviniano de Auxerre, San Eutimio de Alejandría, San Máximo de Jerusalén, San Britón de Tréveris, San Hilario de Arles, San Nicesio de Viene, San Geroncio, San Mauronto, San Sacerdote de Limoges, ese se llamaba sacerdote, San Gotardo, San León de Calabria, San Avertino de Benzai, Santo Ángel de Licata, Beato Bienvenido Mareni. Ay, el señor se llamaba Bienvenido. Bienvenido. San Nuncio Sulpricio. Beata Catalina Citadini y Beato Gregorio Farco Chonchan. Y esas fueron las efemérides y datos inútiles que absolutamente a nadie le interesan. Y vámonos con mensajitos. Dice, nombre, hora de los niños, no. No vayas al baño para seguir escuchándote. No, ¿cuál? Espérate. Tenemos que desahogar la cual es si va de así de ley. Y sí, bueno, no vamos a tener a los chamacos, pero pues nos caben más canciones, oiga. Sin hora de los peques, dice, así te gusta que te hablen, perro. Sí, la verdad, sí. Me prende así, padre. Se siento cosas de chava. Si te oyes, si te escuchas, si te sientes. Buenos días, Mike. Saludos para Oliver y Mateo y un beso para Diana y para ti. Si todavía te cabe la colita, puedes poner Addicted de Simple Plan. Claro, con mucho gusto. Addicted de Simple Plan. Addicted. Ahí está, agregada. Y El Ramero. Ay, Ramero, un minuto, espérame, corazón santo. Te pongo ahorita regresando, mejor del corte, porque ya tengo que irme. Oigan, vámonos con A Desahogar Tantito la Cola. Algo de Yolanda Pérez y Don Cheto. Y luego Alaska Dinarama. Y luego viene Nelly Furtado. Y yo regreso, no me tardo, ahí vengo.
1: ¡Bueno!
2: Yo, ¿es yo de?
0: Esto es La Canción de Bulé.
1: No está, Ron Omer, no ande hablando de esa casa, por favor.
3: Dad.
1: ¿Qué pasó, hija?
3: ¿De somebody come?
1: No, nadie.
0: Para mis amigos de Estados Unidos que celebran el 5 de mayo, esto va para ustedes.
3: Voy.

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3: A toda la tripulación, presentamos nuestras lecturas del clima para este martes. Para Saltillo, parcialmente nublado, con una temperatura mínima de 18 y una máxima de 32 grados. En Ramos Arizpe, condiciones similares, prevalecen las temperaturas cálidas con una mínima de 19 y una máxima de 33. Arteaga, con intervalos en nubes y sol, con una temperatura mínima de 18 y una máxima de 31. Aquí concluye el reporte del clima. Para la tripulación de ADN, informó Lili Poblano.

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0: Temperatura, seguimos en este martes de tocar viejitas en su morning show favorito, No Me Quiero Levantar, y le quiero agradecer a usted por estar aquí conmigo, por dejarme acompañarle mientras usted se está despertando, levantando, yendo al trabajo, ya llegando a la oficina, yo qué sé. Gracias por confiarme el entretenerle en la mañana, y nada, gracias. Y ahora sí vamos a poner el mensaje del ramero, a ver qué nos dice.
1: Saludos y bendiciones a toda esa banda, ¿cómo se llama? Ramera, y todo lo que termine en era.
0: También, así eso.
1: ¿Qué hay que hacer? ¿A quién hay que funar?
0: A ver,
1: ¿sí, bastardo?
0: ¿A quién?
1: Sí, bastardo, sí, es que mira, muchas de las veces, nadie te envía mensajes, es un mensaje motivacional.
0: Bastardo. Ok.
1: Entiéndelo.
0: Sí, está bien. Te agradezco.
1: Como quiera, ya sabes que aquí andamos, que el lado oscuro te acompañe.
0: Ay, ay.
1: Diosito siempre ahora te tiene sustancias espesas, líquidas y bien pegajosas bendiciones. Tú, Ramero, cualquier cosita, aquí andamos.
0: Eso.
1: Otra vez, aquí volvemos a andar y aquí andaremos.
0: No me digas eso, que cualquier cosita. No. No, porque uno es chiflado y es volado. No, por favor. No, nomás, le dice mi mamá, te dicen en mi alma y ya quieres casa aparte. No, espérame.
1: Un saludo a Wilson, bye bye, Wilson.
0: Wilson es tu pareja, ¿verdad? Wilson es tu pareja, ¿verdad que sí?
1: Feliz 5 de mayo, güey. Que Diosito te tiene palos. Y de balazos. Y de pañuelos.
0: Ay.
1: Y de victorias.
0: ¿Y eso qué? Dígame.
2: Santoral es Sancordato, ¿verdad?
0: A ver, ¿cómo?
2: Entonces Santoral es Sancordato, ¿verdad?
0: ¡Cállate!
2: XD, no te creas.
0: Es Gotardo, no Gordato, mijo. Ay, qué grosero eres.
2: No te creas. Yo creo que celebran el 5 de mayo por marketing, ¿no? Como el día de los hoches.
0: ¡No, hombre!
2: Va a vender.
0: No, hombre, cosas. Bueno, fuera.
2: Porque no lo entiendo. No los entiendo ese día, ¿por qué?
0: Miren, ahí les va. Los gringos celebran el 5 de mayo porque los mexicanos que se fueron para allá lo celebraban y piensan que los mexicanos, o los latinos al menos, que viven allá, todos son mexicanos, pero es por ignorancia, es completa y entera ignorancia. Pero además, con todo respeto para todos mis amigos gringos que no me han de estar entendiendo, pero ni me han de estar escuchando, pero si tengo alguien aquí que tiene ciudadanía estadounidense, lo digo con todo respeto, Estados Unidos no tiene una identidad y Estados Unidos se apropia de las demás culturas para poder crearse esa identidad y esa cultura. Díganme, por favor, ustedes, ¿qué forma parte de la cultura estadounidense? Las películas de Hollywood, creo que es lo único que yo podría decir. No hay nada. Por eso celebran el año chino, el 5 de mayo, el St. Patrick's Day y esto. ¿Qué tienen ellos de identidad? No tienen nada de identidad. ¿Por qué? Porque su país, al ser un país, vamos a llamarlo, de las oportunidades, está lleno de diferentes culturas de diferentes países y no tiene una identidad como país. No tiene algo tan resaltable como la cultura mexicana, la cultura argentina, la cultura italiana, la cultura francesa. Créanme que Inglaterra tiene mucho más cultura que Estados Unidos. ¿Por qué? Porque Estados Unidos es una amalgama de culturas y no puede encontrar una identidad. Por eso agarran celebraciones del extranjero para poder apropiarse de ellas. ¿Y cómo se ponen ellos en St. Patrick's Day? Todos se visten de verde y todos empiezan a tomar y hasta pintan los ríos de verde y no sé qué tanto. Tienen por eso su barrio chino, su barrio latino. Estados Unidos carece de identidad. Es por eso que ellos celebran eso. Dice por acá, hoy hablaremos de los que se creen famosos y ya ni pelan el grupo que hicieron. ¿Cómo? No entendí. Explícame. Dice Mike, no he dejado de reírme que te aventaste tus comentarios bien graciosos a la enfermedad de gatos y está bien fea. Oye, sí es cierto. Yo pensé que era de los gatos. Dije, pues ¿cómo? Pero no son niños que maullan. O sea, no que maullen porque... No que maullen porque quieran maullar, sino maullan, o sea, le hacen como, ay, ya no sé ni qué decir. O sea, cuando hablan o lloran, parecen gatitos. O sea, ya, mejor así le dejo. Me estoy hundiendo cada vez más.
3: Oye, Mike.
0: Ew.
3: esta canción.
0: Dime.
3: Yo digo que es la misma persona la que te la pide.
0: Sí, ¿verdad? Siempre.
3: Todos los martes la escucho.
0: A ver, espérame. No, no es a quien le importa, es ¿cómo se llamaba? Ni tú ni nadie. Ni tú ni nadie. A ver. No, fíjate que no. A ver, bueno, miércoles, la semana pasada. No. No, fíjate que no. La vez pasada me pidió Was Made for Loving You. No. No, se me hace que. Pues que todos son de la misma edad, mija. ¿Qué esperas? Vamos a poner una de fondo, ¿les parece? Dice, buenos días, Miguel. Ah, ya me había dicho la Vane. Muchas gracias por la canción, Miguel. Muchas gracias a ti, Vane, por pedirla. Mensajito de audio.
4: Mi Mike, buenos días.
0: Buenos días.
4: Te escucho, voy manejando para llevar a mi nieta al kinder.
0: A ver, otra vez, porque no te escuché.
4: Mi Mike, buenos días. Te escucho, voy manejando para llevar a mi nieta al kinder.
0: Eso. Y también, por favor, también, que nos escuche la chamaca. Estoy buscando. Aquí está. Esta, creo que esta canción es la que queda para el día de hoy.

0: Muchas felicidades a todos mis amigos gringos. Ya, porque si no después me van a acusar de traidor de la patria. Dice por acá, se identifican apropiándose de territorios y petróleos que no son de ellos. Son metiches, nomás andan viendo a ver dónde. Y más con este presidente. Se extraña el comercial del año pasado de Ramiro, ¿te acuerdas el de Are You Ready for the 5 de Mayo? Sí, cierto. Un saludo al Ramiro, que lo estuve viendo el fin de semana pasado en el concierto de Beli Beto, ahí andaba. Un saludo le mando al Ramiro. Dice, súbele a esa la de Try. ¿Cuál es la enfermedad de los gatos? ¿Cómo se llamaba la enfermedad de los gatos? Síndrome del maullido de gato, así se llamaba. Dice, de la rapiña, la intervención y la desestabilización de países vecinos e Inglaterra tiene cultura, pero porque se la robó de todos lados, esa es su cultura. Sí, sí, o sea, digo, vienen los genes de los gringos, el apropiarse, como así lo hacía Inglaterra, pero también Inglaterra tiene un poquito más de cultura que de Estados Unidos. Estados Unidos no tiene nada de cultura. Y lo digo con todo respeto.
1: Ya, Mike.
0: Y sin respeto.
1: Ya, cada que...
0: No me quiten la visa.
1: ¿Qué hablas? Es para hundirte más.
0: Sí, ya sé.
1: Tienes hundido ya el barco.
0: ¡Eh, cállate!
1: Del grupo de los detonados. Olvidados.
0: ¿Tengo qué? A ver, ¿qué?
1: Tienes hundido ya el barco del grupo de los detonados.
0: ¿Por qué?
1: Olvidados.
0: ¡Ah! ¡Ya entendí! ¡Ah, ya entendí! ¡Ay, no les he mandado mensaje! ¡Ay, qué yo, qué! ¡Ustedes son los que arman ahí el borlote! ¡Ustedes existan sin mí! Ahorita les mando mensaje. Dice, buenos días, Mike. Besito a Paco, que le vaya muy, muy requete bien en el trabajo. Y besito a ti y que sea un excelente día. Ya con eso tengo para que sea un excelente día. Muchas gracias y saludos al Paco. ¿Cómo de que no? La canción de Alaska la pido salteada, no siempre, 45 años. No, yo no dije que eras tú. Yo no dije que eras tú. Deberías de vetar esa ni tú ni nadie, la de la sopa de caracol. Siempre las piden. A mí la sopa de caracol nunca me la piden. No mientan. Mensajito de audio.
2: Hola, Mike.
0: Hola, buenos días.
2: Sí, con todo respeto para los de Gringolandia.
0: A ver.
2: Lo único que tienen de origen, ajá, o de identidad son los indios apaches. Y pues
0: pero ni siquiera
2: a todo lo que sea, que no sea güero con ojo verde o azul.
0: Pero eso de los indios apaches ni siquiera ellos lo tienen. O sea, ni siquiera es de ellos.
2: Bueno, desgraciadamente son una población que a sus culturas, uh-huh, las esconden, las menosprecian, uh-huh, y pues no tienen otra. Simplemente Santa Claus, ese no es de ahí, es de los Países Bajos, es originario, ajá, de los Países Bajos.
0: Y de Coca-Cola.
2: ¿Qué más? Pues lo único que tienen es Mickey Mouse. Y
0: ajá, ya, por eso te digo.
2: Solo Mickey Mouse.
0: Lo único que tienen es Hollywood. Al menos yo podría decir que la única parte de cultura de los Estados Unidos es Hollywood. Es lo único. No vería otra cosa, el cine. Es lo único que pueden ellos tener como cultura. Porque ni gastronomía, la gastronomía es una amalgama también de otras gastronomías de otros países.
2: Porque ni las hamburguesas tampoco.
0: No, tampoco.
2: Entonces, pues bueno, ya es comida chatarra, al final de cuentas, ¿verdad? Por eso nosotros no debemos de menospreciar a nuestros compatriotas que hablan sus lenguas autóctonas. ¿Por qué? Porque esa es nuestra identidad y hay que estar...
0: Pero es que el mexicano es malinchista. El mexicano es malinchista y es clasista, lamentablemente. Dice, saludos amigo Miguel Ángel Eduardo Gaitán Castro. Ahora, ¿me puedes complacer con la rolita de Mariposa Traicionera de Maná, porfa? Te la voy a poner, pero de fondo. Mariposa Traicionera de Maná. Ahí está agregada. Ay, tengo que irme ya rápido al corte, déjeme leer los mensajes. Lo único realmente de los gringos es el 4 de julio, Día de la Independencia y Día de Acción de Gracias. Sí, pero... Bueno, sí, tienes razón. Pero no hay cultura. Hola, buenos días, Mike. Dile a Don ADN que nos regrese la hora que nos quitaron, sobre todo los martes que me toca. Y con 2 horas no alcanzo, me urge, lo necesito. Quiero alcanzar abierta la colita. El Mike hablando mal de Estados Unidos. Mañana llega un paquete a su casa y que su visa ha sido cancelada. ¡Cállate! Que ya me voy de vacaciones otra vez. ¡Cállate! Y allá voy a andar bien gringo. ¡Bien gringo! Dice por acá, ¿me mandaste audio, mi Wilmar? O ya, digo, tú, mi Jesus, perdóname, o ya lo leí. Dice, ahora en Inglaterra ya están perdiendo cultura y en Estados Unidos fue por que llegó gente de todos lados y se quedaron algunas costumbres como Halloween, exactamente. Mensajito de audio.
3: Oye, Mike, me encanta, mucho hate a Estados Unidos, pero todos, vámonos de compras a McAllen, vámonos a ver un partido de la NFL, vámonos a Nueva York.
0: Ay, no.
3: Doble moral, Mike.
0: Ay, no, McAllen no. Ahí puro mexicano. Sí, tengo intenciones de irme de vacaciones a Nueva York. Esperemos y si se me haga. Porque vi un vuelo bien barato y ya lo quiero comprar. Ya somos menos los malinchistas y los clasistas. Ay, mijo, ¿qué te digo?
4: ¡Qué cochita pechocha está ahí! ¡Ah!
0: ¡Vamos pasando por ADN! Eres una cosa. Eres una cosa. Oigan, siempre me mando los videos que me gustan, pero nunca los subo. Se me olvida. ¡Bien gacho! ¡Bien gacho! Dice... Son nuevos los dos últimos. Ay, perdóname.
1: Es que te extrañamos, bebé. Te extrañamos.
3: ¿Por qué?
1: Miguel Eduardo, pásale a Recursos Humanos, por favor, con pluma azul.
0: ¿Por qué?
1: Andas nombrando innombrables.
0: ¿A quién? ¿A Ramiro? Nada, nada que ver. Mi Miki, qué alegre escucharte. Faltas ahora que quitaron tu programa. Yo lo sé, pero ¿qué te digo? Dice, el Mike el 4 de julio ya allá, viva la independencia. Claro, obviamente, obviamente. Y con mi, una capa como, la bandera de Estados Unidos, así mero. ¡Vámonos! Un pequeño corte, regreso, no me tardo.
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6: 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Hora del sistema, 7:23.
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0: Y regresamos, seguimos con más. Esto fue las Spice Girls, The Wannabe. Y tengo más mensajitos por acá. Dice, la cultura más limpia norteamericana que existe es la mafia italiana, el barrio chino, los barrios mexicanos. Te voy a decir una cosa. Continuando con este tema acerca de Estados Unidos, si hay, sería muy hipócrita yo estar hablando mal de Estados Unidos. Bueno, no lo estoy haciendo. Lo único que estoy diciendo es de la cultura. Pero hay algo que a mí me encanta, que me encanta y, bueno, no he visto en algún otro lado. Al menos no tenemos aquí. Lo voy a poner así. Algo que tiene Estados Unidos que no tenemos aquí es que el peatón tiene un lugar para caminar ininterrumpido de punto A a punto B. Si usted quiere ir, y bueno, y en especial en un lugar en el que se le da prioridad, vamos a llamar a los automóviles, la mayoría de las personas andan automóvil, o si quieren caminar, si quieren ir de un kilómetro en adelante, agarren el automóvil, o que es indispensable. Perdón, si usted quiere ir de punto A a punto B en Estados Unidos, lo puede hacer ininterrumpidamente. ¿A qué me refiero? No va a haber una subida, una bajada, una parte de terracería, no va a haber que unas escaleras en la banqueta. O sea, allá realmente sí tienen una cultura por el respeto al peatón, además de que al momento de cruzar no tiene que correr porque está esperando el carro. Eso me pasó la última vez que fui, y de hecho lo documenté en un video que apenas estoy editando los videos. Oiga, si usted en algún punto estuvo preguntándose, bueno, ¿y este qué, no hizo nada en Estados Unidos o qué cuando se fue a Los Ángeles? Sí, apenas estoy editando el video. Apenas lo estoy editando. Sí grabé como 3-4 horas de material, o sea que es lo que va a salir, pero apenas lo estoy editando porque no tenía tiempo, discúlpeme. Pero bueno, regresando a... También aparte, usted puede agarrar o puede comprar una bicicleta y tranquilamente puede ir de punto A a punto B sin que algo la interrumpa. Aquí se tiene que bajar de la banqueta. O sea, ahí hay espacio para el peatón y para el ciclista. Iba a decir el bicicletista. Eso es lo que es mi opinión y lo que a mí me encanta. Yo estuve allá en un tiempo, hace muchos años, y tenía que ir de punto A a punto B, y me compré una bicicleta y no había ningún problema. O sea, no había un momento en el que yo me tuviera que bajar de la banqueta, tuviera que bajarme de la bicicleta porque tenía que subir escaleras. Aquí no. Y es lo que me molesta realmente aquí en México, o al menos en Saltillo, que no existe una forma de ir de punto A a punto B que no sea ininterrumpida. Yo estuve tratando de comprarme un patín de esos eléctricos, pero dije, ¿en qué momento voy a poder usarlo aquí en Saltillo? Si yo quiero irme de mi casa a ADN, va a llegar un punto en el que me voy a tener que bajar de la banqueta, o un bache me va a ponchar la llanta. No se puede. No podemos tener eso aquí. Es lo que a mí me encanta. Ir a Estados Unidos y ver que la banqueta está planita y que existe un espacio para el peatón, me encanta. Perdónenme, pero me gusta mucho. Mensajito de audio.
1: No, pues, Mike, entonces Estados Unidos solo tiene su pollo Kentucky, que está bien
0: sabroso. ¡Ay, qué rico! ¡Qué rico! ¡Yo quiero!
1: ¡Poca al cocón! Ya con eso hay, que son súper patriotas, ¿no? La bandera, como que...
0: Lo del patriotismo, perdóname, en mi opinión personal, es puro control. Pura lavadera de mente. Eso del patriotismo. Al menos hacia allá.
1: Se la super yupan toda a ese tipo de patriotismo.
0: Uh-huh. Sí. Dice, cantas en re mayor. Ah, mira. Oye, buenos días. ¿Qué se festeja en el 5 de mayo? Porque en esa fecha los franceses se aclamaban con el mejor ejército del mundo, y más con Napoleón. Entonces fue como una burla de que los mexicanos le ganaron. Ah, sí, cierto, perdóname, sí es cierto. Así me lo enseñaron, por eso Estados Unidos festeja que México venció a los franceses. Es que Estados Unidos, pues, ¿con quién no ha tenido problema, verdad? Pero en ese entonces sí estaba con Francia. Entonces es como que, ay, México te ganó, vamos a celebrarlo. Pero creo que también hubo apoyo. No sé si fue la historia de los chilenos, no sé si fue el 5 de mayo. ¿Qué? Los chilenos, sí, fueron los chilenos. Que los chilenos mandaron apoyo hasta a México para lo de la batalla contra Francia. No sé si sea Francia o otro país. ¡Pero llegaron tarde! ¡Ya se había acabado la batalla! Dice, saludos, que no se te olvide la duela. Ya la puse. Perdón, ya la puse. ¿Para qué quieres espacio peatonal si el peatón se siente carro andando por la calle? Y no por la banqueta, y mucho menos usar el semáforo peatonal, y mucho menos el puente peatonal. Usa más el puente un perro que un peatón. Es que te voy a decir una cosa, y no sé si usted esté de acuerdo conmigo. Déjenme poner la siguiente canción de fondo, porque si no, no voy a alcanzar.
2: No, yo estoy. Esa es mi opinión. Y fúnenme si quieren. Pero los puentes no deben de existir. Los puentes peatonales no deben de existir. ¿Cómo puedes tú pedirle al peatón que modifique su trayecto, que suba y baje escaleras para que pueda pasar un carro? Ahí lo que tiene que haber son puentes para los autos, que pasen por abajo o pasen por arriba. El peatón no tiene... Aparte, es lógico de pasar directo, derecha, izquierda, a subir y bajar escaleras solamente por cruzar la calle. Sí, claro, seguridad, yo no digo que no. ¡No lo van a hacer! Los puentes peatonales, a mi opinión, no deben de existir. Tienen que adaptarse a la ciudad. La ciudad se tiene que adaptar al peatón, no el peatón a la ciudad. Esa es mi opinión. Mike, bueno, Estados Unidos ya no es lo que era hace muchos años. Ya se siente más seguro andar en la guayulera de noche que andar caminando por el centro de San Diego. Bueno, es que también a donde vayas. A donde vayas también. Bueno, yo no he tenido... Nunca en mis experiencias, digo, no es como que vivía allá o algo así, no. He ido muy poquitas veces, pero nunca me ha pasado algo. De hecho, esta última vez nada más estaba entrando a Warner Brothers un día que estuve allá y me gritaron ICE, ICE, ICE. Y yo, ICE, ICE, baby. O sea, como que sí hay mucha burla hacia todo esto. Y sí, en muchos puentes y en muchas paredes yo sí veía que decía fuck ICE. Sí está muy intenso eso allá. Concuerdo 100% contigo. Aquí está súper mal hecho el espacio peatonal. Y no se diga las vialidades. Bien, trinches mal hechas. Si en Estados Unidos no hay puentes peatonales. Sí, en Estados Unidos no hay puentes peatonales. O si no los hay, no los he visto. Y es que te digo que allá quitas los puentes. Bueno, me pongo a pensar. Quitas los puentes, pero le das la opción al peatón de que tenga un trayecto seguro y que tenga una vialidad segura. ¿Me explico? O sea, aquí dicen, ay, por eso los atropellan, porque no utilizan los puentes. Aunque no los utilicen, aquí manejan con las patas. No hay que, perdón, quitarle responsabilidad a las personas que manejan. Si los carros pasan por abajo, no se llaman puentes. Bueno, y es puente para el carro. Déjame en paz. Mensajito.
3: Mike, buen día.
2: Claro que sí, sí se llama puente. Cuando algo esté por arriba y hay espacio abajo, es puente.
3: Desgraciadamente aquí es más fácil cambiarle la trayectoria al peatón.
2: Exacto.
3: Que hacer que el conductor, exacto, tenga cultura.
2: Exactamente, exactamente.
3: Y falta bastante para tener cultura. Que no sabe manejar.
2: Fíjate que me pasó algo allá otra vez. Ya no quiero aburrirles con esto, pero bueno. Digo, no es como que, ay, ya. Acá rato habla de eso, no. Sí me pasó que ponías yo ponía el dedito en esa cosa para que pasaras y me marcaba que pasara y yo corría. Y yo me puse a pensar, ¿por qué corro? Aquí lo hacemos, porque la gente ya te está aventando el carro en lo que estás cruzando la calle. Allá no, allá realmente se esperan. Y una vez me equivoqué y yo me pasé en un verde para ellos, que era rojo para mí, caminando, y los carros se detuvieron. Y no, nadie me pitó y nada, porque allá realmente también, si llegas a atropellar a alguien, allá te tardas 3 vidas en pagarlo.
3: Que todos digan que sí, que son Toretto, nadie sabe manejar aquí.
2: Ay, conocí la casa de Toretto, pensé que era, y el taller. Pensé que era el único loquito que pensaba eso de los puentes peatonales. Si tuviéramos más cultura vial de cuidar al peatón, las ciudades estarían más bonitas y sin puentes. Claro, claro. Pero es que a mí no puedo creer, perdóneme, no puedo creer que no tengamos una cultura de lo estético. También nosotros, ¿cuántas banquetas no hemos visto aquí en la ciudad que se están cayendo a pedazos, que están desmoronándose, que tienen plantas por todos lados? Perdón, pero yo también tengo una idea. O una forma de pensar. La banqueta que está frente a tu casa es tu responsabilidad. No es tuya, pero es tu responsabilidad. No esperes a que el gobierno venga y te la arregle. Es tu banqueta, es lo que ves todos los días. ¿No lo quieres ver bonito? Arréglala, mijo. No te estoy diciendo que te pongas a ponerle lucecitas y todo eso, pero es lo que ves todos los días. No esperes a que alguien más lo haga. Veo en mi colonia, en muchos lados, banquetas con terracería. O sea, póngase a pensar usted el día que tenga que caminar, acuérdese de mí. Punto A, punto B. ¿Cuántas veces se tuvo que bajar de la banqueta para poder continuar? Porque hay obstáculos, porque hay terracería, hay escalones en la banqueta. ¿Cómo por qué? Aquí en el centro hay muchos. Dice, allá la eficiencia de los policías es algo que aquí no existe. Bueno, sí, sí. A veces se pasan, ¿verdad? Pero sí, sí es cierto. Puentes para cruzar un arroyo o río. ¿Y? ¿Y qué tiene? ¿De qué hablamos? Dice, es que aquí manejan bien feo, la prioridad siempre es el peatón. Sí, pero también los peatones tienen que tener cultura. Mike, buenos días. Lo mismo decía tu antecesor acerca de México contra Estados Unidos. ¿Mi papá? Y al par de días ya no tenía programa, hasta se fue mojado a los United. Saludos, soy tu Chuy. Qué buenas vibras me das, mi Chuy. Lo bueno es que me quieres. Dice, buenos días, flaco. Hablando de que manejan con las patas, choque en los puentes antes de llegar a Boda Rural de Fundadores, carril de alta de Poniente a Oriente. Les digo. Mucha precaución por allá, por favor. Buenos días, Mike. Yo opino lo mismo que tú. Hay que quejarse con el gobierno en curso. Quéjate, Mike. ¡Quéjate que nos censuren! No, espérate. Como dice el Fede, con mi papi no sé quién, no se metan.
3: ¿Qué onda, Mike?
2: ¿Qué onda?
3: Oye, también concuerdo contigo en que el peatón es primero.
2: Sí.
3: Pero también el peatón nos falta mucha cultura, uh-huh, en ese aspecto. ¿Por qué? Uh-huh. Porque tienes los pasos peatonales en las, sí, esquinas. ¿Y qué hacemos?
2: Exacto. Nos atravesamos por, exacto, la cuadra, entre los vehículos. De hecho, allá hay algo que se llama pedestrian crossing. Aparece PED y luego X y NG. O sea, que es por donde, y está en medio de la calle. O sea, es por donde puedes pasar. Y allá están obligados los carros a detenerse.
3: Y pues a final de cuentas es un conjunto, ¿no? Tanto la cultura vial y la cultura peatonal. Si estuviéramos al 100 en eso, sería totalmente diferente.
2: Completamente. Y si no esperáramos a que alguien hiciera las cosas por nosotros. Oiga, en serio, arregle su banqueta. Arregle su banqueta. No le cuesta nada. Bueno, sí, sí le cuesta, pero es lo que ve todos los días, oiga. Yo a mí no me gustaría levantarme y ver que mi banqueta está toda desmoronada. Perdón. Pero pues también hágalo. También hay que ponerle de nuestra parte. Te imaginé corriendo cruzando el semáforo como cuando a la India María se le cae la naranja. ¡Sí! ¡Sí! ¡Sí soy yo! Y tengo video de eso. Dice, en vialidades se llama paso superior. ¡Ah! ¡Cómo friegan! ¡Ya déjenme en paz! ¡Es puente! Si le llaman puente cuando no hay un día de clases, también aquí va a ser puente. Y puede ser vehicular o peatonal. No, es cierto. Muchas gracias por culturizarme. Mi banqueta está con piedras y cascajo, que es temática de estilo western. ¡Ay, cállate! ¡Vámonos un corte! ¡Regreso, no me tardo!
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5: 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Hora del sistema, 7:42.
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0: Rent. 7:47 de la mañana, 21 grados de temperatura. ¡Ya, pero me voy! ¡Ay, no quiero porque estamos echando chisme bien a gusto! Andy Aguillón, si me estás escuchando, te voy a robar 30 minutos de programa. No, no es cierto. Seguimos con más, dice por acá. Mike, no barren la banqueta, ¿tú crees que la van a poner bonita? También, a ver, una cosa también que quiero comentar, con todo respeto a la persona que me mandó este mensaje, y no es personal, pero hay que quitarnos esa idea también. Hay que quitarnos la idea de ese pensamiento conformista, pesimista del mexicano. ¡Ay, si no hacen esto! ¿Tú crees que van a...? ¡Hazlo! ¡Hazlo tú! No esperes que alguien más lo haga, no esperes que el vecino lo haga para que tú lo hagas. ¡Hazlo tú! ¡Hazlo tú! Yo creo que podemos empezar a cambiar la cultura del saltillense, del mexicano, uno por uno. Porque tú se la vas a pasar a tus hijos, y sus hijos a sus hijos, y así nos podemos ir. En como diría mi tan famoso, aclamado, ilustre y nada misógino ni machista, Chicharito, imaginémonos cosas chingonas. Sí se puede. Pero hay que empezar por uno. Bueno, a ver, uno no va a cambiar todo. También hay que ser realistas. Pero hazlo tú. Hazlo tú. Dice, se supone que el Reglamento de Desarrollo Urbano Municipal dice que aunque la banqueta no es propiedad tuya, sí es tu responsabilidad. Ah, es lo que les digo. Es tu responsabilidad mantenerla en buen estado y que de lo contrario existe una multa. Ay, ¿ahora qué multa? El detalle es que nunca he sabido de alguien que lo hayan multado porque tenga en mal estado la banqueta. ¿Qué les digo? ¿Qué les digo? Mañana quiero hablar de los baches, ¿les parece? Porque si yo tengo una pregunta, si usted sabe de esto, para ver si me la responde el día de mañana. Tengo una duda sobre eso. La Mike Lynch. ¡Ah! Perro. ¡Mensajito de la plantada!
1: Hola, hola, buenos días.
0: ¡Oli!
1: No, apenas reportándonos. Perdón, créeme que escucho tu programa desde...
0: En cuatro te oyes mejor, corazón, por eso te pongo en cuatro.
1: ¿Cómo se llama? El himno nacional y tus buenas, buenas. Bueno, te mando un besote, un abrazo en este martesito 5 de mayo. Que tengas un excelente día. Un saludo para mis amigas de las jornadas, un saludo para mi hermano, para mi cuñada, para toda tu bonita audiencia, le mandamos un beso y un abrazo. A ti ya sabes todo lo que te mande, todo lo que te quisiera dar. ¿Y qué más? Voy a seguir insistiendo, ¿qué tenemos que hacer? Extraño tu hora, extraño el chiquito que te quita. Bueno, te mando un besote, un abrazo. Y ya lo sabes, corazón, que adoro, me encanta tu programa.
0: Extrañas el pedazote que me cortaron. No, hombre, mija. ¡Ay, la Vane!
1: Ay,
0: Miguelito,
1: ¿cómo te hacen renegar? Digo, ¿cómo te hacemos renegar? Ay, digo, ¿cómo reniegas, caray? Bueno, sí. Miguel, excelente martes de tocar viejitas. ¿Cómo te va tocando, viejitas? ¿Eh? ¿Añiñe? Bueno, pues te dejo mis saludos y saludos a todos, a mis amigas, a Carlita, a Mari, a todos los detonadas.
0: Ay, ¿ahora qué, amigas?
1: Y a Saltillo, Arteaga, Ramos, Arista, alrededores, besos y abrazos de la Valle Hermosa, como a Clavonera.
0: Ay, y sus lugares circuncidados, ¿cómo de que no también? Se me fue el aire, dice la Vane. Gracias a quien pidió a Didi. Daido, mija. Dido sean los del carro. Hace mucho que no escuchaba esa canción. Ahora que Didi. ¿Qué dices, Calza Grande? Espérate. A ver, Calza Grande, aporta al tema, por favor. No nada más digas, saludos a doña Yola. Que ya te vengas por los tacos, que vengas por las gorditas. No, no, no. Aporta al tema, Calza Grande. Manda mensajes diferentes.
2: Buen día, Mike, ¿qué dices? Ya aquí rumbo al trabajo, acá ¿eh? El tremendo Miguel García, ¿mira? Ahí es el tigre, con toda la actitud, y saludos a toda la banda, a la Vane.
0: Ya habías mandado mensaje de saludos, Calza Grande.
2: A la Maggie, a la dulce, bella y hermosa
0: plantada. A la dulce y bella hermosa plantada, a los huevos cartoon también.
2: Hermosa plantada. A mi amiga Renata, saludos.
0: Hola.
2: Al Néstor, fuerte abrazo a todos allá, que tengan un excelente día.
0: ¿Y esa canción yo no la puse, Calza Grande? ¿Esa canción de fondo yo no la he puesto?
2: Al Néstor, fuerte.
0: ¿Por qué soy esa canción, si me vienes escuchando? Digo.
2: Un abrazo a todos allá, que tengan un excelente día. Vamos con toda la actitud.
0: ¡Eso! ¡Eso! Dice por acá, me da mucho volverte a escuchar. ¿Qué te da? ¿Qué te da? ¿No me dijiste qué te da? Saludos desde Houston. ¡Ay, llora! ¡Daido! Lo que te digo, Vanessa. Yo digo que nos vayamos todos de mojados a Estados Unidos. ¡Ay, no! ¡Ay, no! Permítame. No. Es para un ratito nomás. Mensajito.
3: Y ya se quemó. Viene escuchando otra estación.
0: Sí, yo sé.
3: Qué oso.
0: Sí, sí. ¿Por qué, Calza Grande? ¿Por qué dicen por acá? ¿Por qué? No, hombre, aquí somos bien pederos. Vámonos con lo que sigue. ¿Y qué sigue? Ya lo sabe.
4: esto, ¿qué le gusta a usted?

Señor, señora, ¿usted quiere celebrar en 5? ¿O le gustaría celebrar en 4? Hoy, 5 de mayo, es el día de la batalla de Puebla. Y si usted quiere, usted y yo podemos y batallar, y batallar, y batallar, y batallar, y batallar. Déjeme invadirle. Su morada. Y si no la tiene morada, vamos a batallar hasta que le quede morada. Yo le voy a poner dos canciones, ya sabe qué es lo que tiene que hacer. Opción número 1. Y esta dice más o menos así: Scar Tissue, The Red Hot Chili Peppers contra As Long As You Love Me, The Backstreet Boys. 1-1-1, ahí está. Ay, ganó Scar Tissue. Vámonos.

0: ya nos vamos, 7:57 de la mañana, 21 grados de temperatura. Leo los últimos mensajes. Oiga, nada más para comentarle, el fin de semana me di el tiempo, no sé si fue el fin de semana o fue en días antes, de repente me salían videos, el algoritmo ya sabe lo que hace, me empezaron a salir videos de niños cayéndose y pegándose, y yo estaba muerto de risa, y dije, ¡ay, los voy a hacer stickers! Entonces estamos, cada vez que pierdan, estamos aventando un nuevo sticker diario. El día de hoy fue la niña que está atrapada en un juego de esos de remolino de billetes. Si usted perdió, pues bueno, ya sabe. Dice por acá, ¿a poco en tu estación se escucha un gallito de fondo? ¿Ves? Y el Casagrande ya no dijo nada. Sabe que está haciendo mal, pero no dice nada. Mijo, tienes una tarea de mandarnos un mensaje diferente, corazón. El mismo mensaje no, chiquito. Únete a la conversación, platica con nosotros, por favor. Dice, salúdamela, Maggie. No, no te la saludo. Dice, rellenarle la albóndiga de granadita. ¡Ay, qué grosero y vulgar eres! Nunca me dejes de mandar mensaje, por favor. Fraude. Fíjate que yo también pienso que fue fraude. Yo pensé que iba a ganar la de los Backstreet Boys. Te lo juro. Ay, discúlpeme. Mike, ¿por qué te fuiste ahora que me fui? Aquí sigo. ¿Eras mi estación? No, pues yo no soy la estación. Yo soy un locutor. La estación es esta. Eras mi estación favorita rumbo al trabajo y ahora ya no alcanzo a escucharte. ¿Qué pasó? ¡Ay, no me toques ese son! Ahora todo tiene sentido. Ahora entiendo por qué ya no pelas a los chiri... Eso, del grupo de los detonados. Porque ya te crees gringo poder ir unos días... ¡Ay, ahora! ¡Ay, ahora! Dice, le dices al Casagrande que ya mande otra cosa y la plantada siempre manda el mismo mensaje. ¡Sí, es cierto! ¡Eso tiene razón! ¡Hola, mi muñequito! No, ahí te va. La plantada aporta el tema. El Calzagrande siempre dice lo mismo. Nunca se pone a opinar. Pero también sí es cierto. Un saludo a las detonadas y a mi hermana y mi cuñada y a toda tu bonita audiencia. Y recuerda que te amo, adoro, me encanta tu bro. ¡Si ya se saben el mendigo mensaje de la plantada! Plantadita, también te encargo, por favor, que le cambies. Sí te encargo, por favor. Y también la Vane. Dice, obvio microbio que ganará la WAN. Y digo WAN ya que estamos hablando del país americano. También México es americano. No empieces, por favor. Y mañana también quiero hablar sobre eso que me chila. Que le digan América a Estados Unidos.
1: Calzagrande, hay que vetarlo.
0: No, Vane, no, al Calzagrande no hay que vetarlo. Hay que instruirlo. ¿Con quién se tiene que hablar para que te quedes de perdido medio día en el radio? ¡Ay, un otro! ¡Mensajito de audio! ¡Ya me voy!
2: El horario del almuerzo, Alexo. Hora es a las 8. ¡Vámonos!
0: ¡Ay, no! Dice, hola, Mike, soy Andy. Solo que no traigo mierda. Ay, perdón. Ah, ya, ok, perdón. Me está mandando un mensaje personal. No lo voy a leer al aire. Mensajito de audio.
3: Los estoy escuchando,
0: Pues, mijo, haz algo. ¡Ya me voy! Cuídense mucho, nos vemos el día de mañana en punto de las 6 de la mañana. En su morning show favorito, no me quiero levantar. ¡Ya me voy! Los dejo con las gotitas del mañanero, si bien rápido. ¡Bye! ¿Dónde está la canción? ¡Ahí está! ¡Adiós!

0: aportamos el tema y aportamos nuestra frase final, la que nos distingue.
1: ¡No te vayas, chavo!
2: Dicen por acá, hola muñequito de Sololoy, aquí apenas Mike bajando del arco de Mirasierra con mucho tráfico, pero ya dejando la bendición. Saludos para mi cuñado, mi cuñada, para tu linda audiencia. ¡Bye!
3: Oye, Mike, ¿qué pasó con los motivacionales?
2: Ah, los motivacionales no me los he aventado, sí es cierto.
4: Oye, ¿sí es en serio que eso tiene que hacer para que te regresen la hora?
5: ¡Ay, no!
3: ¡Levántense, huevones! No se sueña con el calzagrande, Mike. Es el que pone el ambiente.
2: Yo lo amo en secreto, el calzagrande. Déjenmelo en paz.
4: Ay, y ya lo sabes, que adoro, amo, me encanta tu programa.
2: Eso.
4: No me importa lo que digan.
2: Que manden lo mismo siempre, dicen.
6: Con las niñas no, por favor. Dejen paz a Mari y a Van. Ellas son únicas y especiales.
2: Especiales sobre todo.
1: Vamos a aventarnos una marcha para que le regresen a Mike una hora.
2: Sí, pero sin vestirse de drags, ¿eh? Sin vestirse de drags.
1: Va a haber más que los marihuanos que se marcharon. Para Nora Galindo. Ah, no, me equivoqué, ese no soy yo.
2: ¡Ya me voy!
7: Encargo, por favor, que la rola dule la pongas después de las 7:30, porque antes no estoy conectado, porfa. Buen día, bendiciones. ¿Sí?
4: ¡Hola, mamá!
0: ¡Saludos, besos de la hierba, la lagunera!
2: ¡Ya me voy, bye!
7: ¡Qué muñequita de Sololoy!
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11: A toda la tripulación, presentamos nuestras lecturas del clima para este martes. Para Saltillo, parcialmente nublado, con una temperatura mínima de 18 y una máxima de 32 grados. En Ramos Arizpe, condiciones similares, prevalecen las temperaturas cálidas con una mínima de 19 y una máxima de 33. Arteaga, con intervalos en nubes y sol, con una temperatura mínima de 18 y una máxima de 31. Aquí concluye el reporte del clima. Para la tripulación de ADN, informó Lili Poblano.
9: Hora del sistema.

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Hola, hola gente, muy buenos días, bienvenidos a Hit and Rewind, la alfombra roja de los éxitos eternos. ¿Cómo amo esta canción? Opalite de Taylor Swift, creo que se ha vuelto una de mis favoritas de este año, de las más nuevas que salió. Bueno, salió el año pasado de finalitos, pero yo creo que este año empezó a tomar mucho más punch porque pues el video musical y mil cosas. Y me encanta, pero aparte siento que es una canción muy alegre, donde te invita como a disfrutar un poquito más la vida, porque dice literalmente la letra: si algo está mal, tranqui, el cielo se va a volver poco a poco de color opalite, opalita, donde todo va a brillar y van a llegar cosas mucho mejores. Así que me encanta esa canción, siempre tiene muy buen ritmo, muy bonita letra, el video está increíble, se sabe. Así que 10 de 10, arrancamos el día de hoy este programa y bueno, vamos a ver qué suena nuestra playlist, porque hoy es nuestro martes de hits, martes de nuevas canciones, martes de aquellas rolitas que no dejan de salir de nuestra cabeza, que están ahí una y otra vez y que no las dejamos de cantar o de querer escuchar. Yo por alguna razón el día de ayer traía tanto lo de hazme un mundo de caramelo y yo así de no me explico el por qué, pero sucedió. Entonces vamos a arrancar con algo de Dana Paola. Algo de Dana Paola, sí sacó música nueva, entonces vamos a escuchar por ahí. Es que no sé si ponerles la más nueva que sacó o ponerles una que me gusta mucho del disco anterior, que también está buena. Yo creo que les voy a poner la del disco anterior porque estamos movidona para arrancar el día de hoy, que se llama Atari. La de Pablo, dicen por acá. Dice, hola, ¿me podrías complacer con una rola de Enjambre, la de Visita? Claro, claro que sí, con mucho gusto. Pero sí, tienes razón, vámonos con la de Oye, Pablo. Es muy buena la canción. Somos muy fan de Dana Paola en este perfil. Viva un mundo de caramelo. Dato curioso, cuando era chiquita mi mamá me llevó serenata. No me acuerdo cuántos años cumplí, pero me llevó una serenata e hizo que los mariachis me cantaran esa, la del mundo caramelo. No eran mariachis, los músicos. Entonces yo quedé fascinada y feliz y dije, ese es el sueño, hecho realidad. Así que sí, toda la vida me ha gustado la música de Dana Paola, gran artista. Yo siempre digo, aparte, que tiene un

0: Bozarrón, esta actriz, cantante mexicana que conocemos desde chiquita, que se hizo ahorita muy viral con la canción de La Chica Yeye, con su versión. Pero Dana Paola, no sé si saben ustedes, fue Elphaba. Yo me imagino que sí, ya que vieron la película de Wicked, que estuvo muy popular también el año pasado y antepasado. Pues ella da la voz al personaje en español, ¿verdad? Porque lo protagonizó mucho tiempo en Ciudad de México y es considerada una de las tres mejores Elphabas del mundo. De Broadway, de West End, o sea, de las meras, meras producciones de teatro musical. Ella es considerada de las mejores junto con Idina Menzel, quien da voz a Elsa en inglés en las películas. Entonces, qué padrísimo que Dana sea así de talentosa. Y cuando vino aquí a la Feria Saltillo, yo salí bien enojada porque acababa de estrenar este nuevo disco con este concepto. Y es más de baile y otras cosas, pero yo lo que quería era escucharla a ella cantar. Entonces era como que no, deja de poner de que lip sync y canta, por favor, porque sé que tienes una capacidad vocal impresionante. Y ni siquiera cantó mi favorita y me dio mucho coraje, pero igual lo disfruté. Me imagino que ha pasado a gente, pero con otros artistas, no sé si han visto a Dana en conciertos y tuvieron chance de venir a verla ahora que vino aquí a Saltillo a la feria, porque la verdad es que estuvo 10 de 10. Así que nos vamos con esta cancioncita, Oye Pablo, de Dana, porque ya nos dando Paola, Dana. Y regresamos con más aquí en Hit and Rewind. Ya que empiezan a llegar sus mensajitos, gracias por estar por acá. 844-294-3009. Aquí les voy poniendo sus canciones y leyendo sus saludos, así que no me la cambien, seguimos con más aquí en Hit and Rewind.
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Oye, Pablo, de Dana Paola, me encanta la historia detrás de esta canción. ¿Sí sabían? Esa canción la sacó, no me acuerdo si fue durante pandemia o un poquito antes de que acabara, pero era cuando estaba muy popular todo eso de la serie de Élite, la serie española de Netflix en la que ya salió, en la que ya actuó y que también la disparó, pues, más a nivel mundial de lo que ya estaba. Y justamente ya platicaba que cuando vivía en aquella zona, en aquellos rumbos grabando esa serie, en la calle un chico la detuvo y le pidió su número, y que pues se dio cuenta ya después que le dio el número mal. Entonces saca esta canción, empieza a hacerse viral. El chico, bueno, ya ubica al chico, se escriben, pero resultó ser súper indeseable. Y dije, chico, es que triste caso. Y nada, pues después de eso empezó a salir con un cantante que no sé si ustedes sabían, pero se llama Alex Hoyer. Y él salió en La Voz México. Salió en La Voz México cuando estaba, que él estaba súper chavito y me llevaba como unos 2-3 años. Entonces yo estaba en la primaria, secundaria, en la secundaria. Sí, en primero de secundaria cuando él salió en La Voz México. Y nadie esperaría que años después se volviera novio de Dana Paola. Ya llevan mucho tiempo juntos y ella sigue dando de qué hablar. Les decía ahorita que pues está muy presente en redes sociales, que se hizo viral su versión de la chica Yeye que cantaba cuando era una niña. Ahora que te hizo todo ese cambio de marca, que se quitó el Dana Paola y se dejó nada más el Dan. Estuvo muy interesante todo esa novedad de que nadie le hacía caso y todos les decíamos diciendo igual Dana Paola, porque pues ni modo. Pero últimamente trae un looksisto muy diferente en cuanto a maquillaje, en cuanto a ropa. Y el otro día salió un video de ella caminando por las calles con Belinda y las dos se veían preciosas, perfectas. Y justamente ayer Dana subió un video cantando con Loreto Peralta, la niña que salía en la película de No se aceptan devoluciones con Eugenio Derbez, y me dio mucha risa porque era una canción de Catriel y Paco Moros a la que usaron en el video, por la cual Loreto Peralta fue muy criticada por utilizar, porque es una canción subida de tono que da risa, honestamente, la canción, porque pues sí está... No, yo no es mi estilo, raza. Me encantan Catriel y Paco, pero eso sí se me hizo muy bañada. Y como Loreto, dicen por ahí que es novia de Paco Amoroso, el chaparrito rubio, pues empezaron ahí a echarle carrilla y decirle que cómo usó esa canción. Y pues Dana dijo, vamos a usarla todas. Entonces me cayó muy bien, dije 10 de 10, hasta mejoría su música, definitivamente. Dice por acá, oli, oli, Andy, espero que te encuentres bien. ¿Me puedes poner la canción de Where's My Husband? Claro que sí, así que vamos a escucharla. Y después la de Enjambre, vamos a un corte y regresamos con más. No me le cambies.

0: 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Hora del sistema, 8:24.
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Ultravioleta de Ale y Jorge. Aquí ya regresamos aquí en Hit and Rewind. Esta canción me encanta. Es la que actualmente yo no puedo sacar de mi cabeza. La escucho todo el día, la canto todo el día. Me gustó mucho este álbum, ya se los he dicho en otras ocasiones. La ciudad de estos dos artistas en colaboración. Me encanta. Lo puedo escuchar entero también y no me canso. Porque creo que tiene una vibra muy veraniega también, así muy fresca, única, medio romántico. Tiene otras canciones de otro estilo. Tiene una canción que se llama La Radio, además. Entonces, soy muy fan, lo súper recomiendo. Y me dolió mucho ver que hicieron gira, que no los fui a ver, no pude ir a verlos y que ya avisaron que ya no van a hacer otra juntos. Dije, ah, bueno, tocó. Y están sacando música por separado. De hecho, Ale me tocó verlo en Pal Norte y Jorge aquí viene ahora al Dale Mix. En agosto, si no me equivoco. Entonces digo, está interesante, traen buena propuesta musical también. Para que los escuchen, se los recomiendo muchísimo. Y 10 de 10, gracias Pedro por pedirla de Enjambre, porque creo que es un clásico entendible, porque tampoco sale de tu cabeza. Yo creo que esa canción de vez en cuando nos aparece así como en pequeños flashbacks, y cuando se escucha se disfruta igual que la primera vez. Completamente, dice por acá: buenos días, Sandy Cute, la más bella de la radio. Ay, muchas gracias. Gracias, gracias, y aprecio, les quiero. Dice por acá: ¿podrías poner algo de Mene o Nesco? Claro que sí. Les voy a confesar que no escucho mucho de Nesquik y la verdad es que me da mucha curiosidad. Me da curiosidad. Sé que es de la UDEM, egresado, que es regio de aquí, de nuestro vecino del norte justamente, y que es muy talentoso últimamente, que escaló mucho. De hecho, yo lo vi su participación en Coachella, porque fue acompañando a Ross, estos dos DJs mexicanos que tuvieron ahí su set los dos días. Bueno, de hecho los cuatro días, los dos fines de semana. Dos días, sí, de los dos fines de semana, justamente. Y les fue súper bien, entonces lo llevaron a él como invitado sorpresa. Y la verdad me pareció muy interesante ver cómo se apoyaban. Y bien bonito también que toda la gente empezaba a gritar de que México, ¿verdad? Así con la bandera en alto y mil cosas. Así que vamos a ver qué tal su música. Ahorita vamos a poner la canción que es más escuchada con él, que me dice por acá que es, a ver, Mami Siempre, con Álvaro Díaz. Ok, me parece, vamos a escucharla ahorita por estos rumbos. Por acá me dice: hola Andy, buenos días, buenas, buenas, ¿cómo amanecimos? Espero que muy bien, bienvenidos a los que van llegando por estos rumbos. Dice Pedro: yo la rolita que no me puedo sacar de mi cabeza es la de Bad Habit de Steve Lacy. ¿Me creerás que tengo esa canción justamente en mi lista para el día de hoy? Así que yo no me quejo, 10 de 10, al rato la escuchamos también. Por lo pronto nos vamos con esto de Rosros y regresamos para ver qué tal, a ver qué tal, bueno, de Nesquik.

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Esto puede ser el principio de algo bonito. Yo sé que tú la querías mucho. El final no tiene que ser el final. ¿Te acuerdas cuando era chiquito íbamos al cine y se acababa la película y nos quedábamos en el final a ver si aparecía una escena nueva? A veces la vida es así.

0: Oye, ¿tú ya viste lo que puso en redes o no?
1: Ay, qué triste canción. Yo me deprimí. Bye.
2: No, no es cierto. Pero sí está triste. Está buena. Trae un estilo también muy... Me pareció muy similar a Latin Mafia. No sé si han escuchado ustedes a Latin Mafia. También dos hermanos regios. Con uno más que no sé si es hermano o amigo, pero sí, son tres. Y me gusta mucho el estilo Latin Mafia, que también está medio contemplativo, reflexivo, pero a la vez es reggaetoncito. Entonces me imagino que Nesquik va más o menos por esa onda. Así que lo tendremos que escuchar un poquito más, más seguido, a ver qué tal su propuesta musical. Por acá tenemos un audio, a ver. Ay, no se escuchó, parece que no escuchara. Hola, buen día, claro que sí, con mucho gusto ponemos ahorita Ordinary de Alex Warren. Alex Warren, les digo, me encanta su música, me encanta su historia. Tiene como un estilo popcito mezclado con el folk y a veces con tintes country. Pero justamente Alex Warren, yo les contaba hace tiempo, es de mi edad, tiene 25 años, 24, 25. Y él salió después de que en pandemia empezó a hacer muchos videos de TikTok. Es TikToker de Estados Unidos, hacía de baile con una agrupación, un grupo de TikTokers que se llamaban The Hype House. Y ahí conoció de que junto con su novia, más bien Cover. Y ahorita ya están casados y todo el tema. Y Alex quedó huérfano a corta edad. Entonces él siempre dedica sus canciones a sus papás y dice que se sentirían muy orgullosos de él, de verlo ahora llenar grandes escenarios. Ahora estuvo nominado también en los últimos premios Grammy a Mejor Artista Nuevo. Entonces me gusta mucho que haya cumplido sus sueños, porque yo lo veía cuando estaba más chiquita, justamente ahí en el TikTok bailando, y decía, ay, me cae muy bien, me gusta su relación con su novia, se llevan muy padre, ella también súper talentosa, dije, hacen muy bonita pareja. Y creo que les puede llegar ahí bien. ¿Quién lo diría que sí? ¿Quién diría que sí? Que a lo mejor era de los que menos se les veía potencial, de todos los de la casa. Había otros que eran más populares, que bailaban más, que tenían más contratos con otras marcas, y ellos no tanto. Pero al final de cuentas fueron los que más han sobresalido, creo yo, junto con Addison Rae. Charli D'Amelio, por ejemplo, la que era popular, ya no sabe nadie dónde quedó. Y si se sabe, pues es muy, muy atrás a comparación de Alex Warren. Así que está muy interesante su historia, se les recomiendo que la busquen y que escuchen sus canciones. Están preciosísimas. Ordinary, de hecho, la escribió para su esposa cuando se iban a casar. Así que está divina la canción. Por acá tenemos más audios.
3: Hola, hola, ¿qué tal? Buenos días. ¿Cómo está mi Andy? No, Andy, ¿qué tal? Buenos Justo. Días, ¿cómo estás?
2: Muy bien.
3: Espero que te encuentres muy bien. Te mando un fuerte abrazo. Por cierto, ahorita nuestro compañero Mike me acaba de reactivar un recuerdo y yo quiero hacerte una pregunta, a ver si estás un poquito más empapada de información. ¿Qué pasó con ese, o sea, qué pasó con ese spot, con ese comercial que tenían antes? Que me lo voy a tratar de aventar. Sabía que no va a salir nada bien, pero me lo voy a tratar de aventar. Con todo y el gritito vergonzoso. A ver, ¿cómo dice?
2: A ver.
3: Are you ready for the 5 de mayo, dude? Mariachis, sombreros. ¿Qué onda? ¿Qué pasó con ese comercial? ¿Qué rollo? ¿Ya lo sepultaron? ¿Ya no existe? ¿Rip, rest in peace? ¿Qué onda? Que tengas bonito día. Besitos, abrazos. Bye.
2: Igualmente, también me acabas de desbloquear un recuerdo. Feliz 5 de mayo a todos aquellos que lo celebran, que me imagino que es casi nadie. La festividad mexicana más rara, porque pues no es festividad nuestra, se celebra más en Estados Unidos y en otras partes del mundo en vez de nuestro país. Y era un gran spot, no lo vamos a negar. Habrá que buscarlo. Quién sabe dónde haya quedado con todos los cambios que hubo aquí en ADN, pero, o sea, hay que admitirlo, la verdad es que está buenísimo. Qué padre que se acuerdan, que se lo saben. Yo sé que ustedes sí escuchan mucho ADN, que ya hay muchos anuncios que se han de saber de memoria, y entonces 10 de 10. Gracias por apoyarnos, raza, se aprecia. Vámonos con Ordinary y regresamos con más aquí en Hit and Rewind, y nos vamos a un corte, así que no me le cambien.

0: 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Hora del sistema. 8:43.
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pasado. Ya, yeah, seguimos aquí en Hit and Rewind, tercer bloquecito de la primera hora del martes de Hits. Escuchamos por ahí Ordinary de Alex Warren. Les digo, qué canción tan preciosa. Justamente por acá tengo un mensajito que dice, qué bonita canción la de Ordinary. ¿Verdad que sí? ¿Verdad que está bien preciosa? Justamente habla la canción de que pues es un amor ordinario, pero a la vez puede ser eso que sea simplemente extraordinario. Y donde es una relación estable, bonita, donde se quiere bien prácticamente. Luego escuchamos por ahí Bad Habit de Steve Lacy, la que acabamos de escuchar hace unos segunditos precisamente. Y sí, hay algo también que conecta estas dos canciones. Ambas hablan de aquellas relaciones que son algo complicadas, que sabes que a lo mejor no están al 100%, que tiene sus bachecitos, pero que te quedas ahí porque sabes que es parte del cajón del oficio, ¿no? Prácticamente es como de, ¿sabes? Que es parte de que de todo tipo de relaciones para que lleguen al punto donde uno quiere estar, donde te cuestionas también, pero pues te enganchas y te quedas ahí. Es lo que es interesante de la música actual. Me gusta que tiene letras en estas basadas en las vidas reales de los propios artistas, emociones reales por lo mismo. Muchas ya van sin filtro, ya te dicen directamente lo que piensan los artistas. O sea, se pueden pasar también en historias de cercanos, de conocidos. Y eso es bonito, me gustan las historias que se cuentan a través de las canciones desde siempre. Yo creo que por eso existe este programa, justamente es el concepto. Se ve un poquito aquí ahí detrás. Y ahora me dicen por acá, tengo un mensajito que me dice justamente, nada más y nada menos, ¿qué onda, Andy? Muy buenos días, que tengas excelente martes. Mándale un saludo al Villa, por favor. Claro que sí, saluditos. Muchas gracias por estar por acá escuchándonos en nuestro programa aquí en esta primera hora. Dice, ¿me puedes poner una canción de Melanie Martínez? La que más te guste. Ay, por favor. Claro que sí, claro que sí. Fíjense que nunca ha sido mucho de escuchar a Melanie Martínez. Sé de sus canciones y conozco una que otra. Y tiene un estilo muy curioso ella, muy muy curioso. Sé que también estuvo involucrada en muchas polémicas fuertes zonas, pero tiene una base también muy sólida de fans, muy muy sólida. Ella me recuerda mucho justamente a la moda, a su estilo tan particular. Y justamente ayer fue la Met Gala, fue la alfombra roja de la Met Gala. Entonces ahorita el internet está inundado de los mejores looks. Ahorita vamos a platicar un poquito más de eso, pero platíquenme, ¿a ustedes les gusta todo ese tipo de eventos de Anna Wintour que organiza cada año, que son súper privados, que nada más puedes acceder con invitación o pagando un boleto millonario? ¿Qué opinan? ¿Les gustaría ese tipo de eventos? ¿Ya vieron El Diablo Viste a la Moda? Porque van muy de la mano. Creo que se estrenaron justo a tiempo, justamente esta película, para podernos meter un poquito más en este mundo, en este ambiente. Y sí, fue como un anillo al dedo. A mí me encanta, la verdad es que año tras año veo la Met Gala, veo los mejores looks. Y mi favorito, les tengo que decir hasta el momento, sigue siendo el de Sabrina Carpenter, que llevó un vestido hecho de cintas de películas. Está increíble. Si no lo han visto, vayan a buscarlo en redes sociales. Por lo pronto nos vamos con esta canción que se titula Dollhouse de Melanie Martínez. No me la cambien, 844-294-3009.

Dollhouse de Melanie Martínez, gran canción. Ella es todo un concepto, como platicaba hace ratito. Esta canción justamente habla de las apariencias, de lo que se ve perfecto por fuera, pero que no necesariamente lo es por dentro, chiguas. Y sí, justamente es un concepto no solamente musical, es una estética muy particular. Ella me maneja así como de estilo muñeca, medio creepy, así medio infantil, pero con toques oscuros y con mensajes pues ahí más subliminales, ¿verdad? Así ocultos en el subtexto. Y es por eso mismo se ha convertido en una de las artistas más visuales de esta generación. Y justamente hablábamos, ¿verdad?, de la Met Gala 2026, que la temática fue nada más y nada menos, les quería decir, estoy investigando al respecto, costume art, es decir, prácticamente la moda en el mismo pedestal que todas las bellas artes, que la pintura, que ese tipo de expresiones artísticas. Y vimos looks que no solamente son outfits, sino que son declaraciones, expresiones y mil cosas más. Melanie Martínez yo creo que quedaría perfecto con este tipo de alfombra roja, porque su estilo va más allá de la ropa, es storytelling visual, cuenta historias a través de su vestimenta y su identidad, su arte, y pues también lo hace notar en su música, que son canciones que se viven, se sienten. Esta canción que está sonando de fondo, Playdate, se hizo muy popular cuando salió la película de Timothée Chalamet, donde él se enamoraba de un maestro mayor que él en los pueblos italianos. Así que está buena la película, la recomiendo, medio rara. Ganó un Oscar por eso, la película sí ganó Oscars, pero estuvo muy nominada justamente. Él lo perdió, ya sabemos que Timothy los está perdiendo y pues solito. No le queda de otra, digo, después de sus comentarios, ¿qué se le hace? Pero sí, justamente, la Met Gala se lleva cada año en el Museo Metropolitano de Arte de Nueva York. Y la verdad es que está muy interesante ver todos los outfits, porque los artistas echan la casa por la ventana. No sé si vieron a Bad Bunny, también ahora llegó como viejito irreconocible. Katy Perry llegó vestida de inteligencia artificial. Llevaba años ella sin ir a la Met Gala y la gente siempre sacaba vestidos hechos con inteligencia artificial, como si yo hubiera estado ahí. Y ahora pues hizo burla un poquito de los memes que se hicieron de ella en el internet. Se vieron muchos vestuarios, muchos vestidos inspirados en pinturas clásicas, trajes también de hombres como el de Ben Platt. Entonces, creo que muchos sorprendieron a más de uno. Insisto, el de Sabrina Carpenter es el mejor que he visto hasta el momento. Vayan a buscarlo en redes sociales, no se van a arrepentir de verlo. Está súper bonito, súper increíble. Así que, 10 de 10, gran evento. Dice por acá, buenos días a la niña bonita de la radio. Buenas, buenas. Me podría agregar la canción de Amor de Pelo Largo de Lascano Malo. Esa rola me acuerda mis tiempos de prepa, donde ninguna chica me tomaba en serio por andar con muchas. ¡Ay! Fuertes declaraciones por acá. Y yo andaba con muchos porque ninguna me tomaba en serio. ¡No! ¡Terrible! ¡Lloremos! ¡Ánimo! ¡Ánimo, ánimo! Así que vamos a escucharle. Regresamos después de un corte con aplausos de Matiz que me piden por acá. Saluditos, así que claro que sí. Vámonos con música.

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0: Condiciones similares prevalecen las temperaturas cálidas con una mínima de 19 y una máxima de 33. Arteaga con intervalos en nubes y sol con una temperatura mínima de 18 y una máxima de 31. Aquí concluye el reporte del clima. Para la tripulación de ADN, informó Lili Poblano.
1: Hora del sistema, 9:06. 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
5: Regresamos aquí a Hit and Rewind. Ahorita vamos a escuchar Aplauso de Matiz, pero antes les quería platicar una cosita muy interesante que yo creo que a muchos de aquí les puede llegar a interesar. Pues justamente es que YSEC Universidad va a celebrar su 27 aniversario, entonces están de manteles largos de fiesta y lo celebrarán nada más y nada menos que con una carrera de 5 kilómetros este próximo domingo 10 de mayo. Ya están abiertas las inscripciones en www.gotime.mx y en Universidad YSEC. Si a ti te gusta precisamente el correr, el estar ahí en ese tipo de eventos, pues esto es ideal para ti. Además, les digo, es una fiesta completamente de aniversario de esta gran institución de aquí de nuestra ciudad. Y tu kit incluye playera, dry fit, número, chip, hidratación, medalla y tu kit de recuperación. Así que no te puedes perder esta oportunidad de participar en este eventazo que se viene aquí por parte del YSEC. El calentamiento será a las 7:45 de la mañana y va a arrancar a las 8 de la mañana en punto esta carrera, así que prepárate, listo en sus marcas, listos fuera, vete a esta carrera, vete a inscribir, córrele, me mandas fotos y videos, te diría te acompaño, pero yo creo que yo acabaría desmayada, en lo particular yo sí me lo echaría, no lo voy a negar. Si tú tienes oportunidad y mejor condición que yo, aprovecha y hazlo. Vámonos con esta canción Aplauso de Matiz, así que no me le cambien, seguimos con más. 844-294-3009.

Seguimos en Hit and Rewind, primer bloquecito de esta segunda hora del programa del día de hoy. Y traemos el mood arriba, escuchamos por ahí Aplauso de Matiz, una canción muy interesantona que habla un poquito de reconocer, de valorar, decir, oye, lo estás haciendo bien, pero a la vez con una pregunta muy interesante que yo me estaba preguntando. ¿Ustedes qué opinarán? ¿El amor siempre duele? ¿Creen que sea así? Porque hay muchas canciones que lo dicen, duele, de Kalimba, por ejemplo, y esta creo que lo deja claro en más de una ocasión, se repite esa frase constantemente en la canción, y me quedé pensando, no creo, ¿verdad? Pero bueno, ustedes díganme al 844-294-3009, y ahora sí, nos vamos a subir un poquito aquí la intensidad y ponernos un poco más nostálgicos, se podría decir, pero también un poquito más rockeros, más de fiesta, y está bien, porque ya va arrancando el día, ya va avanzando, vamos aquí subiendo un poquito y también con regresando canciones de otras épocas, pero que no pasan de moda, dice por acá una frasecita justamente, un solo pensamiento positivo por la mañana puede cambiar todo tu día, exactamente, acuérdense de la frase principal de este programa, una sonrisa es una forma especial de decir hola con el corazón, dice por acá, buenos días mi bella preciosa, linda amiga Angie, aquí te escucho en mi nave como todos los días, alegrándome en las mañanas con tu bella voz, ay, muchas, muchas gracias, me da mucho gusto, ustedes me alegran todas las mañanas y se sabe, estar aquí con ustedes es mi parte favorita del día, me dice por acá, me puedes complacer con algo de Twister Sister, porfa. Claro que sí, vamos a escuchar por ahí I Wanna Rock, que es prácticamente también la canción Soy un Cacahuate de Bob Esponja, y les platicaba que terminé de pura chiripa en un concierto con Luis Carreño, quien da voz a este icónico personaje, y mi parte favorita fue justamente cuando cantó esta canción I Wanna Rock, Soy un Cacahuate. Pueden ver el video ahí en redes sociales de ADN Radio para que nos vayan a seguir en nuestras cuentas oficiales, porque les subimos contenido diferente cada día. Ayer fue día también de Star Wars, el 4 de mayo, insisto, aunque ya pasó el día, que la fuerza esté siempre de su lado, que sea, bueno, ese es de los Juegos del Hambre, me la bañé. Que la fuerza siempre los acompañe. La otra es May the odds be always your favor. Sí, ya mezclé dos frases, pero bueno, ni modo. Y le subí por ahí en la nochecita, justamente en las redes de ADN, un videito de José Antonio Badía, este conductor, este podcaster que sale en Leyendas Legendarias, que me tocó conocer, y que estuvo ahí cargando al nuevo juguete, a la nueva figura de acción de Grogu, del Mandalorian, de la nueva película, de las que se van a estrenar, porque hubo un panelcito con los que eran los meros expertos, los meros meros del marketing de Marvel, de Star Wars y Transformers. Entonces por ahí fueron enseñando los nuevos juguetes que todavía no salen a la venta, que ni siquiera están en preventa, los nuevos estrenos en exclusiva. Entonces váyanse por allá a redes sociales a ver esta figura de Grogu, que está preciosísima y me encantó. Por acá tengo, a ver, un mensajito que dice, ¡Oli Andy, buenos días! Saludos a todos esos perrillos chatos pipopes. ¿Puedes incluir la canción de Top Humpkin, por favor? Saludos a Dios y Supervise, su amigo Sunshine. ¡Eh, mi Sunshine! Qué gusto tenerte por acá otra vez en este ratito, en este programa aquí en la mañana. Así que sí, nos vamos a ir ahora con estas canciones más movidonas, más nostálgicas también, pero para que suba la energía aquí justamente en esta bonita mañana, que ya son las 9 de la mañana con 16 minutos, así que no me la cambies, 844-294-3009.

0: rolones los que acabamos de escuchar por aquí en Hit and Rewind, buenísimos. Me dice por acá, ¿no es la de Soy un Cacahuate? Pues fíjate que sí, pero no. Justamente es que está basado en esta canción de I Wanna Rock, pero también tiene mucha inspiración de la de We're Not Gonna Take It, que es de la misma banda, Twisted Sister. Entonces está basada en la música de esta agrupación y es una canción que pues sí es una parodia prácticamente a estas dos canciones, con la energía, los gritos, el ritmo, y pues es una actitud rockera exagerada, muy performativa, como era el caso de Twisted Sister. Incluso el autor, el vocalista, el cantante también de esta agrupación, ellos dijeron que sí, les dio risa, que claramente se inspiraron en ellos por lo mismo. También Luis Carreño, ahora que fue este evento, platicó un poquito del surgimiento de esta canción. Entonces, pues va más o menos de ese estilo, va inspirada en estas dos canciones que acabo de mencionar y que escuchamos por acá, pues una de ellas. Dice por acá Andy, buenos días. Andy, para mi canción que no me sale a la cabeza, puedes ponerla de Si Te Vuelvo a Llamar con Beret. Todo el día de ayer la he estado cantando todo pulmón. Es baladita. Bonito día, mi Andy. Muchas gracias por pedirla. Claro que sí, igualmente un precioso día para ti. Ahorita la escuchamos por acá, justamente en Hit and Rewind. Por acá vamos a ir un corte. Por acá me dicen también, a ver. Hola, hola, mi Andy, bella preciosa. De todos los comerciales, el que más me gustaba es el de No Atropellar al Jefe. Amaba ese comercial, jaja. Saludos y besitos. ¡Qué padre! Estaba muy bueno, ¿eh? Claro, es que no todos los días se atropella Santa Claus, ¿verdad? Chihuas, nos la bañamos. Y todo por ir cantando I Want It That Way de los Backstreet Boys. Pido perdón, fui culpable. Pero tuve buenos cómplices, ¿eh? Toda la tripulación aquí me acompañó en el proceso, así que No me quejo, por acá tenemos un audio.
1: Hola Angie, buenos días, ¿podrás poner la canción de Ojos Color Sol de René? Bueno, perdón, Residente.
0: Claro, saludos, de Calle 13 justo. Saluditos, buen día, ahorita nos vamos a escuchar esa canción también. Ah, qué rollito, están más chidas y esas canciones son buenísimas. Es que lo clásico por algo, es lo clásico, se sabe. Pero pues es día de hits, entonces también vamos a escuchar cosas de lo más nuevo. Vámonos a un breve corte y regresamos con esta canción de Beret. Así que no me le cambien. Maybe one more could turn into Escuchemos algunos mensajes de nuestros vecinos en órbita y enseguida regresamos a Hit and Rewind.
2: 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Hora del sistema. 9:26.
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0: Estamos aquí en Hit and Rewind. No se escuchó el micrófono por un segundo y entré en pánico, pero se logró, se resolvió. Escuchamos por ahí si te vuelvo a llamar de Beret, una baladita. Creo que todos estamos en esa situación en algún momento de nuestras vidas, donde dices, ya no lo voy a hacer, pero igual lo piensas, igual te gana la curiosidad o el corazón, ¿verdad? A veces le hacemos más caso al corazón que a la razón, y pues esta canción trata justamente de eso, y para eso existen, para acompañar decisiones que a veces ni nosotros entendemos, pero pues es que también hay del otro lado el cuando todo se siente más claro, más bonito, más sencillo. Y creo que va con la canción que nos piden por acá. A ver, tenemos el audio. Bueno, ya lo escuchamos. Ojos color sol de Calle 13. Entonces ahorita la vamos a escuchar por estos rumbos. Pero yo tengo más mensajitos por acá que quiero leer. Dice, a ver, déjenme agarrar el celular porque estoy medio ciega. Dice, ay, muchas gracias, Andy, por la canción. Ya, yeah, qué bueno que te gustó. Gracias por pedirla, ya saben que para eso estamos. Dice, y la canto a todo pulmón. ¡Qué bueno! 10 de 10, son de los míos, ¿eh? Son de los míos completamente, todos ustedes que las cantan a todo pulmón. Por acá tenemos un audio, a ver, vamos a escucharlo.
1: Saluditos, tocayita, excelente.
0: Hola,
1: martes. Que estés muy bien, mando un abrazo, amigo. Por aquí andamos apoyando a la locutora más fresh de ADN.
0: Yeah, Lion, gracias, amigo. Lo mejor el día de hoy para ti y toda tu familia. Por acá tenemos otro audio, a ver, tenemos varios por acá.
2: Oye, sí, Andy, deberías ir a grabar ahí, a ver quién festeja el 5 de mayo aquí en Saltillo.
0: Pero, es que no creo que
2: ya has hecho videitos de esos. ¿Qué está pasando?
0: Perdón, ya, pido perdón.
2: Ya, bueno, aparte de que lo ignoran.
0: Le hacemos bullying al Mike de eso, pero se vienen cositas, gente. Ya les he dicho, cada semana les traemos contenido diferente aquí en ADN, así que síganos en redes sociales porque así sí se vienen más videitos de diferentes cosas. Pero sí, por acá me dicen, hola, buenos días, saludos a la conductora más beautiful de the world, of the world. Se podría la de California, la gusana ciega, dedicada para usted. Ay, muchas gracias, claro que sí. Ya me chiviaron, gente, ya me chiviaron. Gracias, mi querido Dexter. Así que vámonos con esto de Calle 13 y después nos vamos con esta canción que nos pide el buen Dexter por acá. Así que no me le cambien, 844-294-3009.

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Yeah, regresamos a este último bloquecito. Escuchamos por aquí una canción que me pedían. Decían justamente, hola Andy, buenos días, espero te encuentres excelentemente bien. ¿Me podrías poner la rola de From Your Mouth de The Marías? Por favor y muchas gracias, excelente día. Así que por aquí la escuchamos. Está muy bueno, estuvo muy interesante este último bloquecito. Ojos color sol de calle 13, California. ¿Cómo se llamaba la de la gusana ciega? Que por acá tengo otro mensajito al respecto que justamente me dicen, Andy, ¿quién te pidió la gusana ciega? Mándale un abrazo bien apretado de mi parte como agradecimiento, porque es mi banda más fab, solo que mi linda me dicen otra vez. Soy Andy, ay, qué padre. No sé, mi canción favorita, la verdad es que trae muy buenas rolas. Esta no la conocía, pero está buena. Me gustó. Gracias por pedirle al buen Dexter. Me gustó mucho la canción, 10 de 10. Por acá dice, yo el mejor recuerdo que tengo es cuando la licenciada Lili Poblano estaba dando el clima y de repente, ay, así no era. Así se dieron cuenta que Lili no era inteligencia artificial. Me da gusto, claro, mi Lili, súper talentosísima. Y pues obviamente merece ese reconocimiento, ¿verdad? BTS me ponen por acá, sí. Ya vi que ya fue el concierto, ¿no? Ya vi que muchos ya andaban en México listísimas para este gran eventazo. Y ojalá que se vengan más seguido, ¿eh? Yo les digo, no soy mucho de K-pop, pero claro que me encantaría poder verlos algún momento en vivo, porque sé que traen un showzazo, gran técnica de baile, de canto, pues los entrenan toda la vida. Ya que estábamos platicando por ahí en Eras de ese tipo de temas, me quedó clarísimo que si la exigencia y la disciplina, pues obviamente rindieron sus frutos con ellos. Así que sí, muy interesante. Dice por acá, hola Andy, buen día, ¿me podrías complacer con Come As You Are de Nirvana, porfis? Claro que sí, así que vámonos con esta canción, no me la cambien.

0: Y hay algo de Nirvana, Come As You Are, clásico, clásico completamente. Es por pedir la muy buena canción, ideal para ya casi cerrar el programita del día de hoy. Por acá tengo unos audios, a ver.
1: No, hombre, Chapulín, andas bien perdido. Entonces, ¿no hay el sombrero gigante?
0: No hay el sombrero gigante.
1: Sí.
0: No hay.
1: Por cierto, quería mandarte ese mensaje de hace rato, pero andaba ocupado. Oye, Andy, gracias por poner esa canción de Bad Habits de Steve Lacy. Sabes que me trae muy lindos recuerdos, de cuando andaba en otra parte, andaba viajando y tal.
0: ¡Qué padre!
1: Y recuerdo como la canción del video del muchacho que sale bailando y cantando, bailando y bailando así, jugando con un perrito. Y no sé, me da mucha ternura, no sé, me gusta mucho esa canción.
0: Está muy buena, muy buena.
1: Por esta misma línea. Ay, sorry, se me cortó. Siguiendo por esta misma línea, pedirte otra, una canción de aquella misma época, de la canción de Bad Habits de Steve Lacy. Bueno, no sé si me alcanza el tiempo, porque ya no estoy tan acostumbrado a los horarios de este programa, pero si acaso sí alcanzo, sería la canción de Countdown de Ariana, de Selena Gómez y Rema, por favor. Gracias.
0: Claro que sí, con mucho gusto la ponemos por acá. Acuérdense que los horarios cambiaron aquí en ADN, entonces ahora nos pueden escuchar por aquí en Hit and Rewind de 8 de la mañana a 10. Aquí andamos una horita más. Felices de la vida, pues aquí con mucha música. Tengo otro mensajito por acá que dice: hola, un saludo para la niña guapa de la radio. ¿Cómo es que le dicen? Gracias, mi buen Wallace. Se me hizo interesante esa rola del pelo largo. ¿Quién la canta? Y le mando una de cuartito a quien la pidió. Ya dijo. La pidió el gatito volador. Está muy interesante. Yo también me quedé sorprendida con la letra de la canción. Así que gracias por pedirla. Justamente la canción se llama De Amor de Pelo Largo de Lascano Malo. Vámonos con esta canción que me pide por acá. Justamente Countdown. Regreso para despedirme. Así que no me le cambien.

Calm Down de Selena Gómez. Con esto nos despedimos. Una rolita más que yo dejé justo para el final de mis favoritas. Nuevo lanzamiento de Danny Ocean y justamente Ryan Castro. Así que disfrútenlo. Ahorita es una canción bien bonita que habla de estar acompañado de una persona especial en momentos que se necesiten, alguien con quien tengas confianza. Me encantó la letra, me encantó el ritmo. Les digo, ya se siente que es casi el verano, que son épocas más de calorcito, disfrutar de relajación. Así que yo feliz con ponerles esta canción. Dice por acá: ay, hello, Wendy, ten excelente día. Saludos al muchacho 880. Soy Jesus. Saluditos, mi buen Jesus. Un abrazo. Y por acá dice: oiga, ¿qué se siente ser tan querida por su público? Yo los quiero mucho, mucho, mucho. Y me da mucho gusto estar con ustedes aquí como cada mañana. Los espero por acá mañana miércoles en nuestro miércoles vaquero, miércoles country. Me despido, sigan en redes sociales, me encuentran Andy-MX en todas y cada una de ellas, así que los dejo con esta canción, Desahógate, Danny Ocean. Bye bye, gente, besitos.

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1: Uy, la nave tiene que llegar a su siguiente destino, pero nos escuchamos aquí el día de mañana. Bye, bye.
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4: A toda la tripulación, presentamos nuestras lecturas del clima para este martes. Para Saltillo, parcialmente nublado, con una temperatura mínima de 18 y una máxima de 32 grados. En Ramos Arizpe, condiciones similares, prevalecen las temperaturas cálidas con una mínima de 19 y una máxima de 33. Arteaga, con intervalos en nubes y sol, con una temperatura mínima de 18 y una máxima de 31. Aquí concluye el reporte del clima. Para la tripulación de ADN, informó Lili Poblano.
2: Hora del sistema, 10, con 3 minutos.
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Y ya estamos comenzando este día precioso de martes. Martes, les voy a decir 5 de mayo. 5 de mayo, bebés. Si yo soy gringa, 5 de mayo es la fecha. Más que la independencia, más que la revolución, más que la batalla de Puebla. 5 de mayo. Yo tengo una plática sobre el 5 de mayo. Anduve trabajando en un hospital allá de los Dallas, Texas, y nos invitaron al bicentenario. Me tocó, fíjense, ay no, ya uno cuando habla ya de historia. El bicentenario de la batalla. Ay no, también es que se la pasó. Allá en Estados Unidos se celebraron el bicentenario de 5 de mayo.

0: Y o sea, yo, ahí es donde yo digo, no importa que la celebración sea tan grande, si no la sientes, no, no. O sea, pues no. Y pues sí, mucho baile folclórico y dice, ay, qué bonito, y aquí y allá, no, así todo bien padre, pero como que dices, o sea, ¿cómo? Luego anduve investigando por qué para los United States esta fecha es importante. Y pues tenía que ser, tenía que ser. Primer mundo, pero pues también hijos. Y bueno, vamos a empezar con saluditos.
1: Ah, hombre, muchas gracias, muchas gracias a mi amigo Jesús. Yo soy el muchacho 80, Angie Aguillón. Creo que ya sabrás por qué. Muchas gracias.
0: Dice, ¿qué fue eso? Dice, buenos días, Madre Santa, señora de mis respetos, muñequita malvada de trapo de artesanía mexicana. Muñequita de trapo, fíjense, cada día mejora esto. Dice, buenos días, Madre, señora de mis respetos, muñequita malvada de trapo de artesanía mexicana, o sea, las muñequitas Lele, muñequita y malvada. La llamaremos Juanabel, no te creas, mi chío. No más que de tantos piropos ya se me están acabando las ideas. Preciosa tú, el día que. Ay. Gracias. Gracias mordiéndome la trenza. Oigan, hablando de estos días y celebraciones y cosas intrascendentes, pero más trascendentes que intrascendentes.
2: Buenos días, mi linda, hermosa, preciosa, guapa, sensual, atractiva, coqueta, malvada y deliciosa Chío Rosales, la mejor locutora de ADN. ¡Ánimo, mi Chío!
0: ¡Qué canijillos! Sí, se pone cada vez más, más creativos. Muchas gracias. Dice por acá, San Martes con hola, bebé. San Martes con sabor a lunes, pero ya casi viernes, pero con sabor a sábado. Claro que sí. Claro que sí. Oigan, como que estos días, sí se sienten extraños, ¿verdad? ¿O qué? Dice, Chachita, te cortaste el pelo. Las trenzas, Chachita. Me corté el cabello, hijos. O sea, sí, yo cada vez entiendo más a nuestra Britney. Pero mi Andy tiene una teoría, no sé si ya se las ha explicado, de corte señorial. Que cada vez que entras a cierta edad, te vas cortando un poco y un poco y un poco más el cabello. Yo no sé. Yo creo que sí. Le voy a esa teoría y también a que es muy práctico tener el cabello corto. Cero productos especiales. Miren, yo andaba muy balayage. Yo andaba muy de que decolórate, muy que las luces, muy que sabe qué. Amigas, pero cuesta. Dice, súbele al micro. ¿Ya? ¿Ahí me oyes? No se oye casi. Ahí me estoy escuchando. Ahí me escucho más. Creo que ahí me escucho, ¿verdad? Sí, ahí ya me escucho, ¿o no? Díganlo ahora, callen para siempre, por favor. ¿Qué les estaba diciendo? Ah, sí, tema interesante el día de hoy, claro que sí. A ver, vamos a buscar aquí, porque yo, miren, registrando todo lo que tengo que hacer en la semana, hoy es martes y hablamos de salud. Claro que sí, la salud en general, ¿eh? No crean que vamos a hablar nomás para las mujeres, nomás para los hombres, nomás para los niños, o sea, temas de salud interesantes que yo sé que a usted lo está necesitando. Entonces, dicho lo anterior, antes de entrar al tema, yo les quiero recordar porque yo no quiero que luego haya quejas, existan dudas sobre los eventos que se vienen en estos meses y más que en estos meses, o sea, este evento. Yo digo que sí o sí tenemos que hablar de esto.

Y aquí el problema es que no me están comprando el boleto. Y yo quiero que ya inmediatamente te vayas a boletomóvil.com y separes tu lugar para vivir este 2 de diciembre en el Estadio Francisco y Madero la llegada de nuestro querido Ricardo Arjona, que viene con canciones que yo sé que, aunque digas, ay, no me gustan, bien que han marcado historias de tu vida, que te han traído a emociones. ¿Y qué más? Que conectes ese día con nuestro querido Ricardo, porque yo ahí voy a estar cantando fuertemente, sí. ¿Importándome la vergüenza? No. Así que Saltillo vivirá una noche que quedará para siempre. Vamos a escucharla.

Y bueno, esta cancioncita yo creo que nos encanta casi a todos. Dice por acá, miren lo que voy a hacer. Dice, hola, ponme la de Dime que no, te la pedí hace como 2 semanas. Ay, de veras. Y no la alcanzaste a poner. De veras. Andas así. Así nos vamos a poner. Bueno, ahí va la canción. Nomás para que no digas.

0: Así me dices.
1: Y después de la cancioncita nos vamos al corte. Ok, chao. ¿Estás escuchando? Conecta ADN. ¿En dónde? Pues aquí, en ADN 92.1. El WhatsApp 8442-943009. Mándame saluditos, mándame tu plática a gusto, mándame la cancioncita. Tú mándame.

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1: Hora del sistema, 10 con 21 minutos.
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0: bueno, ya estamos de regreso, 10:24 a.m, 29 grados. ¿Cómo te atreves? ¿Cómo te atreves? 29 graditos, así es. Hay que disfrutar como quiera. Póngase protector, póngase protector solar. Llévese un paragüitas, cachuchita. No, por favor, protéjase. Dice por acá: hola, Chiu. Dice: hola, Rocío. ¿Me puedes complacer con una canción con dedicatoria? Dedicada para mi esposo Pedro. La canción es una absurda canción de amor de Enanitos Verdes. Gracias. Ay, claro que sí. Ahorita mismamente la vamos a poner. Dice por acá: gracias, te adoro. Saludos de Gaby Esparza. Gracias, Gaby. Plechiocha. Qué bueno que te gustó tu cancioncita. Disculpe a usted su merced porque te debía la canción. No fue intencional. Es mi cerebro de Dory que cree que lo hace, pero no lo hace. Por acá dice: muchos saludos, mi Chío. Muchos saluditos. Hola, Chío. Ya que andamos en ese mood de Ricardo Arjona, ponte la de la de no paraguas en la cama, la de pingüinos en la cama. Por acá me pidieron una salsuki truqui truqui y ya ven que ya soy Dori, ya se me olvidó. Mira, por acá está. Dice: ¿se podrá la rolita de salsita para bailarla con mi hija Valentina, la de la cita con Gali Galeano? Gracias, buen turno, Rocío. Y me saluda por acá, Shio. Hola, buenos días, amiga. Leo de al revés, al derecho, el derecho al revés, ¿qué tiene? Muy buenos días, preciosos, preciosas, hermosos, hermosas. Claro que sí. Yo voy a poner esta cancioncita para que la bailes sabrosón con tu chiquita. Voy a poner primero esta cancioncita.
1: Dice Rocío: póngase protector y póngase bien guaribas.
0: Pariguas.
1: Dice Rocío: póngase protector y póngase bien guaribas.
0: Pero se entendió que es lo principal. Y bueno, vámonos con esta cancioncita. Fíjense, en la lista está una absurda canción de amor con Enanitos Verdes, dedicada para el esposo de mi querida amiga, dice mi esposo Pedro. Ahí va la cancioncita y también después la salsita, como de que no, y después la de pingüinos en la cama, supongo que es esa. Vamos a escucharla, regresamos, estás en Conecta ADN.

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1: Ya estamos de regresito y son las 10:32. Ya fuimos con esta cancioncita. Hay que leer saluditos antes de que se nos vaya el tiempo. No hemos hablado del tema como siempre.
2: Oye, chicos, es que tú puedes tener la memoria de Dory. 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
1: ¡Qué precioso! ¡Qué precioso! Tú también, eres el mejor. ¿Qué les estaba diciendo? Sí, que no se alcanzó a hablar del tema. Bueno, es de salud. Y vamos a hablarlo cortamente para poder decirnos las cancioncitas que ya están aquí en la fila, que es la de La Cita con Gali Galeano, Pingüinos en la Cama, y la Thank You de Daido. Daido, porque aquí nos acaban de pedir. Dice por acá, saludos, Chío, saludos. Dice. A ver, por aquí, ¿qué más nos... Aquí está. Dice, hola, muy buenos días, saludos, hermosa. ¿Puedes poner la de Thank You de Daido? Soy Pepe Monta. Claro que sí, la vamos a poner. Y por eso vamos a hablar del tema rápidamente.

es de salud, obvio, es obvio, porque hoy es martes de salud. Y yo quise, fíjense, ayer hablamos de que el régimen alimenticio, que la dieta, que la proteína, que si los que ejercitan necesitan cuánta cantidad, que cómo es comenzar una dieta, que qué alimentos son. Bueno, yo estaba piense, porque les digo que se empezó a trabajar en esto que es el tema. Y caí en cuenta de unas cosas, preciosos. No siempre tenemos, ¿cómo les diré? El ánimo para poder comenzar a alimentarnos sanamente. ¿Qué es a lo que se debe que no podamos comenzar una dieta? ¿Se lo han preguntado? O no una dieta, vamos a quitarle el nombre de dieta. Lo que nos ha permitido... ¿cómo les diré? O sea, lo que te motiva a comenzar a alimentarte bien, no como una dieta, porque inclusive yo les decía que yo también pasé por todo ese consultas con nutriólogos, consulta con bariatra, y yo logré bajar 30 kilos, se les dijo, ¿verdad? Se les dijo ayer. ¿Qué es lo que me ayudó y qué es lo que me motivó a poder seguir con el régimen alimenticio? Es importante, y les voy a decir, más allá de lo que estés alimentando, te tiene que ver mucho lo que hay en tu cerebro para poder seguir con este proceso. Y una de las cosas que, lo quieras aceptar o no, no te ayudan a seguir con una buena alimentación, ya no digamos bajar de peso, simplemente decir, ¿sabes qué? Pues tengo que consumir agua, porque es algo oficialmente, lo puedes buscar en cualquier dato, hasta de investigación, de alimentación, de bariatras, de nutriólogos, de consejos de la vida diaria. Consumir agua es necesario sí o sí. Consumir electrolitos ahora en la temporada de calor también, que no lo incluyen en el agua. Entonces, hay muchas personas que echan su vasito con una cucharita de sal, y ese es su electrolito casero. También es válido, pero el agua es sí o sí necesaria. ¿Qué es lo que nos impide estar tomando el agua? Si tú dices, pues si me tomo un vasito, pero luego ¿por qué no puedo hacer mis 2 litros o mis 7 vasitos de agua, mis 8 vasitos de agua diarios? O sea, ¿qué es lo que no me impide cuidarme? No eres tú, no es que no tengas disciplina, pero sí el proceso de vida que estés llevando y los niveles de ansiedad y el nivel de cortisol que estés también manejando. Eso... Y es más, en este mes de la mamá, y ahora sí enfocándonos a las que cuidan criaturas como sus hijos, sean tías, abuelitas, mamás, etcétera, eso lo vivimos mucho las mamás. Aunque tú quieras tener un autocuidado, pues tienes criaturas ahí a tu responsabilidad, y la ansiedad incrementa, el cortisol se sube, y entonces es imposible comenzar a programar tu cerebro para alimentarte. Ahora, imposible no quiere decir que no lo puedas hacer. Imposible es porque estás cuidando a otros seres, y obviamente, como todo ser humano, no podemos estar en todo. Pero si tú conectas esa idea con tu cerebro y reconoces que el pensamiento de no, es que no se me antoja el agua, y es que yo no rindo si no como un chocolate, un refresco. Yo ya estoy acostumbrada a tomar mucho refresco. Bueno, tiene mucho que ver con ese nivel de ansiedad que tienes. Tienes que empezar a dominar el cerebro, saber que no eres lo que piensas y que puedes conectar y reeducar al cerebro y sus pensamientos. Por lo general, tú te has dado cuenta que cuando empeora tu ansiedad, bebes en exceso, comes mucho azúcar, saltas comidas, no te dan ganas de hacer ejercicio, tomas exceso de cafeína. El café yo sé que es una bendición, yo lo sé, pero tampoco hay que abusar del café. Tiene también elementos muy benéficos como antioxidantes, etcétera, pero también te provoca la estimulación de tu sistema nervioso y que se pongas bien loco. Entonces también una tacita en la mañana, claro, claro que sí. En la noche ya no es tan recomendable, mucha gente dice que no le importa, pero no es recomendable. Dice por acá, mucho tiempo en pantallas también, claro que sí, alimentos ultraprocesados, ya lo habíamos hablado, poca agua, exceso de información. Fíjense, si tú te dices, ¿sabes qué? Ya, me voy a proponer, porque eso a mí me pasaba. Yo ya voy a bajar de peso, y te ves al espejo y te empiezas a hablar mal. Porque mira cómo estoy de aquí, mira cómo estoy de allá. Tú estás conectando
la buena alimentación con tu apariencia física. Y la buena alimentación debe estar conectada con la salud. O sea, si te vas a ver mejor, es un hecho. Tu piel va a mejorar, tu cabello también, porque vas a alimentarte mejor. Pero la salud es lo que tienes que estar como meta. Mejorar tu salud. Si cuidas a seres pequeños, pues por los hijos, por tus sobrinos, por tus hijos, cuando ya están grandes, por los nietos, si tú quieres larga vida para ver a tus nietos, también. Fíjense, yo tenía un problema a veces con el adulto mayor diabético, hablemos de eso, que es importante porque eso nos pasa a todos, no nada más a los pacientes diabéticos. Cuando iban a consulta, iban con unos niveles de 10, no hombre, la glucosa, pero, y luego empezaba yo a dudar y decía, a ver, qué raro que cuando cada vez que viene está muy bien. Si es diabético, tiene que tener una variación normal de picos de, o sea, de azúcar, pues, para que lo entiendan, que estén altos. Y yo, a ver, ¿qué está pasando? Y empezaba yo a decirles, vengan con un familiar. Pues ya iba con el familiar. Y el familiar, no, pues es que supo que era la consulta y se cuidó una semana antes. Claro. Y por eso llegaba muy bien, o dos días antes, para que los niveles de azúcar le pintaran al 100 y nosotros no tuviéramos que darles otro tipo de medicamento, decirles y que el familiar también nos ayudara con su alimentación, prohibirles, porque sí se prohíben alimentos en todos lo sabemos, a los que son diabéticos. Y entonces me quedaba pensando, ¿por qué alguien nos tendría que decir qué es lo que es bueno para nosotros? Si tú que me estás escuchando sabes muy bien qué es lo que no debes de consumir en lo que tú tengas y lo que sí debes de consumir. Pues ahí está, no eres tú. También es el cerebro con estos niveles altos, tu ansiedad. Si estás en un estado de depresión, también cambian tus niveles de todo lo que es hormonal, todo lo que es conexión cerebral. O sea, no hay que dejarnos guiar porque yo soy así y ya estoy acostumbrada y yo no voy a poder. No. La situación es, dice por aquí, dice, ¿cuántos litros es abusar del café? Dice por acá, hola Rocío, prima, excelente tema que estás tocando en tu programa, felicitaciones. Fíjate que yo he bajado 8 kilos y de verdad ando feliz. Y sí, dieta es lo que comes, lo correcto es decir, cambiar de hábitos alimenticios. Exactamente, prima, exactamente. O sea, uno sabe que no es la salud lo que uno debe de buscar. Dice por acá, Chío, tomar creatina monohidratada es buena para el consumo diario. Me encantaría hablar de esto, de este tipo, porque muchas andamos consumiendo que tú, bueno, no voy a decir porque luego ya lo vamos a empezar a consumir, pero esas gomitas que venden ahí en tus tiendas de autoservicio, no todas son buenas, no eres candidato para todas, y lo podemos hablar en otro martes de salud. Vamos a hablar en un tema general para ver en lo que sí eres candidato y que no eres candidato, para que tú puedas saber que puedes comer. Dice, hola Chío, buen día. Eso es muy común. Bueno, lo estoy viviendo con mi mamá, que siempre se queja que todo le duele, que está enferma, pero el día que va al doctor hasta corre, brinca y se siente muy bien. ¿Verdad que sí? De veras. Bueno, vámonos sino al corte. Regresamos con las cancioncitas que ya teníamos aquí programadas. Estás en Conecta ADN con Chío Rosales. Regresamos.

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1: 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Hora del sistema, 10:43.
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20: 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Ya estamos de regresito, 10:47 de la mañana. Estamos en esta recta final de Conecta ADN con una servidora, Chio Rosales. 29 grados, y seguimos con este tema interesante de salud. Y antes de seguir con ese tema, yo les tengo que decir algo muy, muy importante. Si tú eres una persona emprendedora, si tú tienes un negocio, si tú eres un profesionista, médico, odontólogo, pero que si arquitecto, pero que si ingeniero, pero que si yo doy servicios técnicos, pero que si yo le hago de todo, el chambeador al mil, aquí tú puedes ofrecer tu servicio y hacer que se haga más ruido, más volumen. Si tú perteneces a una empresa grande que dices, ay, pues yo pertenezco a empresas como el Walmart, como, no sé, HB, y pues esas no necesitan tanto. No, sí necesitan, y yo creo tú eres la clave para que también les puedas proponer que se anuncien aquí en ADN, porque ¿sabes qué? ADN es la radio diferente, y diferente va a ser el estilo también y los ingresos de ventas que se van a incrementar si tú perteneces aquí a ADN 92.1. 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Y bueno, nos vamos a las cancioncitas. Tenemos 3 cancioncitas, a ver si se logran escuchar toditas. Y fíjense, antes de irnos, porque yo sé que a lo mejor ya nos vamos a ir casi terminando este programita con todas las canciones que nos faltan, yo les quiero cerrar este tema sobre lo de las causas de por qué no hacemos, podemos seguir regímenes alimenticios, por qué no nos podemos alimentar sanamente, qué es lo que nos impide. Fíjense, tenemos creencias erróneas, y yo sé que todos las tenemos, porque también, aunque uno diga, ay no, pues yo enfermera, yo médico, yo no sé qué, no, yo creo que somos los peorcitos a veces. Fíjate, lo que creemos que nos hace engordar: comer de noche, no desayunar, comer mucha fruta, comer muchas grasas, comer mucho carbohidrato. No. Fíjense, lo que sí te hace engordar, que está científicamente comprobado, es exagerar con las cantidades. Yo es lo que le decía a una amiga, que luego nos decíamos, ay, oye, ya quiero empezar una dieta, ya quiero alimentarme mejor. Y yo le dije, mira, como yo empecé, no fue quitándome todos los alimentos así de tajo, fue comiéndome primero la mitad de lo que yo acostumbraba a comer. Sí o sí, yo no me decía que no a las cosas que yo comía, porque mi cuerpo estaba acostumbrado a eso. Entonces, como la comida, lo quieras ver o no así, también causamos adicción a la comida. Nuestro cuerpo está acostumbrado a cierto tipo de calorías diarias, nuestro cuerpo está acostumbrado a cierto tipo de alimentos. Inclusive tú te puedes dar cuenta cuando dices, qué raro que cuando yo como un tipo de fruta o verdura, se me inflama el estómago, por ejemplo, con la calabacita, con ciertos alimentos que sabemos que provocan un poquito de inflamación. Y dices, y qué raro que cuando me echo mis tacos, me echo el refresquito, ay, no me inflama nada. Pues no, no es porque te haga mejor el refresco o lo que te estés comiendo de productos procesados. Es que tú le has acostumbrado a tu cuerpo y a tu cerebro a esa cantidad de alimentos y a ese tipo de alimentos. Y reeducarlo no es quitarle de tajo las cosas. Si ustedes se dan cuenta, en medicamentos que controlados, en adicciones, en cierto tipo de procesos, todo es paso a paso y poquito a poquito. Si tú ahorita estás decidido, es más, si ahorita estás en las gorditas, porque mira, aquí me mandó mi amiga un dice, yo ya bien disciplinada, y me manda su imagen comiéndose una frutita. Dice, ya ando bien aplicada, bebé, siempre. Eran 3 de cochinita, pero ya no. Ya no. La gorda no va a ganar. La gorda no va a ganar. Y su frutita. O sea, yo les podría decir, si tú en la mañana dices, ¿sabes qué? Yo estoy acostumbrada a la gordita, yo estoy acostumbrado a esto. Bueno, come la mitad de lo que acostumbras comer, el tipo de alimento que sea. Así nos vamos a comenzar hoy. Si estás ahí sentado en la oficina, en tu casa, si estás pensando qué hacer de tu vida, comiénzalo. Me echaba 6 tacos, bueno, me como 3. Me echaba 4 cafés en la mañana, 2. Y así vas a comenzar a ver cambios. Cuando tú veas cambios en tu salud, fíjense, no en lo físico, vas a comenzar a ver los beneficios, vas a dormir mejor. El comer mejor te va a ayudar a dormir mejor. El comer mejor te va a ayudar a tener mejor carácter. Lo creas o no, los hábitos alimenticios modifican el carácter también, porque están con lo que tú comes es lo que tú eres, simplemente. Entonces, si tú estás con alimentos que tu cuerpo no sabe metabolizar y duran días en el estómago, lo creas o no, hay por ahí unos friturillas que todos conocemos color naranja, duran, no les quisiera decir cuánto, en el sistema digestivo, y más el tinte que trae, y nos encantan, con su salsita y su crema, porque soy de esos. Pero hay cosas muy sencillas que tú puedes hacer. Fíjate, hoy mismo, la mitad de lo que comes, comprométete. No importa lo que estés haciendo, la mitad. Ahí nos vamos a ir. Después, cuatro o tres veces al día haz ejercicio, pero ya te dije, no lo hagas como obligación. Ponte a caminar 10, 15 minutos primero. Vas a ver, en tu casa, ni siquiera te cambies. El meditar, también voy a hablar sobre meditar, que todos creemos que es ponerte así en piernitas cruzadas, sentada, y decir om. Y meditar, fíjate que lo puedes hacer hasta en el carro y manejando, lo puedes hacer en donde estés y te va a ayudar mucho a conectar contigo en tu presente. Luego vamos a hablar de cómo meditar. También exponerte al sol por la mañana, 15 minutitos o 10 minutitos, que te dé el rayo del sol. Acuérdense que eso te va a ayudar también en tu ánimo. Prioriza también los alimentos ricos en proteínas, no importa lo que estés comiendo. Mira, inclusive si ya te vas a comer la fritura, ustedes bien saben que hay unos chicharrones que son de cerdo que vienen en friturita. Elígelos. Si ya quieres chacharearle, busca lo que sí contiene proteína. Esos, si tú puedes ver en los ingredientes, contienen proteína. Te los puedes comer a gustito, fíjate. Y ya, te cumpliste el antojito. Por aquí también nos dicen, sí, también hay frituras deshidratadas como en los plátanos. Sí, también hay frituritas deshidratadas, zanahorias, plátanos y todo, que ya viene como en esa snack saludable. Reduce también la comida chatarra y ultraprocesada, lo sabemos bien. Duérmete temprano y no consumas de 3 a 4 horas antes de dormir, por favor, para que tu cuerpo esté muy consciente que va a descansar. Dice, oye, Chío, pero dicen que desde que inventaron la ilustración la ilustración del plato del buen comer fue el principio del problema, porque en la base marca que el pan es bueno para ingerirse y lo denominan como mayor cantidad que frutas y verduras. Es lo que yo les decía, la alimentación no te la va a decir nadie más que tú. Es individual lo que comes. Tú eres un cuerpo diferente al de todos los millones de personas que estamos en este mundo y tú necesitas ver cómo como, por qué lo como y en qué momento estoy comiendo. Es lo que les decía, la ansiedad te va a llevar a comer de más, siempre. Entonces tú tienes que controlar el cerebro y decirle, a ver, cerebro, ¿por qué ahorita quiero consumir tantos chocolates, tantas papitas? O sea, no los necesito, pero los quiero consumir. ¿Por qué? Cuestiónate siempre. Siempre pregúntate a ti mismo, platica contigo mismo, misma, ¿por qué? ¿Por qué quiero consumir eso en grandes cantidades? ¿Qué es lo que está pasando con mi vida? ¿A lo mejor traigo mucho estrés? Sí. Inclusive los que tienen adicciones por el tabaco o por otra sustancia, pregúntate por qué. O sea, ¿qué es lo que te está llevando a consumir eso que te está empeorando la salud, obviamente? Y ahí vas a encontrar cómo reducir. ¿Sabes que no estoy durmiendo bien? Bueno, no me lo voy a quitar por el momento, pero ya voy a dormir mejor. ¿Sabes qué? Estoy viendo mucho celular antes de dormir y eso me provoca. Veo noticias, veo cosas que no debo y me provoca un mal sueño. Bueno, pregúntate siempre las causas por las que estás tanto comiendo de más como comiendo cosas que no debes. Que no es que no debas, tampoco te lo prohíbas. Date un día, si quieres, libre. Prémiate por algo que estás pasando en tu día a día. ¿Sabes qué? Hoy me fue súper bien el trabajo. Me voy a tomar un cafecito. Me voy a tomar, ándale. Pero siempre piensa por qué. Si tú vives en automático tu día a día y comes en automático, créeme que tu cuerpo ni siquiera va a pensar si es para su bien o para su mal. Aquí, el que debe ser responsable de lo que está ingiriendo, pues somos nosotros. Y como siempre, ya se acabó el programa. Ya no alcancé las dos canciones. Mañana. Se va la cancioncita de La Cita con Gali Galeano. Y nos quedamos pendientes con estas canciones que ya nos habíamos puesto en la fila. Yo no me despido, nos escuchamos mañana en punto de las 10. Hay cosas interesantes mañana, así que por favor te pido que conectes conmigo aquí, obviamente en Conecta ADN con Chío Rosales, en ADN 92.1. nos quedamos con el chismecito con mi buen Fede. Acuérdense mañanita, porque Dios así lo quiere.

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3: A toda la tripulación, presentamos nuestras lecturas del clima para este martes. Para Saltillo, parcialmente nublado, con una temperatura mínima de 18 y una máxima de 32 grados. En Ramos Arizpe, condiciones similares, prevalecen las temperaturas cálidas con una mínima de 19 y una máxima de 33. Arteaga, con intervalos en nubes y sol, con una temperatura mínima de 18 y una máxima de 31. Aquí concluye el reporte del clima. Para la tripulación de ADN, informó Lili Poblano.
1: Hora del sistema. 11 con 4 minutos.
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0: ¡Qué asco de rata!
1: Oh, que la todavía no duerme en ese perro, frega, hombre. Ah, es el perro del trabajo. Saludos, mi Fede.

Vientón. Ay, martes de hueva, martes de hueva. Dice por acá, ¿qué es eso? Le pega. Es que ya los puse en por 16. Bienvenidos al chismecito, martes de tristeza, martes tranquilón y martes de Walter. Ay, comenzamos, bebés. Mi nombre es Fede Ramírez y puedes comunicarte al WhatsApp 844-294-3009. Comenzamos de esta manera. Marisela con tu dama de hierro.

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0: Dice, ahí contigo, ¿hay casting ahorita o es otra? Pues aquí no creo que haya casting, no sé, nunca nos avisan. De repente contratan gente. Entonces, la verdad, no sé. Dice, mi deseo es que Robotina acepte salir conmigo, dice.
1: ¡Qué asco!
0: No quiere. Es que les digo que ya no le hablan a Robotina, ya. Pero miren, ¿qué les parece? Mejor vamos con esta canción, mira.

0: Miren, miren, miren, miren, miren, miren, miren, déjale adelanto. Mira, escuchen, escuchen, escuchen. ¿Cómo dice Alex de Guadalajara? Ah, no, Chabelo. Ah, no, Scrappy Doo. Ah, no, Creaky Mouse. Ahí viene, mira, ahí viene, ahí viene. Ahí viene.
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qué bárbaro, se aventó todo el rap y rapea muy bien, ¿eh? Mira, vamos a poner aquí, espérate, vamos a poner aquí. A ver, a ver, a ver, ahí está. No, esa no es, a ver. Déjame lo pongo acá, mira. Mira nomás. Espérenme. Denme nomás un segundín. Denme nomás un segundín, porque yo quiero demostrarles algo. Este. Ahí está. Ve nomás este. Esto. Ahí va. Denle. ¿Cómo dice?

0: los niños, los muchachos, ¡eh, cómo! ¡Oye, que ah, está muriendo para los gobernadores, los suaves, hombres!
1: Se escucha diferente, ¿verdad?

0: Se escucha mejor, ¿verdad?
1: ¡Qué buen rap!
0: ¡Qué buen rap! Se escucha muy bien.
2: Robotina, ¿por qué no sales con el Creaky Mouse, hombre? A ver qué sale, una rata electrónica o un ratón de computadora.
1: Es Joto.
0: Ok.
3: Fede, buen día. Rapea mejor Santa Fe Clan.
0: Fede Mavidi, buenos días. Hay apoyo, solo falta el talento, dice. Dice por acá. Fede, pero algo dice de Periférico Luis Echeverría 714, dice, no andará aquí un chisqueado. No, ¿tú crees que anda aquí? No, siempre consulta las calles y nos dice de los camiones. Dice que agarramos el camión del Periférico y así. No, Alex está bien informado. ¿Tú crees que no? Pero el Alex nos observa, bebé. El Alex nos observa. Él conoce de Saltillo de arriba para abajo y de abajo para arriba, ¿eh?
4: Oye, Fede, ¿qué? Pon a rapear allá la Robotina. Vamos a ver qué tanto trae.
0: No va a querer.
1: Cállese, Joto.
0: No. Es que la Robotina anda amargada últimamente, bebés. Nada más que ustedes le están hable y hable. Se la baña. Vámonos a la pausa y ahorita regresamos con más música aquí en El Chismecito. Tengo ganas de arremeter contra alguien, bebé. Tengo ganas de decirles cosas a alguien para que se enoje, se ataque y me mande mensajes negativos. ¿A quién le decimos cosas? Vamos a buscar a quién ofender, ¿sí? Búsquenme un tema para ofender y ahorita ofendemos para que la gente se ataque.

0: del sistema. 11:18.
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0: ¿Dónde estás al aire, según tú?
1: Estoy al aire en ADN, mira. Estás hablando y te estás escuchando ahorita en vivo, en radio. Así es que manda saludos. Mira, me colgó en vez de mandar saludos. Condenado. Estábamos hablando con mi amigo Chayán.
0: Está al aire.
1: Sí, estoy al aire, mira, saluda y te escuchas en el
0: hola,
1: radio.
0: Hola, ¿cómo están?
1: Pero pasa, diles tu nombre, diles tus redes sociales porque estás al aire.
0: Soy Alex Flores, síganme en las redes sociales de Instagram, Facebook, TikTok, YouTube como Alex Flores Life.
1: Oigan, todos los que me están escuchando ahorita, cáiganle a Alex en su Instagram para que le sigan. O sea, síganlo y ya, pues estoy al aire.
0: Alex Flores Life, síganme.
1: Para que lo sigan, se tomó una foto con Karim León.
0: Ándale, ahí tengo todas las publicaciones.
1: Para que vean, y se tomó. Y Chayanne le firmó un calzón.
0: Ah, XD.
1: Ay, no. Vámonos con la música, ahorita regresamos. Estamos en el chismecito.

0: Quítame a ese hombre. Hombre del corazón. 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Sensación. 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
1: Anda, quítalo tú. Borra con tus labios. ¿Qué no eran los viernes lo de música agropecuaria?
2: Ok, entonces ya no escuchamos porque el señor ya se ofendió. Música agropecuaria, Iván. ¿Qué te pasa? ¿Qué te pasa, Lupita? ¡Qué bárbaro!

0: Ivanes Hochis.
1: Es música de hombres, Iván, música de hombres. Y Pilar Montenegro de fondo, güey.

0: Tienes razón. La déjame la pongo en balada. Porque sí es cierto, hoy no es guapachoso.
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0: Ahora mejor en balada para que se escuche mejor, ¿sale? Porque luego se nos enoja Iván. Qué bárbaro.
1: Bájame y de nuevo. Súbeme.
2: Díganle al San Petrino que ponga Spotify.
1: Esa idea.
3: De hombres rudos, tú, Fede.
0: Macho, saludos. Machos calados, machos calados. Tanates inflados. Pelo en pecho, todo así, mira, canoso, pelo en pecho y chinito.
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0: Así sí te gusta.
3: A los taxistas, Fede, a los taxistas, nomás andan calabaceando.
0: Ah.
3: Vamos a funarlos.
4: Un saludo a Fede. Ah, no, fue ayer, ¿verdad?
0: No, fue ayer, menso.

0: Ay, ay, ay, me encanta la mazacua. Ah, digo, no, me encanta la canción, perdónenme, perdónenme. Por acá dice, ándale, era lo que faltaba para entender los mensajes del Alex, el beat. Pues que sí, cierto. Dice, del futuro diputado, sin marcas, pero le gusta el pan. No, bebé, nunca voy a hablar de diputados por dos razones. O sea, de candidatos en Saltillo, en Coahuila, nunca voy a hablar mal de los candidatos por dos razones. Una, nos multan. Y otra, ahora resulta que tengo muchos amigos políticos. No, jamás me vas a ver hablar mal de un candidato. Jamás, bebé, jamás. De ningún partido, bebé. Porque yo los quiero mucho. Dice, buen día, Fede. Saludos a la robotina. Que tengan excelente día la parquita Win. Saludos, mi parquita. Dice, así yo con la de evidencias. Dice por acá, vengo por ti, robotina. Ah, ya vienen por la robotina.
1: Qué asco.
0: Qué asco, la robotina sabe decir otra cosa.
2: Puras canciones.
0: No van a mandar audio diciendo nombres de candidatos, güey, porque me multan y no es broma. Me corren y me mandan a la fregada.
2: Puras canciones para salir del closet.
0: Espérate, no, es para los que ya están afuera. Dice, y dos, no quiero pagar la multa y no traigo para la multa. Ándale. No, es que la verdad sí. La verdad es que no puedo, una, no puedes mencionar nada porque pues no puedes hablar mal, pero también no hablaría mal. En lo personal, a nombre de Fede Ramírez te digo, jamás hablaría mal de un político porque muchos son mis amigos, entonces no voy a hablar mal. Dice por acá. Dice, oye, sí, un ex compañero tuyo, un ex compañero, tengo como cuatro ahorita en campaña, bebé. El chiste es, ¿por quién voy a votar si en los cuatro me caen bien? Están bien bárbaros. Mejor si se junten, si váyanse en un solo partido para saber por quién votar. Son cuatro partidos, cuatro candidatos diferentes, cuatro son mis amigos, hijos de su madre. ¿Qué vamos a hacer? Dice, puede que hablemos de los cumbieros y los transportistas de personal que tienen su realidad bien alterada. Sí tienen su realidad bien alterada, güey.
3: No seas sacatón, si no vas a hablar mal, nomás vas a decir la verdad.
0: Ay, sí, bebé, un medio de comunicación que podamos decir, sí, no hay que ser sacatones. ¿Qué importa que multen a mi jefe? Pues si no es mi estación, baboso, no es mi estación. Si fuera mi canal de YouTube, yo arremetía, bebé. Pero aquí yo no mando. Aquí, como decía mi jefe de allá de otro lado, este micrófono es prestado, bebé. Aquí tú no mandas. Y es la verdad, ¿eh? Esa es la verdad.
3: Imagínate. Por eso no nos dejan hablar del copete hueso a gusto. Saludos.
0: Te estoy diciendo. El problema no es para mí, bebé. El problema es para la empresa. Y si la empresa sabe que yo los meto en problemas, a mí me mandan a la fregada y a mí me corren. Seas baboso. Qué barbaridad.
3: ¿Y luego dónde quedó la libre expresión? Que está en la Constitución, hombre. Bueno, pues...
0: ¡Ay, no seas ridículo! Esa libre expresión nunca ha existido. ¡No seas baboso! Oigan, ya me dieron tema para arremeter. Porque ahorita me acordé de un tema. Y vámonos a arremeter con todo, bebé. Eso de la libre... Y me voy a meter en problemas. Pero ese de la libre expresión nunca ha existido, bebé. Discúlpame, pero nunca ha existido. Yo te lo digo como amigo, platicando... Es más, aquí en confianza, bebé, platicando... Trabajando en medios de comunicación, tú te das cuenta que la libre expresión nunca existió, bebé. Nunca existió. Tú lo que ves en televisión, yo siempre les he dicho, les rompo sus ilusiones, discúlpenme, pero todo lo que ven en radio y en tele es falso, bebé. Todo. Más bien en tele. En radio, más, el radio todavía es más fiel. Todo lo que ves en tele no es verdad, bebé. No es verdad. Todo es mentira, todo es planeado, todo tiene su línea, todo tiene su guión. Todo. Todo, no hay realities, no hay política directa, no hay programas de... Nada, bebé. Todo es planeado, todo tiene un guión, todo tiene un porqué. Les rompo su ilusión de una vez. Y te lo platico como amigo aquí de... Aquí, mira. Yo que he trabajado en medios de comunicación, yo siempre me he dado cuenta de eso. En todos los medios de comunicación, bebé, no hay libre expresión, bebé. ¿Tú crees que alguien en un noticiero va a estar hablando bien porque sí? ¿Tú crees que en un noticiero van a estar hablando mal porque sí? ¿Tú crees que todos los políticos de televisión están hablando porque...? Claro que no, bebé. Por favor, no te lo creas, bebé. ¡No te lo creas! Eso de la libre expresión nunca ha existido. Y ni modo, yo sé que me van a funar y a decir lo que quieras, pero nunca ha existido, bebé. Nunca. Entonces, eso de que... ¡Ay! ¡Dicen la Constitución! La Constitución dice muchas cosas que se pasan por los tanates todos, bebé. Esa es la verdad. Nada más... Es como la Biblia. Nada más lo aplican como les conviene. sea, si me para la policía, ahí sí, ay, no, la Constitución dice que no, pues sí, güey, pero también dice la Constitución que no te pases el rojo. No, que no sé qué, pues sí, güey, pero pues si estaba el parquímetro, ¿para qué te estacionas? ¿Verdad? O sea, así somos, así somos. No, que quiero ofender al que me cae mal, y si tú no lo ofendes es porque no hay libre expresión. No, güey, no, no es que no sea libre expresión, es que no quiero ofender a la persona que tú quieres ofender, o sea, es nada más te estoy diciendo que no. Ay, para que veas. Ya no voy a poner tus audios, bebé. Ya ni me mandes. Mejor mándame un mensaje por escrito. Porque por el audio sí me arriesgo a que me regañen, bebé, me multen. Y la verdad son multes millonarios, bebé. No para mí, es para la empresa. Entonces, ya no me mandes audio, ya no me voy a arriesgar.
4: ¿Qué onda, comandas? No voy a decir nombres, pero mi hermano es candidato a diputado. Y siempre te oye. Le agrada tu programa.
0: Pues dile que venga y que me patrocine. Dile que me contrate para la campaña. Dile que yo le hago un argüende. Dice, por acá, hola, Fede, bloquea ese menso que te dice que no sea sacatón. Ha de ser un chairo. Dice, terco, terco, terco, ni en su casa le han de querer. Sí, bebé, no manches.
5: Es como se dice por ahí, Fede. En donde comes, no cagas.
0: ¿Verdad que sí? Dice, hola, Fede, estés donde estés. Siempre es agradable escucharte, bebé. Ojalá nos hubiéramos casado. Ay, mi Ramirín, yo te extraño mucho. Dejaste un hueco muy grande aquí. O sea, en la silla, porque donde te sentabas está todo hueco. Dice por acá, no dice nada malo, te lo juro. No, es que ya te tengo miedo.
3: Así es, tienes toda la razón, mi Fede. Por eso dije, ¿y dónde quedó la libre expresión? Uh-huh. Sabemos que es una manera de controlar y la televisión, años que no los veo, gracias a Dios, pero sabemos que todo es mentira. Solamente la gente de arriba, de gente ya más old school, se cree.
0: Oye, ve, pero no nada más la tele. Ahorita las redes sociales están súper manipuladas, güey. Todas las notas que ves en redes sociales, te voy a poner un ejemplo, güey. Te voy a poner un ejemplo y esto lo acabo de leer. Todos los partidos tienen a su gente. Toda esa gente trata de quemar al otro partido. Entonces, no te andes creyendo todas esas noticias de que, oh, al gobernador le dijeron que tapara el bache y nos dijo que no. Es una noticia falsa, bebé, de otro partido que quiere quemar el partido del gobernador. Así funcionan las redes sociales también ahorita. Entonces, por eso te digo, a lo mejor les tumbo su mundo, pero esas notas son falsas, bebé, esas notas son chayoteras. Todas esas notas en contra de algo de Saltillo es para que la gente se alebreste y la gente siempre se esté peleando. Y así hacen que la gente no esté contenta. Porque no hay gente contenta, bebé. No hay gente contenta. Tú pones una nota bien bonita, bebé, que obviamente es planeada, y pones, no sé, un ejemplo falso. Acaban de arreglar el Ateneo, se ve súper bonito, nuevas luces, que no sé qué más. Y empiezas a ver los comentarios de la gente que no es feliz, güey, no es feliz la gente. Le puedes hacer circo, misa y aplausos, y la gente no es feliz. Porque en esa nota del Ateneo, que está muy bonito y todo, es una nota falsa para que no empiecen, la acabo de inventar. Hay comentarios abajo.
6: Sí, pero vienen tapados los baches. Sí, pero acá en la Mirasierra, que no sé qué más. Sí, pero acá no sé qué más. Ay, sí, pues lo están haciendo para quedar bien.
0: Oye, güey, pues nunca eres feliz, bebé. Y si van y te tapan los baches, era innecesario. 100 millones de pesos para esto, no se vale. No, esos comentarios y todo son los otros partidos, bebé. Y no estoy apoyando a ningún partido, estoy tirándole para todos lados. Para todos lados, bebé. Todas esas notas que tú ves en Facebook y compartes y comentas enojado, son notas que para eso se hicieron, bebé. Para hacer ruido. Para hacer enojar a la gente, para que no esté contenta. Porque una gente infeliz, una gente que no está contenta, es muy fácil de manipular, bebé. Una persona enojada es la persona más fácil de manipular, bebé. Porque si yo, te voy a dar un ejemplo. Si yo, por ejemplo, digo, esa gente viene mucho a la Alameda. Nosotros que somos del partido contrario vamos a decirles que quieren destruir la Alameda. Y enojas a la gente. Y ahí está la gente enojada como borreguito. Sí, los baños, y es mucho dinero, y que van a poner una empresa de un millonario ahí en medio, y que no sé qué más. Ya tienes a la gente enojada. ¿Qué sigue? Cuando son las votaciones, llegan y te dicen, es que ese partido es el que quiere tumbar la Alameda, no votes por ellos. Y la gente enojada no vota por ellos. Así de fácil, bebé. La gente enojada es la más fácil de manipular. Y se creen los más inteligentes, pero son los más brutos. Son los que no piensan con la cabeza, bebé. Piensan con el corazón porque están bien enrabiados. Y así nos tienen bien controlados en redes sociales. Y así nos tienen bien controlados en tele. Y eso es verdad. No, la presidenta dijo y que esto y que el otro y así, bla, bla, bla. No, que el gobernador dijo y el gobernador quiere hacer. Y el gobernador no lo ha informado, pero yo me enteré que va a ser. Y que el alcalde, y que el alcalde de no sé dónde. Y que la presidenta, y que el expresidente. Nada más es para hacernos enojar, bebé. es para hacernos enojar. Y enojados no pensamos. Enojados actuamos desde la rabia. Y ese es el plan que tienen. No caigan, no caigan. Porque yo veo y me da mucha lástima ver cómo caen en ese tipo de cosas. Se los juro, me da mucha lástima cómo caen en ese tipo de cosas. Y ahorita es cuando más las aplican porque hay votaciones. Y no sé si esté bien o esté mal en decir esto al aire, pero a los políticos les gusta tenernos enojados. Si nos tienen enojados, nos controlan más fácil. No sé si esté en lo correcto decir esto al aire. Si me corren, ya lo dije. Pero es un comentario personal. Y es un consejo que yo les doy a los que me escuchan. No se enojen. No caigan. Voten por quien quieran, pero voten pensando. No desde el coraje, bebé.
7: 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Hora del sistema. 11:42.
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0: Regresamos a modo manual. Y si me estrello, no es mi culpa. Ya regresó el chismecito.

0: ya regresamos. Ay, qué buena canción, me encanta. Me encanta Playa Limbo y me encantan las canciones de Juan Gabriel. Y así es lo mejor. Como Juan Gabriel siempre le daba sus canciones a las personas correctas, ¿verdad? Vámonos por acá con mensaje. Me dice: ¿cuánta razón, mi Fede? Grande tu sabiduría. Tengo otras cosas más. No te creas, perdóname. Dice: ya dinos que el próximo año vas a ser candidato por el Distrito 4. Dice: no te creas, yo por ti sí voto. Yo no me lanzaré de político. Bueno, nunca digas nunca, ¿verdad? A lo mejor algún día te compran. Pero, imagínate que gane, bebé. Sería yo así como el... ¿Nunca han visto el meme de un caballo que está en un edificio? Está en la parte de afuera, está un edificio y está un caballo parado afuera de un edificio y que dicen cosas que no sabemos cómo llegaron ahí. Y hay un árbol así, y arriba del árbol está un carro. Como que chocó y voló y quedó ahí el carro. Y son fotos reales, y que te dicen cosas que no sabemos cómo llegaron ahí. Así yo, imagínate. Yo lanzándome y luego, imagínate que gane, bebé. Y que me digan, aquí está tu puesto y tu oficina. Y yo así como... ¿Y ahora qué hago, ¿Y aquí qué hago, qué? Dice por aquí... Ya sé, vivimos en una simulación. Fíjate, mucha gente cree eso. Dice, tienes toda la razón, chiquis. Como los que exigen, se manifiestan y gritan por un puente peatonal. Se los pones el gobierno y no los usa. Chécate los puentes que están por la central. Casi no los usan. Yo con los puentes tengo un tema muy personal. Y yo sé que me vas a decir, condenado viejo necio, ¿y cómo se te ocurre decir ese consejo en el radio? Pero a mí me enojan mucho los puentes peatonales porque los ponen y la verdad pierdes más tiempo. Y el tiempo es muy valioso. Y yo sé que tu vida es más valiosa y sé que, ay, se atraviesan y los atropellan. Pues por brutos. Pero también... también pienso yo que los puentes los hacen como para que no te subas. O sea, te hacen un puente y ya se cuenta que te aventaste el 21K para subirte al puente y bajarlo. Y luego aparte, arriba de los puentes, por ejemplo, el que está en Paseo de la Reforma, el que da para Walmart, el que da de las escuelas para Walmart, ese puente está peligrosísimo en la noche, bebé. Te subes y te asaltan. Te subes y hay un vato drogadicto ahí tirado. O sea, está peligrosísimo en la noche, peligrosísimo, porque no tiene una buena vista y un poli, pues no ve, ¿verdad? Deberían de poner ahí una torreta de perdido de polis para que chequen y estén cuidando ahí. Está peligroso. Entonces, de salvar tu vida a salvar tu vida, pues mejor salvas tu vida y te vas por abajo. Porque pues si te subes te asaltan, bebé. O sea, pues sí, va a estar muy protegida tu vida, pero pues sin celular y sin carteras y nada, pues mejor te vas por abajo. Está bien feo. Entonces yo con los puentes personales tengo un tema personal. Así, digo, puentes peatonales tengo un tema personal. Es personal, no estoy compartiéndolo para que ustedes lo compartan igual que yo. Simplemente es lo que yo opino. A mí se me hace que los puentes están mal hechos. Así, a mí en lo personal, a mí. Dice por acá... Ahorita está más caliente el asunto porque Coahuila es el único estado que tiene elecciones este año. Dice, hay un partido que está aferrado a sacar el otro. Dice, por eso andan como perros bien sobres. Exactamente. Dice por acá, bloquea los noticieros imparciales, nada. Dice, lean, banda, infórmense y corroboren sus fuentes. Fede para Rey Hochis, dice. Dice, buen día, mi Fede, saludos, amigo. Dice, como la reparación del deprimido de Misión Cerritos, que solo dijo el gobierno y no hizo nada. Pues, ¿qué te digo? Dice por acá, voten por Fede. Por acá dice, tienes razón en todo, mi Fede, lo que comentas del gobierno y los medios de comunicación. Dice, esa sinceridad se respeta, hombre, muchas gracias, güey. Dice, hay que votar por Fede para alcalde, ya tienes mucha razón en lo que dices. Imagínate llegar yo a la alcaldía. Imagínate de repente que me lance y luego gane de alcalde. Y así de que, ¿y ahora qué hago? Así sentado en el escritorio, así volteando para todos lados. Y pegándome así en la silla. ¿Ahora qué hago? Sí, prohíban a las gordas. Sí, prohíban a los hochis y a las gordas. No más hochis y no más gordas. Ni modo. Mm-mm. Y me quedaba callado así. Sin hacer nada yo. Dice, ya te corrieron, ¿no? Dice, ¿ves cómo andas? Dice, puros recuerdos de mi ex con esta canción de Playa Limbo. Tampoco así.
1: Saluditos, Fede. Excelente martes. Por aquí andamos, que estés muy bien. Y pues, yo digo que mejor me voy a postular para presidente yo.
0: Sí.
1: Todos voten por Don Cuco.
0: Todos voten por Don Cuco.
2: Ay, Fede, en la mañana estaba una señora abajo del puente de Obelisco.
0: Ajá.
2: Acá por Nazario.
0: Sí.
2: Tomando la sombra mientras podía cruzar con el puente arriba. O sea, la miré así como que es neta.
0: No puede ser.
2: Vale más que no te tostes con el sol a que te arrumbe un carro y luego el que la llevas el conductor.
0: Eso sí, bebé. Es que tú me lo estás diciendo desde la perspectiva de un conductor y sí que coraje. Se escucha bien gacho, se escucha bien frío. Pero qué gacho que por la imprudencia de un peatón, uno como conductor la lleve. Que sí manejamos de repente descontrolado. Sí, bebé, sí, tenés razón, pero tú vas en la calle manejando descontrolado, no vas en la banqueta ni arriba del puente. Ahí van los peatones. Ahí sí tienes razón, te digo, yo lo de los puentes peatonales es un tema personal y no trato de convencerlos de nada. Solamente digo que a mí en lo personal me molesta mucho que hagan los puentes muy largos, muy largos. Entonces, eso es lo único que a mí me molesta. Como usuario, bebé, como usuario, como ciudadano, como digo, híjole, la inseguridad en los puentes también me molesta mucho. Entonces, pues es algo que así es en todas las ciudades, bebé, así es en todos los estados. O sea, yo de Ciudad de México y ves el puente también se ve igual de peligroso y, o sea, así. Pero pues bueno. ¿Qué hacemos, bebé? ¿Qué hacemos con eso?
3: Sí, que los prohíban, Fede, para Reina de Coahuila, sí. Para Rey de Coahuila. Y Robotina va a ser la lideresa de ahí, de las que da todos los apoyos.
0: Ándale.
4: Sí soy,
0: dice. Dice, así vas a estar en Plaza de Armas.
5: Lo confieso, soy adicto al chisme. Estoy cansado de ser chismoso, pero el chisme me da...
0: Es un perrito, bebé, es un perrito bien bonito.
6: Ay, Casper, ni siquiera vas a ser presidente, de veras, Casper.
0: Oye, el otro.
7: El detalle, mi Fede, es de que no usan el puente para evitar el cansancio de subir al puente, cruzarse. Pero pues se los lleva uno y ahí se los quieren cobrar como nuevos.
0: Ah, es que te digo, también me das la perspectiva del conductor, entonces tienen razón la verdad. O sea, ustedes opinan que la gente está mensa por no usar los puentes. Es que yo opino lo contrario. O sea, yo sí opino lo contrario. Yo digo, la gente no está mensa, la gente pues podría decirse que es floja, pero también digo, pues la gente vale su tiempo y subirte al puente dura 20, pero pues bueno. Cada quien tiene su perspectiva, pero yo en mi opinión personal, yo sí me molesta mucho que los puentes estén mal hechos. Eso me molesta mucho. Pero pues bueno, te digo, pues, ustedes me dicen como conductores y también tienen razón. De hecho, ustedes tienen razón, yo no tengo razón. O sea, yo nomás soy de chiflado diciendo eso. Dice por aquí, estamos de repente los puentes peatonales, los órganos más para aventarse que para cruzarlos, ¿verdad? ¿Qué escribiste, parquita? Por acá dice el de HIV. Ese es el de HIV de Nogalera, ¿va? Es el de Nogalera, ese puente peatonal. Y me estás mandando la foto, ¿por qué? Porque se ve ahí alguien. Pues que el puente está bien largo también. Mira, fíjate, el puente está bien largo. Te subes. Ese puente yo lo pasaba cuando trabajaba en ese Sams. Y también, ahí yo no me cruzaba en la calle. Yo sí me subía por el puente, pero sí perdía mucho tiempo. Y cuando tenía que tomar un taxi o algo rápido, sí me cruzaba corriendo. Porque sí, pues a veces sí tienes mucha prisa y, hombre, no.
8: Puente, entre más largo el puente, más ejercicio.
0: Ándale, esa es una manera positiva de pensar, mi querido Humberto. Eres bien positivo. Dice por acá, para no cruzar los puentes haré lo que hizo Chachita cuando le habló al chofer de su abuelita. Dice, no sé si te acuerdas de esa película, pediré un sniper para que se cruce la calle. Hombre, no, dice, sí está larguísimo, ese puente está larguísimo. Dice por acá el de Guane, oye, el de Guane, pusieron el puente en Guane y está rozando los cables. Que esos no son de alta tensión, pues de lo que sea, pero está rozando los cables. Pues no manches, es peligroso. ¿Saben cuál está muy bonito? El que está en Becarranza, en el Ateneo, en Químicas. El Ateneo de Químicas que da para el TEC. Este está súper bien hecho, está muy bonito. ¿Y qué les cuesta hacer puentes bonitos? No les cuesta nada. Y no está tan largo de pasar. Y tiene dos opciones, escaleras y rampita. Tiene dos opciones. Con eso se los digo. Con eso serían felices todos. Con dos opciones. Poner las rampas, pero también poner las escaleras. Y ya si uno lleva prisa, pues sube las escaleras corriendo, bebé. ¿Verdad que sí? Yo siento. Dice por acá, muy bonito y de como quiera no los usan. No, el del Ateneo sí lo usan, bebé. El del Ateneo sí lo usan. Ese sí lo usan. El que no, porque les pusieron barras en medio, entonces no pueden cruzarse. Pero sí lo usan. Sí lo usan, bebé, la verdad. Sí, yo sí he visto que sí lo usan y yo he sido usuario y sí se usa.
9: Fíjate.
0: Ese, los demás no.
9: Que el puente que está aquí en el mercado de abastos, aquí en periférico, me ha tocado dos veces ver que lo cruza un perro. O sea, ¿qué onda con la gente? Un perro les pone el ejemplo.
0: No, ahí sí nos mandaste la fregada. Dice, ya valió. Convención de niños. Ándale. Ahí tiene un chorro de camiones, ¿verdad? Que van ahí. Por acá, no leí un mensaje. Dice por acá. Cuando te hagamos presidente municipal, pones tirolesas en lugar de puentes y soportes. Imagínate, tirolesas y toboganes para los puentes. Así estaría bien padre, ¿verdad? Ay, esa canción no quería ponerla. Voy a ponerla de esta. Vámonos con esta canción y no nos vamos a la pausa. 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
1: Atención tripulación, la nave de ADN informa el pronóstico del clima para este miércoles. En Saltillo, mitad de semana, nos espera un día soleado con una temperatura mínima de 17 y una máxima de 32. En Ramos Arizpe, con un día cálido y soleado con una temperatura mínima de 19 y una máxima de 33 grados. En Arteaga, predomina el sol con una temperatura mínima de 17 y una máxima de 31. Aquí concluye el reporte del clima. Para la tripulación de ADN, informó Lili Poblano.
0: Hora del sistema, 12, con 3 minutos.
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0: Ay, se me fue.
1: Por acá tengo mensaje, dice por acá, tienes toda la razón, Fede, pero ahorita la gente se conforma con una despensa y un soborno, y después se quejan, ahí andan hablando, y de qué se quejan, si es lo que prefieren conformarse. Fíjate, bebé, que yo con ese tema también tengo un tema personal, porque no es que nadie se conforme, sino que en esta vida, la neta, todo está bien caro, y cualquier cosa que te regalen, tú estira la mano. Tú estira la mano, bebé, que sea del partido que sea. Si te dan una despensa, agárrala y no te quejes. Si te dan un huevo, agárralo y no te quejes. Si te dan, agárralo y no te quejes, hombre. Tú diles que sí a todo. Ni modo. Pero vota, pues sí, hombre, sí, yo voto por ti, no te preocupes. Dice por acá, ya chocaron todo por las prisas. Como siempre, como siempre. Tirolesas y toboganes antigordas, si se pasan.
2: Pones, en vez de puente peatonal, pones catapultas.
1: Ándale.
2: Para aventar a los peatonales de lado a lado, Fede.
1: Ándale.
2: Cuando seas regidor y luego alcalde. ¡Ay, loba!
1: ¡Loba, loba, loba! Dice por acá, puentes con ascensor y banda eléctrica para que no se canse. No, porque es más gasto. La catapulta está más barato. Lo de las catapultas está más barato. Dice por acá, ¿qué te pasó en la mañana? ¿Por qué, mi Peter? Ah, no, pues me cambiaron horario en la mañana nada más por hoy. Nada más por hoy, bebé. Pero hoy aquí ando. Dice, exacto, que te den tu regalo. Dice, lo que te den tu agárralo. Por cierto, Fede, ¿qué vas a regalar hoy? Dice, no fuiste. Sí fui, bebé. Más tardecita, pero sí fui. Ahí llegué. Sí vi tus mensajes. Pero bueno, vámonos con música.

¡Llame Cachanat! Entra Nati y me dice, todo bien en casa porque soy canticante. Oigan, les digo que está, nosotros, yo no sé si de verdad lo hacen adrede, lo hacen por mensos o lo hacen así, pero las redes sociales últimamente se usan para quemar a la gente, ¿verdad? Quieren quemar a la gente. Pero a veces, pero para quemar a la gente, una, hay que tener buenos argumentos, buenos fundamentos y pruebas. Fíjate nada más esta señora que quiere quemar a una farmacia Guadalajara, y lo digo el nombre tal cual, quieren quemar a una farmacia Guadalajara. ¿Cuál es la situación? Dice, amigos, en la farmacia Guadalajara restringen el paso a carriolas, pero dejan entrar a un perro. Maldita incongruencia. Al parecer esta persona llevaba una carriola, no la dejan pasar, pero ve que pasan un perrito y se enoja y dice que no es justo. Porque ¿cómo van a prohibirle el paso a un bebé, pero sí le dan el paso a un perrito? Aquí yo me quedo pensando, pues sí, pero no, en el perrito no guardas cosas, ¿verdad? En el perrito no guardas cosas. Yo creo que, déjame, le contesto al Walter. Porque, o sea, sí tienes razón, hombre, qué coraje que no te dejen pasar con tu niño y con tu criatura en la carriola. Pero también toma en cuenta que mucha gente usa esa excusa para entrar con la carriola y robar cosas. Entonces no te dejan entrar con carriola porque robas cosas. Al igual que te prohíben entrar con bolsas, digo, porque pues ahora dicen por ahí pagan justos por pecadores. Yo no soy ratero, pero como sí sabemos que hay rateros con mochila, yo entiendo por qué no me dejan pasar con mochila. Me da coraje, claro, pero así son las cosas, pagan justos por pecadores, güey. Pero bueno, así es esta vida. Vámonos con música, en lo que llega el Walter, ya llegó, nomás dejen que se suba. Espérenme. Estoy presentando a Walter, iba a ponerle de compas. No iba a quedar muy bien. Dice, yo he visto perritos que se roban cosas. Oye, sí es cierto, hay videos bien bonitos.

0: Me voy a la pausa, aunque quería dejar esa canción, bye.
1: 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Hora del sistema, 12, con 16 minutos.
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0: Estamos en el chismecito y ya está Walter con nosotros. Walter, candidato por el distrito. Walter, candidato por el distrito 38. Que se lanzó a partir de hoy.
24: Oye, hay unas sorpresas ahí de la gente. Ya de repente vi ahí uno que conocía y dije, ¡hala!
0: Oye, ahorita estaba diciendo aquí al aire, que lo vuelvo a decir al aire y espero que no se enojen. Les digo, a mí no me gusta hablar mal de los candidatos por dos razones. La primera, porque nos multan. Y claro, la segunda, ¿no? Porque todos son mis amigos. Porque con todos he pisteado, entonces pues no voy a hablar mal de un amigo, la verdad. Ni me provoquen, que no lo voy a hacer.
24: Que el que gane se moche.
0: Que el que gane me dé trabajo, que no sean gachos ahí. Métanme a cultura, no sean gachos.
24: Algún lado.
0: Métanme a algún lado, hombre. Ya cuando ganen, ¿verdad?
24: Sí, claro.
0: No, dice, por acá va la Fede, yo sí votaba por Walter. Imagínate qué haría, es lo que está diciendo ahorita. ¿Qué harías si de repente nos lanzamos y que ganaras? O sea, que un día te convenzamos de que no, Walter, te lanzamos. Y que te digan, Walter, ganaste.
24: Pues ha pasado.
0: No manches.
24: Fíjense, ahí como quien no quiera la cosa, yo cuando estuve en psicología, ajá, fui presidente de la sociedad de alumnos.
0: Ah, o sea, tú lo traes en la sangre. Tú podrías ser candidato.
24: Y realmente yo me lancé con la idea de... Porque había un chavo que andaba ahí en la política, ¿no? Y entonces dije, no, a mí no me gusta que anden, o sea, en las escuelas, pues con cosas de política, ¿va? Sí. Y yo por eso me lancé, para que el chavo no ganara. Pero el problema...
0: Entonces ya sé de qué partido vas a ser.
24: ¡Ándale! El problema es que de repente gané, y luego ya dije, híjole. Y ya, pues tuvimos que hacer algunas actividades ahí, ¿verdad?, en psicología. Pero no, la verdad es que nunca lo imaginé, siendo sincero.
0: No manches.
24: No había plan para eso. Era para molestar más que nada.
0: Yo sí quiero contar anécdotas, pero luego tengo que decir partidos. Pero yo conocí a alguien, para no decir a quién. Ajá. Y iba por la alcaldía. Ajá. Y yo le dije iba por la alcaldía, no voy a decir nombres ni nada, pero pues todo mundo que me conoce debe saber quién es. Y luego una vez salimos, estábamos platicando y todo, nos empezamos a reír y le digo, ¿y qué vas a hacer si ganas? Me dice, pues chambear. Le digo, pues sí, es que no me imagino.
24: Pues ya que.
0: Imagínate que así, de quien esté en la alcaldía, pero como, pues que la neta, para el alcalde también se lanzaron dos amigos.
24: Ándale.
0: Y luego le digo, imagínate hablarle así a tus amigos, pero que ya sean alcaldes, así como siempre. ¿Qué onda, perro? ¿Qué onda? Así como les hablaba yo, como le hablo a mis amigos. ¿Verdad?
24: Las mismas fiestas, pero con más presupuesto.
0: Ándale, haz de cuenta, más privadas. Ándale. No, más exclusivas.
24: Más fifís,
0: la misma fiesta. No, es que por eso te digo, yo mejor de los candidatos no hablo porque pues son mis amigos y yo sí los voy a apoyar. Lo malo es que están como en cuatro partidos, no sé por cuál voy a votar.
24: Ándale, el problema es que uno no puede votar por todos.
0: No, uno nomás puede votar por uno y no sabes para dónde te vas. Entonces, pero bueno.
24: Vota por los cuatro y te lo anulan.
0: Voy a votar por el que no conozco.
24: Ándale.
0: Parejo para todos, no voy a votar por ni uno de los cuatro.
24: Pues a lo mejor ni queda en tu distrito, porque no, ya ves que es por distrito. Es
0: por distrito, yo ni siquiera sé qué distrito soy.
24: Pues yo tampoco, ahí voy a ver.
0: ¿Cuántos distritos? Yo ni sé.
24: Ahí creo que tres, ¿no?
0: Tres. Porque uno dice distrito 10. Y dije, caray, ¿cuál es?
24: La neta, no sé cuántos distritos.
0: Yo tampoco sé, para que vean cómo estamos, que ni siquiera sabemos qué distritos es.
24: No, nomás sé que el. O sea, el. Que está ahí por casa de mis papás, sí. Agarra del poniente al sur de la ciudad, como que un pedacito de la Australia, de todo eso, y agarra satélites, Ciudad de las Torres, etcétera.
0: Yo no sé qué distrito sea, no sé por quién voy a votar, pero pues bueno, ya después veo. Yo no soy de los que veo las propuestas, la verdad, porque las propuestas siempre son las mismas.
24: Ay, pues ya sabes.
20: No votes por el otro te tiene bien mal.
0: Y luego ya ganan ellos y te tienen igual de mal.
24: Igualito.
0: Igual de mal te tienen. Pues bueno, ¿de qué vamos a hablar el día de hoy ya para no hacer corajes?
24: Hoy, Fede, vamos a hablar, no sé si me escuché medio saturado ahí.
0: Fíjate que no tanto, pero te voy a bajar.
24: Ah, bueno.
0: No mucho, pero te voy a bajar.
24: Vamos a hablar un poquito del sentimiento de vacío, Fede. Vamos a hablar en específico del sentimiento de vacío, porque el sentimiento de vacío puede estar también, en otras situaciones, como por ejemplo en una depresión. Sin embargo, hay veces que todo está bien, o sea, todo está saliendo bien en tu vida, etcétera. Sin embargo, hay gente que tiene sentimiento de vacío aún así, Fede. Entonces, creo que vale la pena hablar para a lo mejor darle una posible causa a esto y pues ver cómo se puede atender.
0: Ay, sentimiento de vacío. Yo sí conozco muchas personas así, con que yo siento que están vacías. O sea, más bien que sienten, que buscan siempre el estar llenos.
24: Sí, Fede.
0: Siempre.
24: Por ejemplo, no siempre, como dije, se trata de estar triste. Ajá. ¿No? Por ejemplo, también a veces falta entusiasmo o interés en general. También se puede dar un sentimiento como de desconexión emocional ante las cosas. O sea, como vivir en automático, digamos. También uno puede estar a veces desconectado con uno mismo o con el entorno. O sea, ahí como que sí. Nada más, por ejemplo, en el TikTok, por ejemplo, sí. ¿No? Que nada más estás en el TikTok o estás viendo YouTube, pero que realmente no estás consciente como tal en el día a día. Sino viviendo más que nada como que pasando los días. Y pues también hay veces que hay como logros que no generan satisfacción del todo.
0: Oye, por ejemplo, ahorita que mencionas el TikTok también, yo creo que el TikTok es una herramienta para mí más negativa que positiva, pero sacando un lado positivo, ayudó a muchas personas que se sentían vacías a sentir ese lleno, pues de perdido con gente que ni conocen, ¿verdad? Pero muchos de los influencers empiezan así, se sienten vacíos y quieren llenar ese huequito y se van como influencers y la gente les aplaude y se sienten llenos. Pero si les falta eso, regresan a sentirse vacíos.
24: Fíjate que es muy interesante eso, Fede, porque el TikTok, ¿cuándo se populariza? Pues se popularizó en la pandemia.
0: En la pandemia.
24: En la pandemia, justamente cuando las personas no tenían contacto con otras. ¿Sí me explico?
0: Sí, sí, sí.
24: Y justamente cuando estaba paralizado todos tus logros, etcétera, ¿no?
0: Sí.
24: Por ejemplo, hay logros que no se atrasaron, pero ya no se sintieron igual. Por ejemplo, yo me gradué de la maestría.
0: Las escuelas.
24: Yo me gradué de la maestría y haz de cuenta que tuvimos una graduación online, Fede.
0: Bien chafa.
24: Bien chafa. Bien chafa porque pues no nos entregaron nada, o sea, nada más haz de cuenta que pues toda la maestría fue presencial, pero nada más el último semestre, como a mitad, porque ya ves que fue en marzo.
0: Sí.
24: Pues ya esos 2 o 3 meses los tuvimos online. Y pues ya ves que iban a ser 15 días primero, ¿verdad?
0: Sí, no, iba a ser una semana.
24: Entonces, sí se sintió muy feo, y se sintió como sentir como que no la acabamos, ¿sabes?
0: Sí, como que no hiciste nada.
24: Sí, y de alguna manera, pues no se sintió reconocimiento, porque yo me imagino que a lo mejor mis papás hubieran ido,
0: sí,
24: etcétera.
0: Sí,
24: hubiera
0: hecho la fiesta.
24: Y todo eso, pues no pasó. Entonces, justamente a la gente en la pandemia, pues le pasó mucho eso, uh-huh. que a lo mejor quería compartir su cumpleaños y no podía, etcétera, ¿no?
0: ¿Yo?
24: Pues la gente estaba guardada en sus casas, ¿verdad?
0: Sí. Cuando cumpleaños y nomás fueron tu yugo, ¿verdad?
24: Sí,
0: el mejor cumpleaños de mi vida.
24: Sí, porque pues era pandemia, ¿no?
0: Sí.
24: Entonces, a mucha gente así le pasó. Y entonces, ¿qué empezó a hacer la gente? Empezar a tratar de compartir cosas, ¿no?
0: Sí.
24: Por ejemplo, yo recuerdo que también en ese tiempo sacamos un podcast con unos amigos también, fíjate. Por eso yo ya medio le sabía
0: ya
24: la microfoneada.
0: Ya sabías esa de microfoneada.
24: Tantito.
0: No eras nuevo.
24: Sí, porque ya habíamos tenido el podcast, que era un poquito, no igual, pero parecido, ¿verdad?
0: Sí. A lo más de la chafa, radio. Más chafa.
24: Sí, pues más chafa, porque realmente cada quien la hacía en su casa.
0: Sí, pues sí.
24: Entonces, pues nos interrumpíamos, no estaba tan chido, la verdad. Pero de alguna manera, pues fue divertido. Y a lo que voy yo es que la gente trató de compartir cosas en la pandemia debido a justamente no poder desarrollar su vida normal,
0: sí.
24: Y no poder desarrollar una socialización normal.
0: Oye, sentirse acompañado, sentir que tenías el contacto con alguien también, eso era muy importante y por eso se hizo tan viral el TikTok.
24: Sí, por ejemplo, también mucha gente se la pasó jugando Call of Duty también.
0: Yo me aventé todo el Candy Crush. Bueno, no todo porque nunca se acaba, pero me aventé el Candy Crush toda la pandemia.
24: Sí. Y por ejemplo en el Call of Duty, o sea, la gente platicaba ahí dentro del mismo juego.
0: Sí.
24: Entonces, de alguna manera la gente buscó las maneras para tener contacto con otras y no sentirse como que no están acompañados. Pero, sin embargo, también el TikTok generó algunas situaciones en las personas en donde buscaban constantemente ser validadas. Y ahí nos vamos con a lo mejor el primer punto, ¿no? Uh-huh. Que una forma de sentirte vacío también puede llegar a ser por vivir según expectativas externas, Fede.
0: Uy, está bien feo. Yo creo que esa es la más común, ¿no?
24: Esa es una de las más comunes.
0: A mí se me hace muy común eso de querer cumplir las expectativas de alguien más y cuando no las cumples te sientes mal.
24: Sí, porque haz de cuenta que te metes a una idea de qué es lo que debería de hacer, ¿no?
0: Sí.
24: Entonces te metes la idea de qué debería hacer yo a nivel familiar, qué debería hacer yo a nivel de éxito, qué debería hacer yo a nivel de estabilidad, de gustos, etcétera, ¿no?
0: Sí.
24: Entonces la gente se mete a esa situación en donde pues constantemente pues busca esa validación. Y esa es una forma muy fácil de sentirte vacío.
0: Sí.
24: Porque el día que no tengas el aplauso, el día que no tengas el halago, híjole, pues dices, pues es que a lo mejor no me gusta tanto esta actividad realmente.
0: Exactamente.
24: O para qué lo hago. O te empiezas a dar cuenta también que nada más lo estás haciendo por validación.
0: Eso está bien feo. Pues digo que se me hace la más común porque sí es como que la que tenemos más naturalizada, por así decirlo. ¿Cómo se le dice? Más... Sí, o sea, crecemos con eso.
24: Sí, más normalizado.
0: Sí,
24: ¿no?
0: Lo tenemos más normalizado, crecemos con eso porque desde chiquito nos dicen que hay que hacer lo que nos digan nuestros papás, que hay que hacer lo que te diga el pastor en la iglesia, que hay que hacer lo que te diga el maestro, que hay que hacer lo que te... Entonces, te meten la idea de que tienes que ser de cierta manera y yo creo que por eso crecemos muy frustrados.
24: Sí, es a lo que Lacan se refiere que el deseo es el deseo del otro, ¿no? Sí. O sea, refiriéndose que generalmente uno estructura sus deseos a través de las expectativas que te generaron los padres, que te generó la sociedad, etcétera, y uno entonces desea cosas que en realidad no desea completamente, sino que eran deseadas por otras personas, ¿no?
0: Y si te hace un vacío cuando no sientes el aplauso, cuando no sientes que te digan felicidades, cuando no sientes que te digan lo logrado, o sea, sí sientes un vacío muy grande.
24: Sí sientes un vacío muy grande. Y yo creo que justamente era lo que una vez hablamos aquí, Fede, que si que una razón, o sea, una forma de darte cuenta si a lo mejor la actividad no es para ti, es si no la hicieras si nadie la estuviera viendo. Sí. O sea, si me explico, ¿esta actividad la haría aunque nadie me estuviera viendo?
0: Ah, esa es buena pregunta.
24: Yo creo que eso es muy bueno. Si tú, por ejemplo, lees el libro, aunque nadie te esté viendo, aunque no lo puedas publicar en Instagram, está bien. Entonces, uh-huh, te gusta la lectura.
0: Te gusta la lectura.
24: Pero si realmente ni lo lees o lo lees muy a fuerza y nada más para publicar que leíste,
0: sí,
24: híjole, pues ahí ya te estás dejando de llevar por las otras personas.
0: Justo eso platicábamos también en este tema también, el Starbucks. El Starbucks. El que lo voy a comprar para subir la historia y que todos vean así, y hay personas que sí les gusta. Entonces yo creo que esa pregunta es buena. ¿Te gusta o no? Más lo haces para que los demás crean que tienes estatus.
24: Sí, por ejemplo, hay gente que de verdad le da igual,
0: sí,
24: si es del Starbucks o a lo mejor es del Andati.
0: Sí, y hay gente que le gusta el sabor, que dice, me gusta el Starbucks.
24: Sí, pero hay gente que el Andati le sabe igual.
0: Sí.
24: Es a lo que voy yo, o sea, el, sí, del Oxxo. Entonces, dice, híjole, pues me voy a ir al del Starbucks, pues por el vaso, ¿no?
0: Sí.
24: Por el vaso, para poderlo subir, etcétera,
0: para,
24: ¿no?,
0: que vean que tengo lana.
24: Ajá, y ahí, por ejemplo, pues sí la estás regando.
0: Pues sí.
24: O sea, sí la estás regando porque a lo mejor, pues no necesitas tanta validación. Dice, y si la sientes que la necesitas, sí, pues tienes un problema, ¿va?
0: Por acá dice, yo me divorcié en la pandemia. Ah, caray.
24: También pasó mucho eso, Fede.
0: Se divorció, es que ya estaban juntos todo el 24-7.
24: Ándale, la gente se empezó a dar cuenta, ¿verdad?, que a lo mejor no tenían tanta conexión como, sí, creían. Que a lo mejor lo que los mantenía juntos era que no se veían. ¿Sí me explico?
0: Sí, lo que era tener una historia separada, eso los unía.
24: Ajá. Entonces, que sí podía soportar esa persona, pero pues 2 horas al día, o sea, realmente no tanto.
0: Ya todo el día completo y así ya no la soportaron y se divorciaban.
24: Sí.
0: Sí, sí subieron los divorcios, ¿verdad?, en ese entonces.
24: Y subió por diversas razones, Fede. Por ejemplo, también hay mucha gente que tenía a su amante y se la cacharon en ese momento. Pues porque la amante también quería ser vista, también quería ser escuchada. Y
0: en pandemia quería.
24: El problema es que antes le contestabas ahí en el... ahí en el carro, ¿va?, cuando andabas en el Didi, ¿no?
0: Y ahora tenías que contestarle ahí.
24: Y ahora le tenías que contestar enfrente de tu esposa, ¿no?
0: ¿Y por qué
24: no
0: ibas al baño siempre, ¿va? Ibas al baño siempre.
24: Ándale. Ándale, siempre ibas por cubrebocas, siempre ibas ahí al baño.
0: Al baño, así al baño, a evacuar.
24: Pues ya llegó un punto en donde la gente no, sí, se la creyó.
0: Que la,
24: ¿verdad?,
0: gente se da cuenta de que se está escribiéndose con alguien.
24: Sí, es que sí se nota, siempre se nota. Y estando 24-7 ahí, sí, más todavía, ¿no?
0: Ay, a veces no se nota. Dice, oye, sí, la pandemia. Pero déjalo leer acá porque más cerca, porque luego me tengo que estar volteando y tenemos que estar viendo a la cámara. Dice, oye, sí, la pandemia fue prueba de fuego para las parejas. Yo me acuerdo que ya ni hablábamos, ya ni hallábamos qué hacer. Nos poníamos a jugar con los juegos de mesa como el Uno. Dice, claro, antes de tener hijos. O sea, el hijo lo hizo en la pandemia, yo creo.
24: Ahí, es que también la pandemia, fíjate que sirvió mucho para la natalidad, ¿eh?
0: Es que sí, pues no tenía nada que hacer más que embarazar a la que estaba a un lado.
24: Sí,
0: la embarazabas.
24: Sí. Fíjate que durante esa etapa sí hubo más niños.
0: Pues sí, claro.
24: Sí, o sea, porque siempre, cada año iba a la baja el hecho de tener hijos. Ajá. Excepto en la pandemia.
0: Excepto en la pandemia, que pues sabes que estabas ahí. Andabas cachorro.
24: Ya, pues ya, es que era lo que había.
0: Es lo que había.
24: Era lo que había que hacer.
0: Me aguanto hasta que se cure esto y me voy con la amante o me echo de una vez a mi esposa y se escogía. No, pues aviéntate, mija.
24: El TikTok estaba divertido, pero no todo el día tampoco. Estaba
0: pero ando bien cachorro, decía.
24: Sí, no, pues ya.
0: Dice, por acá, de mí no van a estar hablando, dice. Siempre les cae el saco.
24: No, pues no, así pues son de cachorros.
0: Así son de cachorros, que la pandemia se aventaban a la esposa. ¿Qué es eso?
24: Cuando siempre se echaban a la amante.
0: Siempre se echaban a la amante y con la esposa ya llegabas nomás porque la amabas. No, es que a ti te amo, no te veo como un objeto. Por eso no te toco.
24: Porque ya eres la madre de mis hijos.
0: Porque tú eres la madre de mis hijos y yo te respeto y ya no te toco como antes. ¿Y por qué a la amante sí? Pues es que ella es una cualquiera. Dice por acá, si te llevaste el lunch, esto no era para ustedes. Nos mandó el del marido. Dice, ya bien, neta, la pandemia nos unió más. Yo no siento eso, yo no lo romantizo, tú sí. Tú romantizas la pandemia, de que te unió más. Yo no lo romantizo porque mucha gente lo romantiza y dice eso. Dice, es que la pandemia nos unió. Yo digo, no, a mí no me unió. A mí yo creo que me excluyó de muchas personas.
24: Yo creo que hay gente que sí la unió con su familia, porque la tenía ahí.
0: Porque la tenías ahí.
24: Pero hubo gente que sí, pues, batalló más, ¿no? O sea, sobre todo en la socialización.
0: Yo no siento que nos haya unido, o sea, porque yo me siento igual. Si acaso nada más aprendí a que no debo de saludar de beso a todos. Y eso es una bendición.
24: Es que a lo mejor a alguien que estaba súper clavado así en el trabajo o así, pues sí,
0: dice
24: te
0: que
24: creo.
0: Sí, nos unió, porque pues sí es cierto.
24: Sí te creo que lo haya unido.
0: Pero simplemente, o sea, no que te... Bueno, sí, es que no sé si decirle unido, o sea, nada más te abrió los ojos, pero... Pues, no sé, o sea, pues que mucha gente dice, es que la pandemia nos unió. Y yo, ay, no es cierto. La neta no. Ya ves a la Cherezada, se divorció en pandemia. Pues muy unida no quedó.
24: Ah, era la Cherezada.
0: Era la Cherezada. Ya. No, pues muy unida no quedó.
24: No, pues ahí la desunió.
0: Sí, se pelearon, se divorciaban, así entonces como que.
24: Ahí la unió a la al amante. Yo
0: creo. A lo mejor quien mandó el mensaje, ¿quién fue? Déjame checo quién fue el mensaje, porque a lo mejor a él sí le pasó así. O sea, a lo mejor él puede sí ser, sintió la unión. Es el Wilmar. Wilmar, platícanos, Wilmar. Allá está mandando un audio, nos va a contar por qué si lo unió al pandemia.
24: Mira, ya, ahí nos lo ha contado sus razones.
0: Ahí está el audio, vamos a ver sus razones, que vamos a decir que están mal, pero vamos a escucharlas.
2: Fíjate que cuando estaba la pandemia, trabajando en una empresa automotriz, era líder ahí, y hace cuenta que me hablaba la raza todos los días, ¿cómo le haces tú para aguantar a tu esposa? Pues la neta, como yo andaba en los carros de aplicación y en la fábrica, pues yo nunca estaba en la casa, hermano, nunca.
0: Pues por eso.
2: Siempre me la pasaba trabajando. Le digo, no, hombre, pues haz de cuenta que para mí estaba bien a gusto, la neta. Me estaban pagando la empresa y me estaban pagando bien. Y pues así como dijeron ahorita, a veces ya no teníamos nada que hacer y viendo TikTok, y televisión, oyendo radio. Y al último sacamos los juegos de mesa. No, pero sí... Como que los primeros 3 meses fueron bien padres, ya después ya no tanto.
24: Bueno, pero era lo que decíamos, ¿no? Que la gente que a lo mejor se la pasa trabajando todo el día.
0: Todo el día, sí.
24: Pues a lo mejor ahí sí, ¿verdad? Sí. A lo mejor ahí sí te une, va, con la familia, etcétera, ¿no?
0: Ay, no.
24: Y incluso si te fijas bien, retomaron cosas como jugar juegos de mesa, etcétera, ¿no? Que ya, pues ya a lo mejor ya no lo hacían, ¿no? Y ahí pues lo retomaron. Pero sí es cierto, ya después de 2 años.
0: Ya estuvo bañado.
24: Pues ya, o sea.
0: ¿Cuánto duró?
24: Pues en total como 2 años.
0: Como 2 años, ¿verdad?
24: Pero pues ya ves que como a los. Yo creo que como a los 8 meses,
0: sí,
24: más o
0: ya
24: menos.
0: Ya nos dejaban.
24: Ya como que dejaban salir un poquito
0: en julio,
24: más.
0: En julio reactivaron actividades y gimnasios. Porque yo me acuerdo que abrí la academia en julio.
24: Mira, ya el año a todos les valió.
0: A todos les valió. Ya el año. Me valió. Yo siempre fui un covidiota. Y siempre lo dije, yo siempre fui covidiota, no lo digo orgulloso, lo digo porque así me orilló la vida.
24: Así fue esto.
0: Sí, así fue esto. Pero bueno, continuamos porque luego no acabamos.
24: Bueno, por ejemplo, también algo que puede llegar a suceder para sentirse vacío es cuando a lo mejor tienes sensaciones negativas sobre las cosas y no las afrontas, Fede. Por ejemplo, hay gente que le cuesta mucho externar su enojo, externar la tristeza, externar la frustración, y entonces lo que hace es encerrarse emocionalmente. Entonces, para esas personas, él puede sentirse vacía la vida porque realmente tienen algo trabado y no se dejan sentir. ¿Sí me explico? Entonces, para eso, pues tienen que generar ese desbloqueo emocional para otra vez sentir la vida, ¿verdad? Pero es por eso, ¿no? Que hay gente que tiene ese bloqueo emocional de que no puede sentir enojo, que no puede sentir tristeza, que no puede sentir frustración, y entonces no la puede externar, y entonces, como síntoma, se le desarrolla el hecho de no sentir nada.
0: Si has visto, se me vino a la mente el capítulo de cuando se muere el papá de Hal, en Malcolm. ¿Sí te acuerdas de ese capítulo? Que es un bloqueo emocional y que de eso se trata. O
24: sea, ándale, sí.
0: Sí, que hasta el final ya fue cuando se libera y dice, ay, se murió mi papá, y es cuando empieza a llorar. Pero que le decía, no sientes nada, no siento nada. Y que andaba así, o sea, que no sentía nada. Y me acordé de eso. Oye, por acá hay un mensaje, lo voy a leer. Es del tema que hablamos hace rato. Dice, mi esposo se consiguió una amante en el Call of Duty. Dice, y era de Tijuana. Y todavía un día se fue a visitarla. Y yo bien mensa, no me di cuenta. Hasta el año pasado que le revisé un celular que tenía guardado. La engañaron en el Call of Duty.
24: No, hombre, no.
0: En el Call of Duty, pues le dieron el Call of Duty en Tijuana, mija.
24: No, pues sí, sí. Sí sacó acá la, la pistola.
0: Sacó
24: ahí
0: la pistola, se fue a darle el Call of Duty.
24: No, pues se puso buena la guerra. Buena
0: la guerra en Tijuana. No.
24: ¿Y luego qué pasó? ¿Si anduvieron todavía o no?
0: Que nos cuente a ver si el marido se fue con la Call of Duty.
24: Ya se casaron, ya tuvieron hijos, pues que sí. Cuente el chisme completo.
0: Nomás cuenta la mitad, nomás deja, que nos deja aquí emocionados.
24: Sí, no, di nombres de una vez.
0: Por eso las engañan, porque no cuentan bien las cosas.
24: Ah, pues ya sí, sé, va.
0: Por eso mejor uno con el que sí sepa hablar ahí en el Call of Duty. Ahí pues. Ya ves por qué te engañaron, no sabes hablar, no sabes platicar. No lo entretuviste.
24: Y luego ya ahí a un lado de la frontera ya se pasaban bien.
0: Pues sí, ya bien padre.
24: Veían a los chozos de Tijuana.
0: Pero ya aquí la psicoanalizamos. No, su problema... No, tampoco. Dice por acá, Fede y Walter, en mi trabajo por pandemia no me dejaron descansar ni un día. Y siento que esa fue una época más productiva de mi vida. Saludos. Yo por eso te digo que a mí el trabajo no me permitía faltar, entonces pues fui covidiota.
24: Fíjense que a mí también yo tuve una etapa muy productiva en la pandemia.
0: Ah, pues es que sí te tocó.
24: Porque la gente tenía muchos problemas.
0: No, Fede, manches, pues sí te tocó también la etapa fuerte.
24: Sí, entonces como la gente tenía y estaba sufriendo bastante, sí. Pues estaban con y estaban buscando al psicólogo.
0: Pues sí, es cierto. A mí se me hace que tú eras de los días que te acuerdas que inventaban que los médicos habían inventado eso para tener las ganancias más grandes. Walter era parte de ese.
24: y luego, pues, la mayoría de la gente de psicólogos dijeron, bueno, pues voy a cerrar mi consultorio por completo. Y voy a hacer pura online. Y la verdad es que yo sí seguía abriendo, ¿va? Con medidas y pues todo,
0: sí,
24: ¿verdad?
0: Pues sí.
24: Con medidas de seguridad y todo, pero seguía abriendo. Sí. Entonces la gente sí me buscaba de que, oye, ¿pero es presencial o en línea?
0: Sí.
24: Y si les decías en línea, ya te colgaban.
0: Es que la neta, sí.
24: Porque pues mucha gente está acostumbrada más a lo presencial.
0: A mí, fíjate que a mí en lo personal también, y yo lo considero y siempre lo he dicho, a mí mi academia creció después de pandemia. O sea, por pandemia creció mi academia. No sé si estaban desesperados, no sé qué pasó, pero mi academia creció... Yo creo que el triple o cuádruple o quíntuple después de pandemia y gracias a pandemia.
24: Sí, entonces, pues así pasó. O sea, hay gente que se le cargó más el trabajo, sí, hay gente que se relajó más. Pues así ocurrió, ¿verdad?
0: Gracias a Dios por matar a la mitad de la humanidad, pero creció nuestro negocio. Si ese era el precio, lo pagamos. Viene mañana. Ay, no, mejor síguele porque luego me cancelan.
24: Por ejemplo, hay otra razón del por qué alguien se puede sentir vacío es cuando lleva su rutina, pero que no la lleva viendo más allá, Fede. O sea, prácticamente siempre se necesita un deseo que estructure tu vida, Fede. O sea, que estructure tu vida, o sea, entregarte como a una causa o entregarte a una idea, etcétera, ¿no? O sea, por ejemplo, hay gente que está entregada a sus hijos, o sea, que dice, bueno, es que yo no me puedo ir sin que mis hijos estén bien. ¿Sí me explico? Sí. Entonces eso les ayuda mucho a estar como que día a día, pues echándole ganas, ¿no? Como quien dice. Pero porque tienen una razón externa, digamos, que les ayuda. Por ejemplo, hay gente que a lo mejor dice, bueno, yo quiero ser grande en mi trabajo, yo quiero ser un psicólogo reconocido, o yo quiero a lo mejor ser un gran deportista, etcétera, ¿no? Y eso, por ejemplo, les ayuda mucho a conseguir una significación en su vida. Pero la gente que a lo mejor no, pues sí, sí trabaja, ¿verdad? Y todo va, pero pues realmente no sabe ni para qué está haciendo las cosas. Sí. Eso le cuesta mucho. Y de hecho le cuesta mucho también hacer nuevas actividades debido a eso. O sea, por ejemplo, le dicen, bueno, puedes poner un negocio. Y luego como que se pone a pensar, ¿y para qué? O sea, ¿para qué podría un negocio si realmente pues no, o sea, no veo hacia dónde voy? ¿Sí me explico? Entonces, tener una rutina sin significado te acerca al vacío. Pero tener como que un deseo que te impulse, de alguna manera es el motor de tu vida.
0: Sí.
24: ¿Sí me explico?
0: Sí.
24: Entonces, eso es lo que sí se ha visto también mucho en la terapia. O sea, a veces lo que le tienes que generar al paciente es que encuentre a empecemos a estructurar un deseo que lo saque adelante. ¿Sí me explico?
0: Sí.
24: No en todos los casos, pero hay muchos en donde el deseo no es claro, y entonces uno tiene que ir buscar estructurarlo para que la persona salga adelante.
0: Y hay personas que ni cuenta se dan y nunca lo estructuran.
24: No, hay personas que, o sea, trabajan en automático prácticamente, sí. pero de repente sí se empiezan a dar cuenta de que, pues, ¿para qué trabajo tanto? ¿Para qué todo esto?
0: Sí.
24: Y es ahí donde es fundamental estructurar el deseo.
0: Ay, es así. Como una meta, ¿verdad? Como fijarte una meta, fijarte algo. ¿O es diferente?
24: Sí. Es como algo más allá, Fede. Sí. O sea, por ejemplo, hay gente que dice, bueno, es que bajar de peso, vamos a suponer.
0: Sí.
24: Pero vamos a suponer que eran 10 kilos los que tenías que bajar. Ah, pues ya los conseguiste, ¿y ahora qué? ¿Sí me explico?
0: Sí, o sea, para que, sí.
24: O sea, tendría que ser algo más allá muchas veces, ¿no? Por ejemplo, decir, bueno, es que yo quiero ser, no sé, el psicólogo más reconocido aquí en Saltillo, ¿no?
0: Sí.
24: Entonces eso es muy grande, ¿va? Y entonces eso puede estructurar mucho más fácil tu deseo, ¿no? Puede llevar tu vida un poquito más. En cambio, pues deseos muy pequeños, lo que va a hacer es que los vas a alcanzar y entonces pues te vas a quedar otra vez con la sensación de vacío.
0: Sí.
24: Porque no te va a alcanzar. Algo muy importante que se ha visto en la teoría psicoanalítica es que uno nunca está completo, Fede.
0: Ah, eso sí es cierto.
24: Uno nunca está completo. Sí. O sea, uno, aunque consiga lo que cree que lo va a hacer feliz, en general no te logra hacer la felicidad completa. Entonces, por eso se necesita algo que hasta cierto punto sea medio inalcanzable.
0: Sí.
24: Pero que sea impulsante, o sea, que no lo veas sí. como inalcanzable, para que uno estructure su vida a través de ahí. O sea, uno lo empieza a fantasear
0: sí.
24: y esa fantasía te da el camino hacia donde tú te puedes ir.
0: Porque sí hay mucha gente que así tal cual, o sea, nunca está llena, nunca está contenta, nunca está llena, nunca está completa. Y se parece que quieren más y quieren más y quieren más y nunca los ves felices.
24: Sí, y aquí lo importante es eso. O sea, que aunque nunca estés lleno, no se vea de manera trágica.
0: Sí.
24: Porque hay gente como que dice, bueno, es que no puedo ser feliz hasta que esté completo. Y eso creo que es un error. O sea, lo que uno debe de ver es que parte de disfrutar la vida es buscar más.
0: Sí.
24: ¿Sí me explico? Ir más allá. Pero aún así sentirse a gusto, por ejemplo, el día que estás descansando, el día que a lo mejor estás conviviendo con tu familia, el día que estás, por ejemplo, yendo al cine. O sea, hay gente que, por ejemplo, tiene un objetivo. Y dice, bueno, como yo tengo este objetivo, entonces no voy a ir al cine, no voy a...
0: Ay, así conozco a mucha gente.
24: No voy a ir con mis amigos, no voy a hacer esto hasta que lo consiga. Sí. Ahí te estás arruinando la vida.
0: Es que sí, y yo creo que sí lo hacemos en algún momento todos. Te dan el día de descanso y sientes culpa porque estás acostado. Dices, no manches, o sea...
24: Y es que hay que aprender a que hay momentos para el descanso, sí. hay momentos para el trabajo.
0: Sí.
24: Así como el maestro Roshi decía, ¿va?
0: Sí, el famoso maestro Roshi.
24: Que hay momentos para descansar, para jugar, para todo eso, ¿no? O sea, para entrenar, o sea,
0: sí.
24: y uno entonces llevar pues un modelo de trabajo y un modelo de vida sostenible.
0: Ay, ese maestro Roshi era bien sabio, ¿verdad?
24: Por ejemplo, la gente que se la pasa así en la peda o así.
0: Sí.
24: Está bueno y está divertido. Inviten. Pero realmente no es sostenible. No es sostenible para la vida, pues a largo plazo, ¿va? Es sostenible cuando tienes 20, 30 todavía, pero ya te estás haciendo grande después y ya no es lo mismo.
0: Yo creo que a los 30 también andar, o sea, sí es diferente la borrachera.
24: Sí, entonces, por eso uno debe de estructurar su vida a través de otras cosas también.
0: Sí. Un saludo para todos los de 30 y tantos años que siempre andan, vamos a Rabbit. No, eso me da un chorro de pena, la verdad. Sí, y luego los ves así. Y luego te suben historia acá bailando con cara de joven, así de, volteando el vaso así de... de que no manches, ya tienes 35 años, ya. Ya la verdad nadie te envidia.
24: Ya no. Ya de hecho ya hasta se siente incómodo,
0: de hecho,
24: ¿no?
0: Ya se siente incómodo verte, o sea, se siente incómodo verte así de felicidad.
24: Lo que no te das cuenta es que las chavas de un lado te están juzgando.
0: Te están juzgando, ¿no crees que las tienes impactadas, o sea, te están juzgando porque dicen, ¿y ese señor qué está haciendo? A ver, aquí hay un audio, ¿qué dice?
3: He escuchado de Ikigai, que es una como filosofía japonesa y que trata de una razón para vivir, o sea, siempre tener una razón para que, para levantarte, para hacer ejercicio, para estar siempre activo y demás.
0: La filosofía Ikigai, no la había escuchado.
24: Fíjate que no, pero hay varias filosofías de ese estilo, ¿eh? O sea, hay varias, o sea, por ejemplo, también hay algo que la logoterapia, por ejemplo, de Viktor Frank también se basa en eso. O sea, que uno debe tener un sentido de vida, por así decirlo, ¿no? Y eso ayuda muchísimo para poder sostener tu propia vida.
0: No manches, se fue bien rápido el programa, ya vamos a acabar.
24: Sí, ¿verdad?
0: Sí, ciérrale rápido.
24: Hay que cerrarle.
0: Ciérrale rápido, porque aquí hay más preguntas que no tienen nada que ver con el tema.
24: Por ejemplo, también, ya para ir cerrando, ¿verdad? Sí. También... A veces hay veces que tienes una conexión con el deseo propio, ¿no? Y es algo que pues ya se había visto, por ejemplo, en la teoría de Lacan, en la teoría de Sigmund Freud. El sujeto no está hecho para estar completo, eso sí. Siempre hay una falta estructural, o sea, hay que darnos cuenta de eso, ¿no? El problema no es en sí la falta, sino cómo tú veas esa falta. Como dije, la falta puede estar como para impulsarte, para seguir deseando, o la falta puede estar como para sentir que te falta algo. Es lo que hablábamos un poquito, por ejemplo, del vaso medio lleno y el medio vacío, ¿no? El vaso medio lleno, tú puedes buscar llenarlo, decir, ah, mira, ¿cómo lo puedo llenar? O puedes verlo también como, ah, desgraciadamente está vacío, está casi vacío.
0: Yo.
24: Y quejarte, ¿no?
0: Sí.
24: O sea, prácticamente estructurarlo a través de la queja, a través de la culpa, a través de lo que no he conseguido, o estructurarlo a través del deseo, a través de lo que falta, a través de lo que puedo hacer.
0: Sí.
24: ¿Sí me explico? Y estructurarlo más de ese lado, pues al final te impulsa un poquito más a vivir.
0: Sí, no, yo sí prefiero la lástima. No, a mí sí déjame de lado de la lástima, no me convenzas.
24: A mí sí háganme una víctima.
0: A mí sí háganme una víctima, por favor, y ténganme lástima. Esa es mi vida. Bueno, y ahorita contestamos más preguntas. Si alcanzamos, contestamos más preguntas que tienen acá para Walter, si no, no. Pero bueno, tú dale, Walter.
24: Entonces, por ejemplo, algo que tendríamos que preguntarnos, ¿no? Para hacer conciencia de esto es, lo que hago todos los días lo elegí o fue heredado, ¿no? Por así decirlo, ¿no? ¿Fue algo que me dijeron que tenía que hacer o es algo que de alguna manera pues sí elegí hacer? ¿Qué cosas me generan deseo, aunque sean pequeñas, verdad? O sea, ¿qué cosas sí me motivan? ¿Qué cosas me gustan? Pero ya dije que el deseo pues es algo más allá que el gusto nada más. ¿Cuándo fue la última vez que algo me importó de verdad? Porque a lo mejor ahí en esa pregunta uno puede encontrar pues a lo mejor con algo con lo que sí conectaste. Por ejemplo, hay gente que dice, bueno, es que yo la última vez que me sentí como que sí me gustó esto fue cuando estaba en el twerk, por ejemplo, ¿no?
0: Uh-huh.
24: O cuando estuve en la montaña, ¿no? Cuando fui y hice senderismo con y a lo mejor fui a la montaña, ¿no?
0: Con un amigo. Ya.
24: Y ahí fue el secreto en la
0: secreto
24: montaña.
0: Secreto en la montaña con mi amigo.
24: Sí, secreto en la montaña. Y luego ya llegaron con las esposas, ¿va? Sí, y ya se divorciaron, vaya.
0: Esa película estaba bien padre, la verdad. Secreto en la montaña.
24: Que sí pasa,
0: Sí pasa, sí pasa.
24: Yo una vez sí escuché una historia muy parecida a esa.
0: ¿De secreto en la montaña?
24: Pues sí, o sea, tipo retiro espiritual, ¿no? Ya volví.
0: En los retiros es común.
24: Y luego ya volvieron y se divorciaron.
0: No, no manches. Para estar juntos.
24: Sí, sí.
0: Oh. Para estar juntos.
24: Ah, qué romántico. Oh.
0: Romantizando la infidelidad.
24: La señora con 3-4 hijos y ya la dejaban, va.
0: La dejó por otro vato. Y nosotros, ah.
24: Luego ya publican libro. Ah, no.
0: Encontró el amor. ¡Oh! No. Y lo regalan porque no se vende. ¡Oh! Sin decir nombres.
24: Sí, compren el libro. Ah, no.
0: Compren el libro porque tiene hambre. No, ya basta.
24: Ya. Después le van con el chisme.
0: Sí, le van con el chisme. Le dicen, ¿qué le dijo?
24: Son bien chismosos.
0: Son bien bañados. Sí, me he dado cuenta que son bien chismosos, la neta. Ay, no, por acá dice secreto en la cabina. Nah. Y secreto, nah.
24: Por eso tenemos una división.
0: Está la división.
24: Está la división.
0: Y una cámara que graba.
24: Nah. Ándale, todavía.
0: Sí. Ay, pues ya terminamos. ¿Con qué acabamos?
24: Pues, ¿con qué acabamos, Fede? Pues ahora sí que el sentimiento de vacío se... Pues es algo que puede llegarse a presentar. Sin embargo, más allá de evitarlo, más allá de perderse en el TikTok, más allá de perderse nada más tomando, hay que afrontarlo. Hay que afrontarlo y ver de dónde viene. Hay que darnos poco a poco, ir haciendo consciente qué es lo que me está faltando y sobre todo qué puedo hacer para resolverlo, ¿no? Una de las formas, pues, puede llegar a ser ir a terapia, ¿no? Uh-huh. Aunque no es la única forma que existe. Uh-huh. Y pues ahora sí que hay que buscar nuestro camino, ¿no?
0: Ay, ese es por acá. Bueno, entonces ya nos...
24: Ya cerramos.
0: A ver, si alcanzamos acá, porque se pregunta a Walter cómo era su amistad contigo en pandemia. Porque le voy a preguntar a Walter si yo sí sé. Como si yo no supiera. Se me borró la mente.
24: Bien bonita la amistad.
0: Jugando al... Sí, jugaba, cuando me enfermé jugábamos en línea, ¿te acuerdas?
24: Jugamos al en Smash. Línea. Sí, sí,
0: sí. Sí, que te decía, conéctate porque quiero jugar Smash.
24: Jugamos Smash en línea. Sí. Jugamos Smash presencial también. Smash
0: presencial también, valiendo que se fuera a enfermar. Sí. Dice por acá, que cuente... Es que siempre me dicen, que cuente Walter la historia del concierto. Y por acá tengo otro mensaje, que cuente la historia del concierto. Porque una vez les platiqué... que te obligué a ver a Hilary Duff y que te compré el boleto para que fueras a ver a fuerza a Hilary Duff y les digo que nos metimos a patinar y que se te rompió el pantalón.
24: Ah,
0: eso
24: sí.
0: Lo conté hace como 2 años y todavía se acuerdan y siempre que vienen me preguntan y se me olvida decirte.
24: Sí lo he contado también aquí
0: sí,
24: en la radio.
0: Sí, sí lo hemos contado.
24: Pues nada, o sea, fuimos ahí a la pista de patinaje. Sí. Yo nunca había patinado en hielo.
0: ¿Y se cayó?
24: Pues yo tenía ahí un pantalón ya medio gastadón, o sea, y se los juro, o sea, que pues... Pues así como que un patín de un lado, otro patín del otro. Fue casi hice un split. Y pues se rompió todo el pantalón de en medio. De en medio.
0: Y así entró al concierto.
24: El problema pues es que ya estábamos en Monterrey. Ya estábamos en Monterrey. Entonces por ahí tú traías un suéter. O yo traía un suéter. Y ya me lo puse ahí como que abajo para que no se notara.
0: Todo el concierto.
24: Dejen ustedes. Me revisaron cuando entré al concierto y tuve que confesar.
0: Traigo roto el pantalón.
24: Le dije, oiga, pero traigo roto el pantalón. Y no poquito, ¿eh? Era, pues, un pedazote.
0: Es que se rompió un chorro, ¿eh?
24: Sí, o sea, estás hablando de que... No diré que hasta la rodilla, no, porque no, tampoco
0: pero
24: así.
0: Roto bien bañado.
24: Pero sí de en medio un chorro, ¿no? Entonces, pues sí, el de seguridad hasta se sacó de un poco de onda. Dijo, este güey, qué pedo, ¿no?
0: Mira, pues es que traigo roto el pantalón.
24: Y ya, pues, vimos a Hilary Duff, Virus My Heart.
0: Y el Huecos.
24: Pues estuvo bien el concierto,
0: sí,
24: hasta eso.
0: Yo quería ir al de este año, no alcancé boleto, maldita sea.
24: Ya 15 años después.
0: 15 años después, 20, no manches.
24: Sí, como 20.
0: Son 20,
24: ¿no?
0: Ya. Pero bueno, vámonos, Walter. Muchas gracias por haber venido y pues el otro martes platicamos.
24: De los pantalones rotos.
0: Y el sábado, el viernes hay fiesta y el sábado también, porque ya cumplo años.
24: Ah, también. Ah,
0: son
24: mira.
0: 2 días de fiesta para que prepares 2 regalos.
24: Para usar la tarjeta de crédito. Bien saturada.
0: Porque te debo eso.
24: Un perfumito de Lavón.
0: Dice, ay, no, insisto, qué risa, inviten a una parranda con ustedes. No. El viernes hay parranda con nosotros y el sábado más.
24: Sí, vamos a hacer una fiesta grande.
0: El viernes yo creo que es un barecillo y el sábado me hace que sí va a ser en mi casa.
24: Ándale, para que todos vayan a la casa.
0: Pero temprano carne asada para que cuando lleguen tarde ya no les demos de comer.
24: Y todos llevan regalo.
0: Y todos llevan regalo. Si el que lleva regalo come, el que no, no. Sí. Así es mi fiesta, ni modo. Pero bueno, gracias, Walter. Nos vemos hasta el otro martes.
24: Sobre con lana.
0: Sobre con lana y con buena lana.
24: No, nos vemos para la próxima, Fede. Gracias a toda la gente. Hasta
0: yo
24: luego.
0: Yo también ya me voy. Síganme en redes sociales como Fede Ramírez. Ahí continuamos el chismecito. Bye bye. Bye bye. No se me agüite, que chisme traigo de sobra.
4: Pero están como Morocco y la mole.
0: Chismecito. Hasta la próxima.
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8: Atención, tripulación. La nave de ADN informa el pronóstico del clima para este miércoles. En Saltillo, mitad de semana, nos espera un día soleado con una temperatura mínima de 17 y una máxima de 32. En Ramos Arizpe, con un día cálido y soleado con una temperatura mínima de 19 y una máxima de 33 grados. En Arteaga, predomina el sol con una temperatura mínima de 17 y una máxima de 31. Aquí concluye el reporte del clima. Para la tripulación de ADN, informó Lili Poblano.
5: Hora del sistema. 1:02.
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1: 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Hora del sistema. 1:19.
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0: Hora del sistema. 1:23. Temperatura en la superficie. 33 grados.
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24 minutos ya después de la una de la tarde, sonando el acorde a través de la 92.1, a través de adnradio.com.mx. Bienvenidos sean a El Acorde. Soy Natalia Cepeda y ya lo saben, me quedo con ustedes hasta las 4 de la tarde. Me dará muchísimo gusto que ustedes también se queden por acá el día de hoy y que podamos juntos, como siempre, como todos los días, hacer posible el playlist en El Acorde. Bienvenidos, gracias por sintonizar, gracias a quienes ya van llegando por acá, que van dejando mensaje y que por supuesto, pues ya van dejando además la solicitud de sus canciones. Muchísimas gracias, bienvenidos sean. Les recuerdo nuestra línea de WhatsApp 844-294-3009 para que ustedes indiquen lo que quieren escuchar, lo que quieren incluir, si quieren mandar el saludo para alguien en especial. Con muchísimo gusto yo aquí voy tomando nota y lo dejamos al aire. ¿Les parece bien? 25 minutos ya después de la una, dice nuestro termómetro 33 grados, pero a mí se me hace que andamos como que un poquito más arriba, ¿no? Adivinen quién fue y se compró una nieve de estas que un día platicamos por acá, en la calle Padre Flores. No, Padre, sí, ¿verdad? Padre Flores, porque Padre Mier es otra. En Padre Flores, adivinen quién fui. Adivinen ustedes quién fui a comprar una nieve de esas, para que ya no me anden contando, para que ya no me anden presumiendo. Y le tomé foto. Y entonces, ahorita que ustedes empiecen a compartir su fotografía de esta bonita sección en donde castigan a Nat, donde hacen sufrir a Nat, pues bueno, yo les voy a presumir mi fotografía de el delicioso conito de nieve con mermelada. Ay, tenía una fresa gigante adentro, además, que disfruté el día de hoy. Por lo pronto, vámonos a música. Viene Robbie Williams sonando ya en esta tarde de martes, por supuesto, aquí en El Acorde.

0: 31 minutitos ya después de la 1 de la tarde. Seguimos por acá en sintonía de El Acorde a través de la 92.1. Ya lo saben, me quedo con ustedes hasta las 4 de la tarde y voy recibiendo poco a poco acá los mensajes de lo que quieren incluir, de lo que quieren escuchar en esta tarde calurosa de martes. Ya les presumí, ¿verdad?, que me fui por una deliciosa nieve para mitigar un poco el calor. Bueno, andaba en algunas diligencias aquí recorriendo las calles del centro histórico de la ciudad y pues aproveché, ¿verdad?, que andaba ya por ahí y llegué por una deliciosa nieve, de esa que pocas veces tengo oportunidad de comprar, pero sí, alcanzamos y nos la trajimos para acá. Tengo audio a través de nuestra línea de WhatsApp. ¿Quién anda por ahí?
1: Ya.
2: Hola, Nat.
0: Hola.
2: ¿Cómo has estado? Te mandamos muchos abrazos y muchos besos. Y también te vamos a mandar muchos corazones y muchos caritas felices. Bye.
0: A los cuates que ya andan en sintonía de la... Bien perdidos todos. Ya se reactivaron el día de hoy. ¿Ya están listos para regresar a clases el día de mañana o todavía no? ¿O todavía les falta como que más descanso? Ya al parecer, ya están pues como que volviendo un poquito a la normalidad, sobre todo en el ambiente escolar, que en algunos casos tuvieron descanso el día de ayer y todavía el día de hoy. O el día de hoy ya no. El día de hoy ya se incorporaron normal a sus clases. Cuéntenme, por favor, ya me van platicando ustedes a través de mensaje, y yo con muchísimo gusto por acá los leo. Están pidiendo algo de los Foo Fighters, y luego tengo por acá mensaje y me dice: hola, Nat, ayer no te pude escuchar, estaba al lado tuyo en la conferencia de Joselo. Edgar, pero ayer sí dije. No me escuchaste, pero ayer sí dije. Edgar estaba en la fila de la firma de autógrafos del libro de Joselo y ahí lo saludé, para que luego no digan que no saludo. Sí, sí saludé, pero porque Edgar me dijo: ¿tú eres Nat? Si no, pues yo cómo voy a saber. Pero ya llegó el reclamo, en la hora de reclamos ya llegó el reclamo y me dice que le debo la foto. Y me está mandando foto de unas libretitas que compró justo ahí en la Feria del Libro este pasado fin de semana, yo creo, sí, ¿verdad? El pasado fin de semana. Una de Michael Jackson, está padre esta de Michael Jackson, y otra de Pink Floyd. Pero se me hace que tú fuiste a otro stand diferente al que yo fui, porque la libreta que yo compré de Caifanes no aparecía envuelta así en estas bolsitas. Yo creo que sí, tú fuiste a otro stand y por eso a lo mejor no la encontraste. Pero sí, sí nos encontramos por ahí en la presentación del libro de Joselo Rangel el pasado sábado en la Feria del Libro, y sí lo saludé, para que luego no digan que no saludo. Ya se reporta por acá la terminación 7107 solicitando canción. Ya también anda por acá en sintonía Diana, que dice que muchas gracias porque puse a Robbie Williams. Fíjate que la biopic de Robbie no la he visto. No me, así como que llama mucho la atención, pero yo creo que sí podría darme a la tarea de verla para saber de qué trata, ¿no? De qué va. Y a lo mejor me gusta, digo, la música de Robbie Williams sí, sí me gusta. No soy fan, pero sí, sí me agrada. Entonces yo creo que sí sería buena idea que pudiera verla. Tengo por acá una imagen que me dice 38 grados el día de hoy, a esta hora de la tarde. ¡Qué barbaridad! Me dicen: saludos para Luis en Ramos Arizpe. Buenas tardes. El saludo para quienes nos siguen y nos escuchan a través de la 92.1 en la hermana República de Ramos Arizpe el día de hoy. Daniel Hernández ya también en sintonía de El Acorde. Y tengo por acá otro audio.
3: Hola, Ana. Saludo. ¿Cómo estás? Y bonito martes. Que la pases bien.
0: Hola, me da muchísimo gusto escucharlos. Ya también de regreso a la normalidad, ¿verdad? La Tati, sí, Tatis ya también regresó a la normalidad porque ya anda indispuesta. ¿Por qué no le compraste los chetos, Argelia? ¿De qué chetos? A ver, ¿de qué chetos estamos hablando? ¿De los que venden afuera de la escuela que le ponen crema y salsa y limón? ¿De esos chetos estamos hablando que te pintan los dedos? Sí, ¿verdad? De los naranjosos, esos que te pintan los dedos y que por más que te los laves no se quita. Sí, ¿verdad? Sí, yo sé que... Bueno, Tatis, es que esos chetos, o sea, sí están padres, pero ¿no tienen ahí mismo mejor unos chicharrones de estos que son como de llantita? ¿No? ¿O de viborita? ¿O de cuadrito? En lugar de los chetos, ¿no? Ven cómo la Tatis ya regresó a la normalidad, ya anda indispuesta. Pero vamos buscando, por supuesto, la solicitud de canción y con mucho gusto la incluimos. En Mochis, ya llegamos a los 40. Ay, no, bueno, qué bueno que no estamos en los Mochis, porque si no, imagínate. Imagínate nada más. 37 puntos, ya no me digan, no me presuman. 37.0 a la 1:36 de la tarde. Y si vieran qué agradable estuvo la temperatura ayer por la noche que ya terminé el programa, que salí de acá. Iba con mi pasito de tortuga disfrutando la vista, disfrutando el clima, disfrutando que no había tráfico. Muy padre. Es lo que me gusta de venir los lunes en la noche, en la tarde-noche, que a la hora de salir ves un ambiente totalmente diferente aquí en la zona centro de Saltillo. Vámonos con música, no es cierto. Vámonos primero a la pausa y regreso con música y ya lo que están solicitando ustedes el día de hoy por acá en el acorde. Vamos a la pausa y yo regreso. 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
1: Hora del sistema, 1:38.
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0: 45 minutos ya después de la una de la tarde, y seguimos por acá sonando en vivo a través de la 92.1, a través de adnradio.com.mx, y a partir de este momento ya también estamos en vivo en TikTok. Pásenle a TikTok. ADN Saltillo 92.1, así nos encuentran. Si aún no nos siguen, yo les puedo mandar con muchísimo gusto a través de WhatsApp nuestra liga, nuestro link, nuestra dirección o como sea que se llame esto, para que ustedes se trasladen directito acá a TikTok y podamos también platicar a través de esta vía. Ya incluimos algo de Foo Fighters, solicitud que nos dejaron a través de mensaje. Muchísimas gracias por sintonizar. Ya anda por acá también Luigi en sintonía de El Acorde y me dejan mensaje. Hola Nat, excelente martes, a pocas horas de que sea sábado. Sí, ¿verdad? Ya falta menos. Digo, si lo comparamos con el día de ayer, hoy martes, pues ya falta menos para que sea sábado. Sí, claro. Y que si podemos incluir algo de Olivia Rodrigo, por supuesto que sí. Ya lo tengo por acá en nuestra playlist de este martesito caluroso acá en El Acorde. Muchísimas gracias a quienes se van uniendo por acá a el en vivo que tenemos en el TikToks. Acá estoy también. Ana con su Barney. Esos Barneys falsos nos engañaron toda la vida diciendo que si yo quiero, a mí me van a querer. No es cierto. Nos mintió, sí o no, Pau Pau. Nos mintió el Barney. Pasen a dejar su tap tap ahí al TikTok, porfis, porfis, porfis. Ya Humberto se reporta por acá. ¿Quién más anda en sintonía? El buen Gil ya nos va dejando mensaje y me dice: hola, buena tarde, Nat. Ya me antojaste la nieve. Pues está, mira, de a 25 y de a 35, el conito, según lo que tú elijas. Pero está bastante buena, ¿eh? Hoy aún no he comido, yo tampoco, lo haré hasta que vaya a recoger a mi hija. Iremos por unas pizzas que están en Mirajarks. ¿Dónde? ¿Cuáles? ¿Cuáles pizzas? ¿Las que son como al carbón? ¿Esas dices tú? ¿O cuáles serán? Y nos está pidiendo algo de Tijuana No, que por supuesto lo vamos a buscar y lo vamos a incluir el día de hoy por la tarde. Sí, me parece que sí. ¿Quién anda por acá? Miguel Ángel. ¿Verdad que sí? ¿Verdad que sí, Pau? Pau, Pau, nos han mentido. Barney nos mintió. No es cierto de que si te quiero yo, me quieres tú a mí. Eso es falso, totalmente falso. Vamos a buscar esta cancioncita de Tijuana No, y por supuesto la incluimos el día de hoy por acá en El Acorde. Tarde calurosa de martes. Tarde calurosa de martes. Ya la tengo y ya se va directito al playlist el día de hoy. ¿Qué más tengo por acá en este audio?
1: Nat.
0: Mandé.
1: Ayer no tuvimos clases.
0: No.
1: Yo en el fin de semana estuvo bien.
2: Estuvimos todos locos.
0: Pues sí, porque estuvieron desde el viernes, sábado, domingo, lunes y hasta el día de hoy se regresaron a clases. ¡Qué barbaridad! ¡Qué barbaridad! ¿Ya? Antes de las 4. Tengo por acá mensaje de mis vecinos. Ya me dejaron por acá la postal, vecinos. Yo sé que estuvieron por acá en estos días. Yo sé que estaban escuchando a través de la 92.1, pero cosas de la tecnología, yo lo sé, cosas de la tecnología que luego suceden. ¿Quién anda por acá en TikTok? Yolanda, mi querida Yolanda, nos dice: Oli Nat, Oli a todos ustedes. Estamos en vivo ya en TikTok. Pásenle a saludar ADN Saltillo 92.1 y pásenle a ver, quienes no la conocen, nuestra cabina el día de hoy. Y ando peinada. Bueno, se intentó. Tengo ya mi respectiva postal del día. Muchísimas gracias. Qué bonita postal. Ojalá yo tuviera una bicicleta así. Vintage. Me gustan esas bicicletas. Y tengo años de no subirme a una bicicleta. Pero sí. ¿Podemos incluir esta canción? Claro que sí. La vamos agregando ya a nuestra playlist de martes. Tenemos 50 minutos ya después de la una de la tarde. Vámonos a música. justamente para que no se nos vaya a quedar nada por acá en el tintero, como luego dicen, y que no pueda presentar las canciones completas. Muchísimas gracias a los vecinos. Yo sé que andan escuchando, pero a veces, pues bueno, la comunicación se complica un poco. Anda por acá Edgar también en el TikTok. ¿Quién más? Les recuerdo, estamos en vivo. Vámonos a música, seguimos por acá sonando en el acorde a través de la 92.1, a través de adnradio.com.mx.

0: 55 minutos ya después de la 1 de la tarde. Estamos platicando ya por acá en el TikTok y estamos recomendando, como siempre, en esta hora del acorde, recomendando qué comer. Recomendando qué comer. No ha llegado ninguna fotografía de lo que van a comer ustedes el día de hoy en esta bonita sección llamada Hagan sufrir a Nat y mándenle su platillo. No me ha llegado ninguna, pero aquí lo espero con muchísimo gusto y al que me mande la foto yo le comparto la fotografía del helado que me comí, que es lo único que he comido el día de hoy. ¿Quién anda por acá? José Gómez, ya en el TikTok. Gracias a quienes están uniendo por acá. Dejen el tap tap. Acuérdense, déjenme un tap tap, un me encorazona a través de esta bonita y graciosa red social. Ayer subí justamente, gracias, ayer subí a mi cuenta de TikTok, que no sé cómo se llama, porque como la uso muy poco. Ayer subí un videíto justamente a la hora que salía ya de aquí, de las instalaciones de ADN, les decía, ayer por la noche. Se siente un ambiente totalmente diferente cuando llegas muy temprano, cuando estás a mediodía o cuando ya terminas la jornada por ahí de las 8 de la noche. El ambiente en el centro histórico, en el centro histérico de la ciudad, se siente muy, muy diferente. Es un ambiente muy padre. El clima ayer se prestaba para caminar despacio. Entonces lo aproveché y dije, bueno, voy a grabar un videíto. Andan por acá los cuates ya en el TikTok. Saludo a los cuates. Gracias por sintonizar y gracias por conectarse acá el día de hoy. Muchas gracias. Anaid ya también está en este live, porque pues si no, luego los cuates no pueden entrar, ¿verdad? Muchas gracias. Dejen su tap tap aquí en TikTok. Me encorazona, porque dice Pau que eso es bueno. Entonces, hagámosle caso a Pau. Anda por acá ya también en sintonía y dejando solicitud de canción, Luis. Gracias, Luis. Espero que estés pasando un excelente martes súper caluroso. Sí, sí es bueno. Sí es bueno este martes. Caluroso sí, pero afortunadamente aquí en la cabina no. Ya a la hora de la salida, bueno, será otra cosa. Pero por lo pronto no. Ya me pide doblete por acá de Alan Jackson y lo vamos a incluir, por supuesto, también en la programación de El Acorde. Ya me comparten por acá la fotografía, ¿ok? Ahí les va mi foto del helado el día de hoy. Ahí va. Me comparten Humberto. ¿Qué va? Déjame le hago zoom. Humberto, ¿qué es? ¿Pollito? ¿Pollito y espaguetios? Sí, ¿verdad? Ahorita les comparto yo mi fotografía de la nieve que me comí el día de hoy haciendo algunos menesteres. Sí, ¿verdad? Sí, se los voy a compartir. Que no digan que miento como Barney. No, ahí está, les comparto mi foto de la nieve el día de hoy. Vámonos a la pausa, tenemos 58 minutos ya después de la 1. Sigo por acá en TikTok, estamos totalmente en vivo a través de nuestra cabina. Estamos en El Acorde el día de hoy, ya lo saben, juntas hasta las 4 de la tarde. Muchísimas gracias a quienes se van uniendo por acá. Nisa, ¿quién más se está uniendo por acá? ¿Dónde veo la foto? Ah, pues acá en el WhatsApp les comparto la foto del helado que comí el día de hoy. Sí. Pero seguimos en vivo, ADN Saltillo 92.1. Ya estamos por acá en TikTok y por supuesto seguimos a través de la 92.1 con mucha y muy buena música. El playlist de lo que mi querido público conocedor quiere escuchar el día de hoy. Vamos a la pausa y yo regreso.
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2: Atención tripulación, la nave de ADN informa el pronóstico del clima para este miércoles. En Saltillo, mitad de semana, nos espera un día soleado con una temperatura mínima de 17 y una máxima de 32. En Ramos Arizpe, con un día cálido y soleado con una temperatura mínima de 19 y una máxima de 33 grados. En Arteaga, predomina el sol con una temperatura mínima de 17 y una máxima de 31. Aquí concluye el reporte del clima. Para la tripulación de ADN, informó Lili Poblano.
1: Hora del sistema, 2, con 0 minutos.
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0: Un minutito ya después de las 2 de la tarde. Muchísimas gracias a quienes se siguen reportando a través de nuestra línea de WhatsApp. Ya les estoy compartiendo la foto de el helado que comí el día de hoy, hace un ratito, justo cuando andaba en unos menesteres, diligencias, dicen por ahí, en las bonitas calles de nuestro centro histórico. Y entonces me dio calor, y entonces traía una feria que no era mía, y dije, bueno, pues yo creo que sí me pueden comprar un helado. Y me compré un helado, sí, el día de hoy. Ya por acá se está reportando Félix Moniz y Sofis en esta tardecita de martes. Me comparten el menú de lo que, algo de lo que pudieran pedir el día de hoy para comer. Yo digo que una cosa de cada uno. Y no batallan, ¿no? Y tienen un menú variado, piden una cosa de cada uno, luego lo comparten y si algo queda, pues sirve para la cena o para el día de mañana. Puede ser, ¿no? Puede ser. Ya Braulio también se está reportando el día de hoy, me comparte la fotografía de lo que va a comer, porque me dice que lo tienen a dieta. Pues fíjate que esa comida de la dieta no me disgusta tanto, ¿eh? Yo apoyo, apoyo. Y pues todo sea por nuestro bien, Braulio, todo sea por nuestro bien. Tú imagina que es un buen filete y no pasa nada. El saludo a mi querida Victoria que nos va escuchando el día de hoy mientras maneja. Gracias por sintonizar. Manos en el volante. Manos en el volante. Tengo un audio.
1: ¿Qué hay, Nat? ¿Cómo estás? Buena tarde.
0: Hola.
1: Muy calurosa, por cierto.
0: Sí.
1: Soy tu amigo y colega, amigo. Omar.
0: Omar.
1: Que por ahí nos saludamos hace tiempo ya en el campo de los araperos.
0: Ah, es verdad.
1: ¿Puedes, por favor, ponerme Shut Up and Let Me Go, The Thin Things? Por favor.
0: Por supuesto que sí, lo vamos
1: siempre
0: programando.
1: Escuchándolos, gracias.
0: Muchísimas gracias, gracias por sintonizar. Claro que sí, lo vamos programando y lo vamos dejando por acá ya también en la programación de El Acorde. Claro que sí, colega, nos saludamos justamente el día en que nos dieron la oportunidad de conocer la remodelación que se había hecho en el Estadio de Zaraperos. Por ahí anduvimos y ahí nos conocimos. Omar llegó y me preguntó y me dijo, ¿tú eres Nat, la del acorde? Sí, soy yo, la del acorde. Y también lo saludé sin ningún problema. Ya ven cómo sí saludó. Vamos programando tu canción, Omar. Gracias por sintonizar y dejar mensaje a través de nuestra línea de WhatsApp. Traía dinero que no era mío. Pues traía dinero que no era mío, era una feria que no era mía y ya me la gasté. 35 pesos debo, porque eso me costó mi helado. Pero sí lo voy a regresar, sí lo voy a regresar. Yo sé que sí, algún día de estos lo voy a regresar. Yurian Saldúa está por acá en el TikToks y dice, qué bonita mi prima. Pues es que somos primas, ni modo que me digan que estoy fea. Estamos en vivo, prima, a través de la cabina de ADN Radio. Estamos en este momento transmitiendo a través de la 92.1, a través de adnradio.com.mx. Sí, aquí estoy, mira. Pues es que si no nos echamos porros entre nosotros mismos, ¿quién? ¿Verdad? ¿Sí o no? Omar, ¿y contigo sí se quiso tomar foto, Nat? No. No me tomé foto con Omar, nomás nos saludamos ahí. Él trabaja en el Heraldo de Saltillo, les mando el saludo, que ahorita les platico acá en TikTok. Vámonos rápidamente a música y yo regreso.

0: 15 minutitos ya después de las 2 de la tarde, sonó Rihanna el día de hoy acá en el acorde, que fue solicitud que me dejaron también a través de mensaje mi querida Argelia en esta tardecita calurosa de martes. Tengo mensajes por acá a través de nuestra línea de WhatsApp y me dicen que a Omar le di una foto. Ya los radioescuchas no, ya me están reclamando, pero yo no le di ninguna foto a Omar. Eso es falso. ¿Puedo incluir el audio de nueva cuenta? Sí, para que ustedes escuchen y sepan que no es cierto eso. No. No andamos regalando fotos. Dice por acá, mensaje a través de nuestra línea de WhatsApp 844-294-3009. Muy buena música que ponen, estimada Natalia. ¿Serías tan amable de poner Michael Jackson? Ay, pero... O sea, la de Bad está padre, pero... We Are The World está muy triste, ¿no? Pero la incluimos. Ok, va. Doblete productor de Michael Jackson en esta tarde de martes. Lo vamos a incluir, lo vamos por acá agregando a nuestra playlist el día de hoy. Anda por acá ya también en sintonía Jesús y nos pide algo de Héroes del Silencio, que por supuesto lo vamos a incluir el día de hoy también. Y el buen Daniel me comparte por acá la fotografía de lo que va a comer el día de hoy. Y según el Zoom que pude hacer, son frijolitos como tipo a la charra, pero con nopalitos. Esta receta no la he probado, pero debe de estar bastante buena. Ya le compartí la fotografía del helado que comí yo el día de hoy. A través de mensaje ya también Edgar me comparte fotografía de un tortón que se va a comer el día de hoy. Tiene su respectivo aguacatito, queso, jamón, carnita. Yo le pondría ahí unos frijoles, una cama de frijoles. Y si no lo han probado, pruébenlo. Esa es la cosa de las dietas, que luego no nos llenan. Por eso les digo, yo nunca puedo hacer dietas porque yo me como las dietas. Porque no llenamos, eso sí es cierto. Eso es totalmente cierto. ¿Quién más? Dice Caber que a mi colega sí lo saludo, pero que al simple mortal como él, no. Lo que pasa es que mi colega fue y me dijo, ¿tú eres Nat, la del acorde? Entonces yo le dije, sí, soy yo, pero si es para cobrar, así le dije a Edgar, ¿verdad, Edgar? Y dije, si es para cobrar, no soy. Si es para saludarme, sí soy. Por eso, pero sí lo saludo. Hola, Nat, saludos para Dani. Límite. El buen Sebastián, saludos. ¿Qué quiere decir eso? Saludamos a Dani y yo creo que a Sebastián también, pero ¿qué tiene que ver el límite? Saludos. Bueno, los saludamos. Lindo martes, me dice mi querida Clau Martínez. ¿Dónde andas, mi querida Clau? ¿Ya vienes para acá? ¿Ya andas por nuestro bonito centro histórico? ¿O todavía no? Que no, tampoco. A los que me vieron, ya me deja mensaje por acá, que me vieron en una tienda, en un supermercado, acá en Saltillo, y que no saludé. Pues es que si no me saludan, ¿yo cómo voy a saber? Pero sí, confirmo, los mortales no merecemos foto, me dicen acá en TikTok. Híjole, de veras, ¿cómo son? De veras. Mi postrecito, y todavía saldré a comprar un pan para acompañar el café. Saludos a los chicos Alex, Nathan y Andric. Y me comparte mi querida Yolanda. Híjole, ese es de mis dulces favoritos, Yolanda. El bubulubu. Y así bien frío, no congelado, pero sí que esté frío. Está bastante, bastante buena la receta. Saludos para ti, gracias por compartir. Ahorita te mando la foto de mi nieve. De mi nieve de hoy. Ahí va. ¿Ustedes me comparten foto? Yo también. Ahí le mandé ya la fotografía. Nidia anda por acá y luego tengo mensaje en TikTok, me dijeron. Gracias, Alberto. Estaba platicando con nuestros amigos acá en TikTok sobre que ya encontré un lugar que sí te vende este hielito del yuki, del raspado, con agua mineral, sal y limón en Arteaga. Pero que no lo compré porque fue el sábado, y el sábado pues estaba fresquecín, ¿no? Acá en Arteaga, entonces no lo compré. Pero Alberto dice que no lo compré porque no traía la feria de alguien más. Entonces, por eso no lo compré. Pero no, fue por eso, porque el clima no estaba así como para... No estaba como para tomar eso. Vámonos a la pausa, tenemos que ir al corte 21 minutos después de las 2 de la tarde. Y yo regreso, por supuesto, con ya me dejan por acá, con más música. A Dani, a Liliana y Sebastián, que todos los días me escuchan. Muchísimas gracias, Adalberto. El saludo para ustedes, ahora sí lo digo de manera correcta. Dani, Liliana y Sebastián, el saludo. Muchísimas gracias por sintonizar. Vámonos a pausa y yo regreso. Sigue en sintonía con tu música favorita. Ya volvemos.
1: Hora del sistema, 2, con 21 minutos.
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0: Aplausos, aplausos. Solicitud que me dejaron también a través de mensaje de esta canción, Korn y Amelie. Espero que la hayan disfrutado en esta tardecita de martes, que hayan escuchado completita esta canción. Seguimos en vivo en TikTok un ratito más. Ya por acá se está reportando las instantáneas. Francisco, que invité al FedEx a unirse como invitado. Nombre, nombre. No tuviera tanta suerte el FedEx, ¿verdad? ¿Quién más anda por acá en TikTok? ADN Saltillo 92.1, así nos encuentran. Y luego por acá, a través de WhatsApp, van llegando los mensajes. Gracias, siguen llegando por acá los mensajes. Y Adalberto, ¿sigues ahí? Porque acá tengo un mensaje. Lili ya se reportó y me dice, saludos para Adalberto. Y manda el emoji que está mandando un beso. Yo nada más te paso el dato y la información. Están como Paco y Diana, que ellos se mandan besos y se mandan mensajes y se mandan corazones. No, corazones no se han mandado, ¿verdad? Pero sí se mandan saludos y besos, Paco y Diana. Sí o no, muchachos. Y luego me presumen que si van por el postre, que si va por la fruta, que si llega con el pan y esas cosas. Aquí presente, Nat, saluditos y excelente martesito. Me deja mensaje por acá mi querida Jessie. Gracias por sintonizar. ¿Quién anda por acá? Tengo un audio.
1: Hola, Nat.
0: Hola.
1: Aquí reportándome.
0: Dígame.
1: Oye, que se me ocurrió salir a comer.
0: Ay.
1: 38.5 grados centígrados marca el vehículo en este momento.
0: ¡Qué emoción!
1: ¡Qué horror! Y en la oficina, aunque no me lo creas, traía chamarrita.
0: Te creo totalmente.
1: Pero bueno, tenemos que comer, tenemos que trabajar.
0: Sí.
1: Pues vamos a darle con toda la actitud. Excelente, excelente martesito para ti y para toda tu bonita audiencia. Chau, chau. Ay, no, espérame. Vamos a mandarle saluditos a mi amiga Vane de Torreón y a Carlita.
0: Oye, Mari, si nosotros tenemos 38, 39 grados, no me ha mandado mensaje. A ver, no me ha llegado mensaje de Vane de Torreón. No sé cómo anda el día de hoy. Ayer andaba media extraviada. Andaba como que perdida en el espacio. Pero imagínate cómo están en Torreón. Si nosotros tenemos 38 grados. Caracoles, ¿no? Híjole. Y lo de traer chamarrita en el trabajo sí te creo, porque nosotros también estamos acá igual, en la cabina y en la oficina en general. Sí, luego de repente sí tenemos que traer una chamarrita ligera, un suéter ligero, porque pues sí, nos da frío. Anda por acá José Luis también en TikTok. Seguimos en vivo en TikTok. ¿Qué dice el siguiente audio de mi querida Mari?
1: No, mi amiga Vanessa debe estar derritiendo ahorita. ¿Quién sabe cómo ande? ¿Cómo andas, Vane?
0: Rerretida anda Vane de Torreón, por eso no ha mandado mensaje, porque anda rerretida. 39 grados me comparten por acá la fotografía de un auto también en este bonito martes. Ya me dejaron un corazón para Diana con todo mi amor, dice por acá. Ellas se andan mandando corazones, Diana y Paco. Se quieren y sí son novios. Así como Lili y Adalberto.
2: ¡Uy, chiquillos!
0: ¿Ya ven cómo sí existe el amor? En algunas ocasiones. Pero no cuando dice Barney. Barney mintió. Bueno, entonces sí me puedes mandar una foto autografiada tuya. ¿Por qué quiero una foto autografiada mía? ¡Del helado! Ya sabemos que nos dan por 35 pesos. Sí. Ahí les compartí ya la fotografía. Dice, hola Nat, soy Dani. Mi papá no nos dijo a mí ni a mi mamá que había mandado mensaje. Y cuando escuchamos que dijiste un saludo para Dani y Liliana y Sebastián, nos quedamos viendo con cara de qué coincidencia, hasta que escuchamos que dijiste el nombre de mi papá. Ya de paso, quería saber si me puedes poner la canción de... Starting Line. Sí, yo creo que sí. La vamos buscando, por supuesto, y la programamos. O sea, Dani, están siendo ustedes testigos, Dani y Sebastián, de que Liliana y Adalberto o sea, sus papás, se andan mandando mensajes amorosos en la radio. ¡Qué bonito! Me gusta eso, porque luego ya las nuevas generaciones no saben el asunto del radio, no saben el asunto de mandar mensajes, porque ellos están en otra onda, con otra tecnología. Pero fíjate que sí, Dani y Sebastián, son ustedes testigos de este bonito ir y venir de los mensajes a través de la radio. Los mensajes de amorts que se mandan a Adalberto y Liliana, y también los mensajes de amorts que se mandan, por ejemplo, Diana y Paco. ¿Eh? ¿Qué tal? Así era antes, muchachos. Así pasaba antes. En otras historias. Vámonos con música. Viene Doblete Productor, dos canciones de un solo artista. Solicitud que me dejaron también a través de mensaje. Y yo con esto me despido del TikToks. Ya con esto cierro. Muchísimas gracias a quienes anduvieron por acá. Vámonos a música y yo regreso.

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1: Hora del sistema, 2, con 44 minutos.
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0: Déjame tu mensaje a través del 844-294-3009. Cincuenta y siete minutos ya después de las dos. Tengo mensaje por acá. A través de nuestra línea de WhatsApp se reporta Jorge y me dice que está únicamente para el pase de lista porque no se le ocurre ninguna canción para solicitar en esta tarde de martes, pero todavía hay tiempo, ¿eh? Creo que sí, todavía tenemos tiempo. Prácticamente más de la mitad de la tercera hora para que pienses en alguna canción que quieras incluir el día de hoy por acá en el acorde. Me dejan fotografía y mensaje 36 grados al norte de la ciudad y ni una sombra, ¿verdad, Humberto? Ni un arbolito, ni una llavecita ahí que te comparta agua. Nada, nada. Nat, ¿puedes poner Hail? ¿De quién? ¿Qué? De Oasis. Hello, ¿de Oasis? Sí, la podemos incluir, por supuesto. Claro que sí. Ahora la segunda hora del acorde será Cupideando Ando con Nat. Me gusta, Cupideando Ando con Nat. La segunda hora, porque en esa hora es cuando llegan los mensajes amorosos. Es verdad. No, desde la primera hora. Cupideando Ando con Nat. El día de mañana tenemos acordeoque, ¿eh? Les recuerdo. El día de mañana cantamos. No se hagan. Que no se les olvide. Vamos programando por acá lo de Oasis que nos solicitaron. Algo de Héroes del Silencio ya también lo tenemos por acá. Y me dicen en mensaje con fotografía y todo que ya termina el calor, por favor. 40.5. ¿Dónde estás, Keila? Para no ir. Mejor me quedo aquí, ¿eh? Si así van a estar allá afuera, mejor me quedo aquí. ¿Quién anda por acá? Ya dejando mensaje, mi querida Moni. Bueno, ¿siempre qué fue la comida, Moni? Mis vecinos me compartieron por acá taquitos de huevito con chorizo, pero a mí se me hace que ahí le faltó una pizquita de unos picolitos por ahí embarrados en la tortilla, ¿sí o no? Ya les está dando el mal del puerco, qué bárbaros, no sean así. Así pasa, mi querida Moni, los hijos crecen. Así pasa, suele suceder. 59 minutos ya después de las 2 de la tarde. Vámonos a la pausa, identificación oficial y regreso, porque todavía tengo por acá canciones pendientes de lo que ustedes quieren incluir en la programación el día de hoy.
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3: Atención, tripulación. La nave de ADN informa el pronóstico del clima para este miércoles. En Saltillo, mitad de semana, nos espera un día soleado con una temperatura mínima de 17 y una máxima de 32. En Ramos Arizpe, con un día cálido y soleado con una temperatura mínima de 19 y una máxima de 33 grados. En Arteaga, predomina el sol con una temperatura mínima de 17 y una máxima de 31. Aquí concluye el reporte del clima. Para la tripulación de ADN, informó Lili Poblano.
1: Hora del sistema. 3:01.
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Les recuerdo, mañana tenemos día de acordeoque. Mañana cantamos por acá en el acorde. Ustedes me mandan un audio, un mensajito de voz, cantando un pedacito de la canción que quieren escuchar. Y con muchísimo gusto, yo únicamente voy a dar play y ponemos la canción. De eso se trata el acordeoque el día de mañana. Vámonos con más música, seguimos sonando por acá en el acorde, tarde de martes, calurosa tarde de martes. Me dicen por acá, 42 grados al oriente, casi en Arteaga. ¡Qué impresión! Esto sí está potente y apenas estamos empezando el mes de mayo. Ya por acá me comparten fotografía de la comida el día de... Dije, ay, el respectivo cocón, ¿cómo de que no? ¿Cómo de que no? Tenemos por acá platillo variado, milanesita, espaguetis. Ay, con el hambre que traigo, no, hombre, de veras que sí me hacen sufrir. Que si el puré de papa, y luego por acá tenemos alos, frijolitos y bistec ranchero. ¿Y Sofi qué va a comer? Pregúntome yo, porque ahí nada más veo dos platillos. Y yo sé que son tres. Sofi, sí te llevaron de comer, ¿verdad? Sofi, dime la verdad. Que confiesen. Sí te llevaron de comer. Quiero pensar que sí. Ya me comparten por acá fotografías. ¿Quién más anda a dieta? Sofi es bien especial para la comida. Ay, échenle la culpa. Échenle la culpa. Ya encontré canción de una banda. A ver, vamos a buscar, Jorge. Y si la encontramos, con mucho gusto la incluimos el día de hoy. Dice mi querida Sherezada, yo ando a dieta. Así se ve, la ensalada está ahí abajo. Sí, de unos boneles, como dicen los niños. Sí, ¿verdad? Y luego que el aguacatito, es mango, la sana H. Oria, que si la lechuguita, y por ahí veo aloes, ¿o no es aloes? Muy buena dieta, muy buena dieta. Sí me gusta. Ah, ya vi el pollo. Ya vi el pollo, John. Con harta mermelada. Sí, le dije a la señora de la nieve, póngale harta mermelada. Agarre la parte que tiene más. Yo también a dieta, ya no 10 de harina, solo 5. Ah, no, bueno. ¿Y el refresco light? No, pues ya con eso. Sí, claro, fácil, uf. Por supuesto que sí. Vámonos con más música. Seguimos por acá sonando en el acorde tarde de martes. Viene esto de Tijuana, no. Solicitud que me dejaron a través de mensaje y con muchísimo gusto la incluimos en esta tardecita calurosa de 5 de mayo.

0: Vámonos a la pausa, pero antes el saludo, por supuesto, a Valeria de parte de Armando, que ya la extraña, dice, y que la quiere ver. Ah, ¿qué tal? Vámonos al corte y regreso. No le bajes al volumen, ya vuelve El Acorde por la 92.1.
1: Sistema estable. Por ahora. Hora del sistema. 3:24.
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Cuando tenemos 36 minutitos después de las 3 de la tarde, nos vamos a doblete productor. Vienen dos canciones, nada más y nada menos que de Michael Jackson, que con muchísimo gusto presentamos por acá en El Acorde en esta tarde de martes, agradeciendo como siempre su compañía y sintonía. Vámonos al doblete y yo regreso.

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1: Hora del sistema. 3:45.
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La música de Vilma Palma y Vampiros. Sí, ¿verdad? Vilma Palma y Vampiros. Bye bye. Solicitud que me dejaron también a través de mensaje y que, pues bueno, alcanzamos a incluir el día de hoy. Me voy a quedar con, ¿qué fueron? Una o dos canciones por acá pendientes, pero antes de irme, le agradezco. Ay, ¿qué andan haciendo por ahí? Que me dio en la garganta. Se reportó por acá el buen Barreto. Ya no alcanzo a incluir tu canción porque ya nos tenemos que ir, pero le agradezco muchísimo el mensaje, por supuesto. Gracias a Vladimir, que estuvo por acá. Mi querida Ale, que ya anda en sintonía de el acorde en esta tarde. Muchísimas gracias por sintonizar y dejar mensaje a través de nuestra línea de WhatsApp. ¿A quién se reportó por acá también? El buen Alberto. No era la estación de Woody. Éramos nosotros, ya sabes, la radio diferente, por supuesto. Me pidieron algo de AC/DC y con esto vamos a terminar el programa. Así cerramos el acorde el día de hoy. Después de la pausa voy a dejar la canción de Soda Stereo, Danza Rota, que también me solicitaron el día de hoy y que, bueno, pues ya no vamos a alcanzar a incluir dentro de la programación. Así que los dejo con canción. Nos despedimos de esta forma, bajamos la cortina y cerramos el changarro con harto calor el día de hoy. Los espero el día de mañana en punto de la una con mucha y muy buena música, por supuesto, acá en el acorde, a través de la 92.1, a través de adnradio.com.mx. Me dará muchísimo gusto leerlos y escucharlos, porque sí, el día de mañana, les recuerdo, es día de acorde o qué. Mañana cantamos. Me dará muchísimo gusto escucharlos y, por supuesto, también leerlos a quienes, pues, no se animen, digamos, a cantar el día de mañana acá en el acorde. Así que me voy despidiendo, voy bajando la cortina, les dejo canción y, por supuesto, la invitación para que mañana, en punto de la una, estemos juntos de nueva cuenta por acá en el acorde. Soy Natalia Cepeda, que tengan una maravillosa tarde de martes, calurosa. Cuídense, hidrátense, protector solar, manejen con mucha precaución, pórtense mejor, que nada les cuesta. Recuerden que siempre, siempre, siempre hay alguien que los esté esperando en casa.

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2: Atención tripulación, la nave de ADN informa el pronóstico del clima para este miércoles. En Saltillo, mitad de semana, nos espera un día soleado con una temperatura mínima de 17 y una máxima de 32. En Ramos Arizpe, con un día cálido y soleado con una temperatura mínima de 19 y una máxima de 33 grados. En Arteaga, predomina el sol con una temperatura mínima de 17 y una máxima de 31. Aquí concluye el reporte del clima. Para la tripulación de ADN, informó Lili Poblano.
1: Hora del sistema. 4:04.
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0: 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Hora del sistema, 4, con 20 minutos.
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del sistema. 4 con 29 minutos. Temperatura en la superficie, 34 grados.

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0: 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Hora del sistema. 4:40.
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2: Atención, tripulación. La nave de ADN informa el pronóstico del clima para este miércoles. En Saltillo, mitad de semana, nos espera un día soleado con una temperatura mínima de 17 y una máxima de 32. En Ramos Arizpe, con un día cálido y soleado con una temperatura mínima de 19 y una máxima de 33 grados. En Arteaga, predomina el sol con una temperatura mínima de 17 y una máxima de 31. Aquí concluye el reporte del clima. Para la tripulación de ADN, informó Lili Poblano.
0: Hora del sistema. 5 con un minuto.
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0: del sistema. 5 con 16 minutos. Temperatura en la superficie. 34 grados.
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0: 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Hora del sistema, 5:20.
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0: Hora del sistema. 5:31. Temperatura en la superficie. 34 grados.
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0: 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Hora del sistema. 5:38.
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0: Pinche música fea.
1: Hora del sistema. 5:51. Temperatura en la superficie. 34 grados.
0: Por eso la gente le cambia de estación.

0: ¡Qué asco de música de veras! Por eso la gente le cambia de estación, donde no ponen música de negros, ¡qué barbaridad! ¡Saludos!
1: Hora del sistema. 5:56. Temperatura en la superficie. 34 grados.

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